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3: Llega nuestra tendencia del día de hoy. Y como ya te había spoileado un poquito, hoy vamos a hablar acerca de los problemas en el tráfico que sí nos hacen perder la paciencia. Y es que últimamente, obviamente, en toda la ciudad hay bastante tráfico, como que se ha incrementado todavía más de lo que antes nos tenía acostumbrados. Y aquí es donde, en nuestro momento mosquita del día de hoy, que es ese momento donde juntamos las manos, las frotamos ansiosos, hoy te quiero preguntar, ¿qué es lo que más te desespera del tráfico? 998-4096-5 es el número en cabina para que me cuentes qué es eso que te hace perder la cordura cuando estás en el tráfico. Tenemos algunos mensajes que teníamos pendientes, el del buen Alex que nos comenta. Buenas tardes, saludos, que andes bien. Ah, gracias, mi querido Alex. Dice por acá, una vez me pasó que había tráfico. Estábamos pasando uno por uno y uno se intentó colar. Como no me di el paso cuando era mi turno, después me alcanzó y me puso cara de quererme desvivir y yo nada más me reía. Ay, ay, ay. Sí, me ha pasado también. He de admitir que sí me ha pasado también. Y nos comparte una fotografía de lo que tiene enfrente en este momento, que es... pues no tráfico, pero pues está manejando. Así que saluditos, mi querido Alex. Muchísimas gracias por estar con nosotros, bro. Un fuerte abrazo y gracias por compartirnos también tu anécdota. Digo, un poquito adelantada, pero quedamos en que ahora lo íbamos a contar. También mi querido Luis Alberto, ¿qué nos dice por acá? Hola, Georgie, buenas tardes. Mi historia en el tráfico. Una vez, antes que abrieran el puente de la zona hotelera, el tráfico llegaba al Hard Rock. Llegué ahí a las 7 de la noche y salí de la zona hotelera a las 10:30. Va, qué locura. Sí, es que antes sí. Ese puente, la verdad... maravilloso. 998-4096-5. Cuéntame qué te desespera y qué te hace perder la paciencia en el tráfico.
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2: Las 7 con 19 minutos.
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3: Continuamos en Hits 96.5 con nuestra tendencia del día de hoy. Y el momento mosquita, y te preguntaba, ¿qué es lo que más te desespera cuando estás en el tráfico? 998-4096.5 es el número en cabina y tenemos un audio. Así que, escuchamos.
4: Gabo. Hola. ¿Cómo andas, Gabo?
3: Muy bien, mi Serge. Amigo. Igualmente.
4: Tenía rato que no te escuchaba.
3: Ya ves.
4: Que me compré un cable. Me compré un adaptador Bluetooth y ahora tengo CarPlay en mi coche.
3: Ah, qué fresón, ¿eh?
4: Pero extrañaba escuchar un rato la programación de aquí.
5: Un abrazo, amigo.
3: Igualmente,
5: a mí lo que más me desespera en el tráfico es el típico fresita o la típica fresita doñita con su camionetón que se te avienta, que a Wech quiere pasar primero.
3: Sí.
5: Que no respeta. El uno contra uno.
3: Sí.
5: Ese tipo de doñas me chivea ese. Pero bueno, un abrazo, amigo, cuídate. Abrazo de gol.
3: Igualmente, mi querido Serge, un fuerte abrazo de vuelta. Bueno, medio abrazo. Es más, abrazo de autogol por andarte comprando adaptadores. No es cierto, mi querido Serge. Un fuerte abrazo, bro. Gracias por estarnos sintonizando y acompañarnos, aunque sea un día de esta semanita. Se agradece mucho. Un fuerte abrazo. Tenemos otro audio. Escuchemos.
6: ¿Qué tal, Jerry? ¿Cómo estás? Muy buenas noches.
3: Buenas noches.
6: ¿Qué te puedo yo decir?
3: ¿Qué me puedes decir?
6: De los más comunes que a mí me molestan aquí cuando estoy trabajando, la gente que utiliza la direccional, como que sí es bueno utilizarlo y la que se agradece, pero cuando lo utilizas, cuando dices ya ahí voy.
3: Ah, sí, no.
6: Señores, es con tiempo. Es con tiempo y con anticipación, y viendo no golpear a tu vecino en el auto.
3: A ver, voy a ponerle pausa un segundo.
6: O sea, creen que es sinónimo de que tomo mi direccional y me tiene que dejar pasar las fuerzas. No, señores.
3: No. La direccional es para avisar, no para advertir. Partamos de allá, por favor.
6: Otro, la gente que tiene autos de alta gama, autos de lujo.
3: Ah, mira, coincide con el Search.
6: ¿Creen? No, esos son los que odio. La verdad, sí, señores, sí. Que tengan dinero, por favor, no sean patanes.
3: Estoy de acuerdo.
6: No sean groseros, no minimizan a la gente. Se pueden poner en peligro hasta ustedes mismos.
3: Sí, es correcto.
6: De veras que son, pero híjole, pero ahora sí que la fresita en el pastel, o la cereza. Los que llevan a sus niños, los papás que van a la escuela, que importándoles poco, van a una velocidad. Yo he visto uno como se han golpeado, se han salido de la carretera por andar con prisas, por llevar a sus niños con prisas.
3: Sí.
6: Y los que llevan a sus bebés en las motos. Eso es de lo que más odio realmente. No puede ser posible que tengan tanta irresponsabilidad, pero bueno.
3: De acuerdo.
6: Espero que nunca les pase nada. Gracias.
3: Que así sea.
6: Estos solamente son algunos, solamente porque no quiero llevarme más tiempo. No quiero hacer mi
3: cosa. Sí, yo creo que la lista es larga, mi querido Chano. La lista es muy, muy larga. De hecho, a mí... también, a ver, ya les voy a decir la verdad. Este tema también salió a la luz porque a mí hace... Bueno, antier, el martes, me pasó algo justamente con lo que coinciden tanto Search como Chano. Con una persona, con un vehículo de alta gama, me pasó algo por allá. Cuando yo me prometo y les digo, sean pacientes, no recuerden que tienen madre a los demás y todo eso. Bueno, estuve del otro lado, me colmó la paciencia. Pero eso llegará en long story short y ya les voy a estar echando chismecito. Y yo creo que todos se nos bota la canica de vez en cuando. Lo importante es controlarte en el momento y no llevarlo a más que a palabras si es que llega a ser así y punto, ¿no? Pero ahí ya se los cuento al rato cuando llegue long story short. Porque ahorita hay que continuar con más música aquí en Hits 96.5.
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2: Las 7 con 44 minutos.
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6: 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Ángel Aldair Felipe, ¿cómo estás? Buenos días.
7: Para compartirles que en las próximas horas esperamos condiciones de tiempo estable en gran parte del territorio quintanarroense.
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3: Las 8 en punto.
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2: Momento de continuar con nuestra tendencia del día de hoy. El momento mosquita, que se armaron los audios y se nota que esto del tráfico todos nos disgusta. Así que escuchemos los siguientes audios.
3: Buenas noches. A mí lo que más me desespera del tráfico es cuando se quieren pasar en el amarillo y rojo en una avenida que tiene muchísimo tráfico para cruzarla.
2: Y sí, ¿eh?
3: Y por querer ahorrarse unos minutos ellos se quedan atravesados y perjudican a todos los carros que iban a pasar en ese semáforo porque atraviesan y obstruyen todo el camino. Saludos.
2: Saluditos, mi querida Carlita, gracias por venirnos escuchando, acompañándonos y por compartirnos tu audio. Y sí, por ejemplo, veo que pasa mucho, sobre todo en la Bonampak, de la gente que va bajando del kilómetro cero hacia la avenida Nader, se arma ahí el tráfico y pasan porque quieren pasar y se quedan literalmente en medio de la calle y pues obviamente le tapan el paso a los que vienen de como de Puerto Juárez hacia Bonampak en dirección a la Tulum. Pasa lo mismo, perdón. En dirección hacia las Américas. Ya ve, ya me dio más coraje. Tenemos otro audio, escuchemos.
4: ¿Qué tal, mi Georgie? ¿Qué tal? Buenas noches, buenas noches.
2: Buenas noches.
4: Híjole, pues yo...
2: ¡Patrón!
4: Lo que odio en el tráfico es...
2: ¿Qué es?
4: Todos.
2: Yo también.
4: Bueno, sí, odio a todos, pero ¿sabes qué odio también? Que la gente no sepa manejar bien.
2: Pasa.
4: Ah, que la, sí. Que la gente se asonce. Y no sepa manejar bien, porque hay veces, por ejemplo, el semáforo, ¿no? Dura poquito.
2: Uh-huh, y, de acuerdo.
4: Y a veces no avanzan o se quedan ahí y más tráfico se hace. O la persona que va del lado izquierdo.
2: Vienen en el teléfono.
4: Y quiere dar vuelta a la mera hora hacia el lado derecho o viceversa, ¿no? Cositas así que, híjole, sí sacan de quicio. Pero bastante. Bueno, diría por ahí una periodista, Cristina Pacheco, difunta.
2: Ni modo,
4: aquí nos tocó vivir.
2: Correcto, mi querido patrón, yo también estoy de acuerdo que odio a todo. Lo resumiste, literalmente creo que resumiste todo en, pues odio todo. Saluditos, mi querido patrón, y gracias también por estarnos acompañando. Nos dice por acá el buen Rich, concuerdo con Carla, yo creo que muchos de nosotros. Tenemos un audio más, escuchemos.
5: Hola, Yori, buenas noches.
2: Buenas noches.
5: Saludos, aquí Alfonso.
2: Saluditos, Alfonso.
5: Oye, pues en relación al tema, pues lo que más me molesta son aquellos que se la pasan en los semáforos estorbando, sabiendo que ya está la luz en verde y tardan demasiado en arrancar su auto. ¿Sí? Sabemos que los semáforos aquí tardan segundos.
2: Sí.
5: No eso, minutos, segundos. Sí, y aún así la gente se la pasa viendo su celular y cuando se pone el verde ni siquiera avanzan, estorbando a todos los demás. Sí. Aprovechando un llamadito a esas personas, sean más conscientes, que dejen de estar viendo su celular y que sean más ágiles. Por eso es que se genera el tráfico, por gente como ellos. ¡Saludos! Buenas noches, aquí Alfonso Tuber de Confianza.
2: Saluditos, mi querido Alfonso, y gracias también por tu audio. Y sí, pasa muy a menudo que justo, ¿no? Los semáforos duran segundos y eso es algo que yo he peleado que no debería ser el caso. Lo he peleado conmigo mismo, ¿no? O sea, no con nadie más, ¿no? Que deberían de durar aunque sea un minuto, porque por lo mismo, también por la tardía de los semáforos, sumado a que la gente pues está viendo el teléfono, está distraída, viene dormida en la mañana, o no está en sus cinco sentidos, no lo sé, pero justamente no avanzan y esto genera todavía más tráfico. Entonces, sí, estoy bastante de acuerdo y así son muchas cosas. En la siguiente hora llega nuestro Long Story Short del día de hoy y quiero que me cuentes esa ocasión en la que el tráfico, pues, arruinó tu humor. ¿Y a qué me refiero con esto? Que te pasó algo, te peleaste con alguien, tuviste un altercado, se te metieron. Yo creo que todos tenemos anécdotas aquí. Yo hace rato te había spoileado cuando escuchamos el audio de Serge y de Chano, que me pasó algo con una persona que pues manejaba un vehículo de alta gama. Esto tiene literalmente 2 días. Y yo trato de nunca alterarme, de no, pero... Ah, es que amigos, traigo carrito nuevo y cuando hacen sus salvajadas... La verdad es que sí da coraje cuando sabes que pues vas bien, estás haciendo las cosas bien. Pero hay una persona que se quiere, que se cree el máster y dueño de la calle y quiere volarse la cuchilla porque pues porque trae el carro y es dueño, al parecer. Pues sí, se los voy a contar la siguiente hora, pero quiero que tú también me compartas en el Long Story Short del día de hoy alguna anécdota que tengas en el tráfico. 998-4096-5 es el número en cabina para que me la compartas a través de un mensaje de texto o de un audio. También a través de redes sociales como Hits96.5FM, tanto en Instagram, Facebook y TikTok. A mí me encuentras como @Gabo_EGS. GaboX, me encuentras en redes sociales. Vamos a continuar con más música aquí en Hits96.5.
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6: Las 8 con 21 minutos.
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3: Momento de nuestro long story short del día de hoy. Y hoy quiero que me cuentes alguna anécdota que tengas cuando estabas en el tráfico, cuando estabas sobre la calle. Cuéntamelo a través del WhatsApp 998-40965. Puede ser a través de un mensaje de texto o de un audio. También a través de redes sociales como Hits 96.5 FM, tanto en Instagram, Facebook y TikTok. A mí me encuentras como arroba Gabo con WEGS. Gabo X me encuentras en redes sociales y yo te voy a contar la anécdota que ya te había spoileado un poquito. Y ahí te va la siguiente. Hubo una ocasión en la que, pues bueno, fue antier. Antier estaba yo bajando de Avenida Bonampak yendo en dirección como a Plaza Las Américas y justo enfrente del restaurante Mr. Pampas hay una cuchilla para los que vienen subiendo a la Bonampak en dirección a zona hotelera puedan realizar un retorno un poquito antes de llegar al semáforo del kilómetro cero. Y pues yo ya venía en el carril del medio y llega un carro de la marca de... la que parece Juegos Olímpicos, la que tiene cuatro circulitos, esa marca. Y pasa el retorno como si fuera dueño de la calle. Así. Y pues obviamente casi me pega. Incluso yo estando en el carril del medio, pues yo vengo como a 40 kilómetros por hora aproximadamente. Y esta persona pues viene rapidito a hacer eso. Cosa que yo nunca hago, honestamente, es tocar el claxon. No me gusta. Esto es opinión, o sea, esto es por gusto. No me gusta tocar el claxon y se lo toqué porque de verdad casi me pega porque está dando la curva muy abierta en lugar de, el retorno muy abierto en lugar de darlo cerrado. Para empezar se tiene que frenar, ¿no? Partamos de ahí. Y pues me calienta la situación, obviamente. Y estoy en el carril de en medio y cuando veo como que me va a pasar por la izquierda, ahí voy de necio, que ahí sí yo asumo responsabilidad, y le pego un pequeño cerrón. Perdónenme, de verdad sí, me descontrolé. Y me regresé a mi carril y nos emparejamos porque estaba el semáforo de Plaza Las Américas. Y ya se imaginarán, ahí no quiero entrar en tanto detalle. Bueno, palabritas más, palabritas menos, yo ya de ahí opté. Cuando prendió en verde el semáforo, ya digo, subí mi cristal. Yo dejé que esta persona se alejara, se fuera lo más lejos posible de mí para justo ya evitar accidentes, percances o que esto pueda llegar a escalar muchísimo más. Ahí fue donde yo traté ya de tener cabeza fría en ese momento. Dejé que la persona se fuera. Yo me quedé, apliqué lo que no le gusta a Alfonso, ¿no? Que estén parados en el semáforo en verde, pero tuve que hacerlo, obviamente por un bien, y empecé a manejar un poquito lento. Dejé que la persona se alejara un poquito, se fuera, estuviera más adelante que yo. Y ya, para dejar las cosas totalmente en paz. Y ya pasó. Pero por favor, sean prudentes al volante, hagan sus saltos debidamente, no se vuelen las luces ámbar o amarillas o naranjas del color que lo vean. No importa, pero esa es mi anécdota y sucedió hace 2 días. Claro que les podría contar una diaria. Pero bueno, nos faltaría programa para contar muchas anécdotas, pero quiero conocer la más reciente, la que más te acuerdes. Cuéntamela a través del WhatsApp 998-40965 en un mensaje de texto o en un audio.
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4: Las 8 con 40 minutos.
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3: Las 9 con un minuto.
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3: Continuamos con nuestro Long Story Short aquí en Hits 96.5 y platicando acerca de esas anécdotas que tengas en el tráfico. 998-4096-5 y tenemos otra por acá. Nos dicen anónimo. Bueno, pues una vez iba en el tráfico, vi un carro tan feo, maltratado, chocado, con cinta, bolsas en las ventanas, etcétera. Y me fui quejando de todo el camino del auto feo. Y cuando llegué al trabajo me di cuenta que era de alguien de la oficina. Desde entonces ya no ando criticando autos ajenos porque después le pegué a mi carro. ¡No! ¡Saluditos! Anónimo. Pido que fuera anónimo, yo iba a decir yo el nombre. Saluditos y muchísimas gracias por estarnos escuchando y por compartirme también tu Long Story Short del día de hoy. Tenemos un audio. Escuchemos.
4: Hola.
3: Hola, hola.
4: Fíjate que hablando del tráfico, justo Chacmolco, Puerto Juárez, bajando hacia La Portillo,
3: okay,
4: acaba de chocar una camioneta con un carrito negro. No sé quién se volvió el alto, pero ahí quedaron estampados los dos.
3: Es que no vienen escuchando hits, ese es el problema.
4: Se va a hacer tráfico. Esa es una. La otra, mi historia. Fíjate,
3: cuéntame.
4: Que ahí por las Américas, una vez un güey me chocó.
3: ¿Un qué?
4: Y le dije, bueno, llámale a tu seguro, ¿no? Para que se haga cargo.
3: Okay.
4: Y dice, sí, va a su carro y se escapa.
3: Hijo.
4: Y me dio un buen de coraje. Entonces, que lo empiezo a corretear y en un semáforo veo que tiene su cristal abajo y agarro lo primero que encuentro, que creo que era su cartera y su celular.
3: No.
4: Y me subo corriendo a mi carro y se pone en verde y me voy.
3: Okay.
4: Entonces, él me empieza a corretear, obviamente.
3: Sí, claro.
4: Y en el siguiente semáforo me alcanza. Y entonces, para que ya no me siguiera correteando, vendé sus cosas hacia su carro y ya me peleé, ya no supe nada de él. Pero me da pena, me arrepiento, pero me siento orgulloso de no haberlo dejado ir tan rápido.
3: Sí, al menos le diste su lección para que él tampoco se esté yendo y se esté dando la fuga. Ok, me gusta. Hoy lo vamos a manejar en el anonimato. No voy a decir nombres por si imagínate que el de la cartera está escuchando y va a decir, ah, ¿con qué te llamas así? Entonces, vamos a manejar y mantener todo en el anonimato. Lo único que se fregó fui yo con mi historia. Saluditos y gracias, bro, por compartirme tu Long Story Short del día de hoy. Y si tú también tienes alguna anécdota en el tráfico que me quieras compartir o en alguna ruta, cuéntamelo a través del WhatsApp 998-4096-5. Nos vamos a ir a una breve pausa comercial, pero regresando continuaremos compartiendo todas nuestras historias aquí en Hits 96.5.
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2: Las 9 con 22 minutos.
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6: 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Ángel Aldair Felipe, ¿cómo estás? Buenos días.
7: Para compartirles que en las próximas horas esperamos condiciones de tiempo estable en gran parte del territorio quintanarroense.
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3: Continuamos en Hits 96.5 en nuestro Long Story Short del día de hoy, de esas anécdotas que tienes en el tráfico. Y tenemos algunas más, nos dicen por acá. También una vez en el tráfico me encontré un gatito que casi atropellan. Estaba chiquito y me estacioné como pude para poder cruzar la avenida y agarrarlo antes de que el semáforo cambiara a verde. Bueno, la cosa es que lo adopté y ahora es un naranjoso consentido. No todo es malo en el tráfico. Tú que puedes, pide a la ciudadanía que si pueden evitar atropellar fauna, por favor lo hagan. Me ha tocado ver gente que con toda la mala intención se les va encima incluso cuando los pueden evitar. Y eso es muy cierto, hay gente... Yo sí, ahí sí me atrevo a decir, mal, o sea, demente, mal de la cabeza, que busca atropellar a estos animalitos, que busca hacerle daño a la fauna, a estos animalitos en condiciones de calle, llámese perritos, gatitos, incluso los animales salvajes como tlacuaches o tolox, que abundan bastante en nuestra ciudad. Y sí, obviamente yo, o sea, no les invito, les digo, de verdad, no lo hagan, no los atropellen. Traten de evitarlos, obviamente con seguridad, no buscando un accidente, no invadiendo carriles, pero sí, si pueden evitar, pues atropellar a estos animalitos, créanme que pues no es un favor que nos hacen ni a nosotros ni a nadie, sino pues a la vida propia, son seres vivos al final de cuentas. Saluditos y muchísimas gracias también, qué bonito está tu gatito, yo soy fan de los gatos, soy gato sobre perros, entonces está precioso el gatito que nos compartes. Luego tenemos otro por acá, nos cuentan, mi estimado Jerji, ¿cómo estás? Buenas noches. Bueno, te platico mi historia. Fíjate que hubo una ocasión que un carro se me cerró, íbamos sobre la avenida Bonampak y me dio un cerrón, lo alcancé y le dije, oye, fíjate, si no sabes manejar, no agarres el volante. Se molestó tanto que nos empezamos a corretear y en una de esas le di el cerrón, me amarré, sí, y me bajé y le tuve que partir su mandarín en gajos. Ya después de eso me llaman, me dijo gracias, me ganaste, nos dimos la mano y cada quien se fue por su lado. Después me puse a pensar, imagínate si ese individuo trajera un arma o cualquier cosa. Y desde entonces dejé de hacer eso, ya tiene tiempo, saludos. Saluditos, dijimos que iba a ser anónimo, entonces lo mantendré de esta forma. Y efectivamente, hoy en día ya no sabes quién se encuentra al volante y lo más importante es tu seguridad, tu salud, tu bienestar, el que tú llegues con bien a tu casa. Entonces, sí, hacer esas locuras, yo también en su momento, y lo comparto y me abro con ustedes, la verdad es que siempre he tratado de ser yo mismo con ustedes, siempre he tratado de ser lo más sincero y lo voy a decir. Cuando estaba yo más joven, yo inicié a manejar a los 16 años con el permiso que puedes sacar en tránsito. A los 17, 18 años, en esa época de apenas ser un adulto, o sea, adulto por edad, ¿no? Yo sí me alteraba muchísimo más y era bien pleitista cuando manejaba y sí, en verdad no sabes con quién te metes realmente, no sabes lo que la otra persona puede hacer, quién es o qué te puede llegar a hacer si simplemente le dices, oye, ¿por qué te metes? Ya en una de esas, pues viene de un mal día y no sabes qué es lo que puede pasar. Entonces, evitemos también hacer este tipo de cosas. Digo, ahorita lo abordé bajo un tema un poco más cómico, pero realmente es muy importante que siempre, y siempre se los he dicho, cuando inicio el programa, cuando cierro, cuando siempre que tengo la oportunidad se los digo, manejen con calma, no se alteren, sean pacientes, cedan el paso, porque lo más importante siempre es llegar con bien a nuestros hogares. Así que esta persona que nos acaba de compartir su long story short del día de hoy tiene mucha razón, no sabes quién está al volante del otro lado, entonces mejor evitar este tipo de situaciones. Yo sé que a veces nos gana la calentura, a mí me ganó hace unos días, somos seres humanos, es normal, a veces las emociones predominan sobre las decisiones que podemos tomar, pero tratar siempre de autocontrolarnos, y si no podemos, pues la terapia ayuda bastante. Y lo digo muy honestamente, yo he tomado terapia y con eso he mejorado bastante mi temperamento y mi autocontrol. He de ser muy sincero. Y en la siguiente hora, hablando de autocontrol, en la siguiente hora llega el top 9 y hoy te traigo el top 9 de problemas que todos llegamos a sufrir en el tráfico. Así que es momento de que nomines el tuyo a través del WhatsApp en cabina, el número 998-4096-5 y en redes sociales como Hits 96.5 FM, tanto en Instagram, Facebook y TikTok. A mí me encuentras como @Gabo con WEGS. Gawex, me encuentras en redes sociales. Recuerda que juntas y juntos hacemos el top 9 que hoy es de problemas que sufrimos en el tráfico. Lo estaremos conociendo en la siguiente hora. De mientras te voy a dejar con más música.
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2: Las 9 con 43 minutos.
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3: Las 10 con 3 minutos.
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10: Bienvenidos a un nuevo episodio. Soy Claudia Mejía. Creo que han escuchado por ahí en las noticias sobre este gusanito, el gusano barrenador. Hoy tenemos un invitado, es un infectólogo, es el doctor Bruno López. ¿Cómo estás?
11: Muy bien, muchas gracias.
10: Gracias por estar aquí y hablar sobre este tema. Sí da miedo, ¿verdad? O sea, sí ha como que metido miedito en la población.
11: Pues lo que se ve da más miedo, ¿no? A veces puede ser más peligroso para la vida en un corto plazo una bacteria que no vemos, pero estos como los se pueden ver al ojo desnudo, como se dice.
10: Claro. O sea,
11: la verdad es que sí generan miedo. La invasión de animales o humanos por este tipo de moscas en su fase larvaria, que son los gusanos, y que esa es una miasis, ¿no? Prácticamente es el término de miasis. Pero esta es una fase intermedia de la vida de la mosca, ¿no? Tiene que estar, llega como la mosca, se para en el tejido, puede ser incluso en una herida, en los conductos auditivos, las orejitas de las vacas, en la boca de un humano, en una herida de un pie de un paciente con diabetes, por ejemplo, con pie diabetes. Se para ahí, deja sus huevos y esos huevos se eclosionan, pues se abren, digamos, y se producen la larva, el pequeño gusanito. Y una vez en mosca va a otro, se reproduce con otro macho y va a volver a buscar otro sitio donde alojarse. Todas las moscas llevan esa fase. Hay una que es bastante curioso porque ella prefiere poner sus huevos. Se llama Dermatobia, le llaman la mosca peluda en algunas regiones. Aparte, o sea, del gusano guardado. Se ve similar, la verdad es que la mosca sí tiene unas características en los colores. Por ejemplo, la mosca del gusano barrenador, el Coclidomia hominivorax, que es un nombre así científico, digamos, tiene color como verdáceo. Es color verde.
10: Ay, son
11: es grande.
10: Esas moscas grandes.
11: Verdes, exacto. Ay. Con la espaldita así como verde.
10: Okay.
11: Y que vuelan pues rápido, a grandes distancias. Y esa, y pues se pueden diferenciar en la morfología que tiene. Lo que sí cuesta más trabajo es en la fase de larva, el gusanito, diferenciarlo de otras especies. Ahí sí, porque incluso tienes que verlo con el microscopio, ver ciertas estructuras. El problema del gusano barrenador es que puede dar cuadros graves porque le gusta el tejido humano vivo. Entonces, es un parásito obligado. Es decir, para que desarrolle todo su ciclo de vida, necesita una herida de una persona viva para que ahí siga penetrando en el tejido. Barrena, es decir, por literal su nombre, entra, va escarbando el tejido sano y hasta meterse más adentro, hacer cavidades y crear hasta... Y por arrastre pues lleva bacterias y ahí puede crear infecciones también, de, ¿no? Por bacterias. Entonces esa es la importancia que tiene. ¿Qué pasa al ganado? El ganado pues se enferma, ¿no? Se enferma porque se llena, si lo dejan sin un tratamiento, penetra y le da un cuadro grave de invasión de este gusano. A la par, pues al abrirle esas cavidades, deja que bacterias entren y le da sepsis también al ganado y mueren
10: y
11: muchos.
10: Se pueden morir.
11: Exacto. Y es tan difícil a veces, en una sola puesta de una mosca de gusano barrenador, el Cochlomia miniborax, que es el nombre de la mosca, al poner en una herida, en una cavidad, sus huevos, pone hasta 200 en una sola. Y de esos evolucionan hasta el 70%. ¿Cuántos gusanos se van a producir?
10: ¿Todos son los que barrenan?
11: Y todos al mismo par pueden ir barrenando.
10: O sea, es muy rápido.
11: Entonces, por eso a veces tienen que sacrificar al ganado. Porque ya están tan invadidos que es imposible quitarle todos.
10: Pero esto ya estaba erradicado.
11: Esto ya estaba erradicado.
10: Desde los 90s, ¿no?
11: Desde el un programa de erradicación del 70 al 92. En el 92 se declaró que era libre de México y Estados Unidos. ¿Cómo lo hicieron? Pues liberaron muchísimos cientos, miles de millones de machos, pero estaban radiados, o sea que eran infértiles, digamos. Okay. Entonces se reproducían con moscas hembras, y las moscas hembras lo que tenían era producción de huevos sin larvas, o sea, eran huevos estériles, digamos, ¿no? Uh-huh. Y así ya dejaron que no se reproducieran hasta que finalmente desaparecieron. Esa fue la técnica que usaron.
10: ¿Y por qué ahora regresó?
11: El problema, donde no realmente, aparentemente se había erradicado, pero había pequeños brotes, por ejemplo, en Panamá, en Puerto Rico.
10: Centroamérica.
11: En Centroamérica, en varios, en Venezuela. Y por ahí había esos pequeños brotes. Con la cuestión de la inmigración y el tráfico ilegal de ganado, ahí empezó, por eso Chiapas fue la primera zona. Y de ahí, así es como hemos venido con los casos. Chiapas empezó primero el año pasado con hasta un total de... El año pasado cerró con 90 casos, en todo el 2025, y en 2026, al corte al 3 de julio, lleva ya 55 casos. Y después empezó a extenderse ahora nuevamente a Hidalgo, a Jalisco, Hidalgo con 28 casos, Hidalgo con 13, de humanos, humanos con infección. Al ganado ha habido más. Oaxaca 39 casos, Puebla 35, Veracruz 90 casos, 24%, es el que más casos tiene ahorita en todo lo que va de este año.
10: Me impresiona los casos en humanos porque... ¿Cuáles son los factores? Supongo que la mala higiene o la falta de higiene, claro, es lo que pues provoca esto.
11: Bien lo comentaste, la falta de higiene es la primera parte de esto, ¿no? ¿Por qué? Porque si yo baño a mi perro o a mi gato, yo mismo me baño a lo mejor una vez por semana, pues dejo, o dos veces por semana, dejo que todos estos días una mosca se pare en una herida, en alguna lesión, más si es una persona ya frágil, por ejemplo, los animales, las mascotas a veces pueden ni siquiera darse cuenta, ¿no? Pero un humano, por ejemplo, con una pequeña herida, que muchos lo vemos, por ejemplo, con pacientes ancianos, ¿no? Que tienen ya algo de demencia, que solo están en cama y que pueden estar un poco descuidados porque no están al 100% con ellos, pues se le puede parar hasta en la oreja, en la nariz, y ahí dejar los huevos y convertirse en gusanos. Vamos a poner un ejemplo de un paciente con pie diabético que de por sí ya tiene demencia y que solamente está en cama, ya no comunica, tiene muy poca movilidad, y de repente pues llega, pues lo encuentran sus familiares con una lesión en su pie, con unas gusanos. Al menos para la persona que no se dedica al 100% a esto, ver los gusanos no va a poder distinguir si es una de estas de mosca doméstica o si es de gusano barrenador o Lucilia, no va a saber. Entonces hay que ver de que no se trate de que efectivamente que sea gusano barrenador. Y lo siguiente es que no podemos quitarlos y echarlos a la basura. ¿Por qué?
10: Porque eclosionan de nuevamente como mosca, ¿no?
11: Y vuelven a reproducirse y a contaminar el ambiente otra vez y a infectar otros pacientes o huéspedes. Entonces lo que necesitamos es quitar la mayoría. Recomienda, si no tenemos en ese momento la posibilidad de que nos ayuden a supervisar qué sea, echarlos en un frasco con alcohol. Con alcohol prácticamente se preservan intactos. Mueren, pero se preservan intactos los gusanos. Echamos una porción en alcohol y lo demás tenemos dos opciones. Una es incinerarlos o inundarlos de alcohol y dejarlos en un recipiente cerrado. Aparte de las muestras que ya tenemos, ¿no? O jabón, agua de jabón, y dejarlos ahí encerrados. No recomiendan enterrarlos para que puedan reconocerse al microscopio de qué se trata. Si es Lucilia, si es la mosca doméstica, no pasa nada, ¿no? Finalmente tenemos muchos años viviendo con ellos. Lo ideal es tener mosquiteros, una buena higiene, si se encuentran, reportarlos para ver de qué se trata.
10: ¿Estas son como medidas ya teniendo ahí al gusano?
11: Sí, hay que ir a atenderse porque sí tiene sus cuidados cómo retirar estos gusanos. A veces si uno los retira nada más, la misma persona familiar del paciente los retira, puede a veces también lastimar al paciente, puede favorecer que también haya una infección. En este momento que como vemos vamos en incremento de casos, sí es importante cada vez que lo tengamos reportarlo y o acudir al centro de salud, a la clínica familiar para que sea revisado.
10: ¿Qué otra medida importante de las que ya hablamos para como para reforzar?
11: El cuidado de pacientes que están postrados en su cama, pacientes que son inmóviles, pacientes que tienen alteraciones neurológicas que no permiten sentir incluso dolor a veces o comunicar qué problema tienen. Esos son los que deben tener especial atención e incluso hacer una rutina diaria o cada vez que se haya el baño de estos pacientes, el aseo de ellos, revisarles orejas, revisarles la nariz, revisarles la boca, e incluso hasta las cavidades geniturinarias, por ejemplo, ¿no? La vagina. El ano a veces también es un lugar donde se pueden alojar las moscas y ahí dejan los gusanos. Y muchas veces puede pasar mucho tiempo ahí y nadie se asome a ver. El gusano barrenador, cuando ya empieza a dar síntomas, incluso dolor en el paciente, ya seguramente ya penetró más las cavidades. O sea, cuando está muy superficial, la verdad es que ni siquiera puede dar nada. O a veces puede ver uno, por ejemplo, una herida que se pone más roja. O que se abulta, ¿no? se hace un bultito en el tejido. La oreja, por ejemplo, hasta que ya empieza a penetrar el tímpano, más adentro, ahí es donde ya empieza a dar dolor, pero puede no dar ningún problema. Entonces aquí yo creo que no es conveniente esperar hasta que haya un síntoma.
10: Si llegamos a ver esto en pacientes, en mascotas, ya decíamos que hay que reportarlo para, ya tengo el número, es el 800-751-2100. Él es el doctor Bruno López, infectólogo. Gracias por estar aquí.
11: Muchas gracias.
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7: Bienvenidas y bienvenidos a La Hora Nacional. Muchas gracias por acompañarnos.
12: Sí, muchas gracias a todos, Micha. Yo soy Leos y como cada domingo es un gustazo estar con ustedes.
7: Empezamos con el tema del ABC de las emociones, de cómo reconocerlas y pedir ayuda.
12: También hablaremos de la encuesta intercensal del INEGI.
7: Les contaremos sobre la importancia de la detección oportuna del cáncer de mama y dónde pueden recibir atención.
12: Les vamos a explicar cómo sacar una cita médica en el IMSS sin salir de casa.
7: Recordaremos a la científica mexicana Elia Bravo Hollis, conocida como la madre de las cactáceas.
12: Les vamos a contar cómo sacar su licencia permanente en la Ciudad de México y otras entidades del país.
7: Y les diremos por qué las escrituras son un escudo protector jurídico.
12: Acuérdense que pueden escribirnos a La Hora Nacional Oficial. Estamos en YouTube, Facebook, Instagram, TikTok, X, Spotify, en el número 55-34-83-42-39 y en el correo lahoranacional@segob.gob.mx. La adolescencia es una etapa de muchos cambios. Está transformando nuestro cuerpo, nuestra forma de relacionarnos y también la manera en la que entendemos lo que sentimos. Aprender a reconocer y a expresar las emociones puede ayudarnos a, si eventualmente lo necesitamos, poder buscar apoyo.
7: Si quieren más información sobre salud mental para las y los jóvenes, pueden consultar la siguiente página. Por favor, pongan mucha atención. Es www.abcdelasemociones.c.gob.mx y si necesitan apoyo, también pueden llamar a la Línea de la Vida al siguiente número, 800-911-2000, con atención personalizada las 24 horas.
12: Ahora, la estrategia ABC de las emociones trabaja con tres ejes: reconocer, comprender y actuar. Y para platicarnos de esto, nos da muchísimo gusto que nos acompañe hoy una vez más la maestra Noemí Juárez Pérez, subsecretaria de Educación Básica de la Secretaría de Educación Pública. Noemí, bienvenida una vez más a La Hora Nacional. Qué gusto tenerte aquí. Ahora no para hablar de historia, sino para hablar de emociones.
13: Me da mucho gusto saludarte, Leo Chas. Es un gran gusto regresar y sobre todo a toda la audiencia de La Hora Nacional.
7: Para comenzar, ¿exactamente qué es el ABC de las emociones?
13: Primero diría que es una estrategia nacional y en esta estrategia nacional se atiende dos sectores del sistema educativo nacional. El primero, lo que comprende nuestra adolescencia, que son las de la educación secundaria, particularmente focalizada a las y los adolescentes de tercer grado de secundaria y todos los jóvenes de la educación media superior. Así es que en un primer momento abarca tercero de secundaria, primaria y todo lo que comprende la educación media superior. Es una estrategia nacional, están todas las entidades involucradas, estos dos niveles educativos, y lo que se pretende es dar atención focalizada a este sector de la población que, como bien lo mencionan, es un momento clave en la vida de las personas, es un momento donde estás tú nombrando, donde estás tú posicionándote en el mundo.
12: Y también empezando a reconocer y a nombrar lo que estás sintiendo, que es una cosa que queremos preguntarte por qué se considera que es tan importante como para basar un poco una estrategia entera en esa necesidad que tiene la juventud de empezar a ubicar qué siente y poder hablar de ello.
13: Así es, lo que primero que queremos es darle voz a las propias adolescencias, a las juventudes, también entender cómo se viven de maneras diferentes, que también están atravesados por otras condiciones, y lo principal es saber y reconocer qué están sintiendo, qué están pasando, qué están sobrepensando para poder dar una atención, para poder brindar orientaciones también desde el sector salud, porque estamos trabajando, es algo muy importante de esta estrategia, que estamos las dos secretarías involucradas, educación pública y el sector salud, porque no podemos entender este derecho de la educación cuando tiene que ir también completamente ligado con el derecho a la salud, van de manera paralela. Entonces, esta importancia de que ellos reconozcan qué sienten, qué piensan, que además de todo es algo muy importante, y porque esta estrategia es muy importante, porque deja de ver el autocuidado. O sea, no solo es el autocuidado, no es tú eres responsable de lo que sientes, tú eres el responsable de cómo salir de eso que
7: edad,
13: sientes.
7: No, no, no es lo que menos piensa en la cabeza.
13: Por eso lo hablamos desde lo colectivo, porque el cuidarnos también es una responsabilidad colectiva, por eso debemos de brindar espacios seguros, espacios de diálogo, espacios de confianza, y uno de esos espacios donde pasan gran parte de su etapa formativa es la escuela. Entonces, también por eso la escuela debe ser un espacio donde se les escuche, donde puedan hablar y donde se les pueda orientar. Ya dejamos esta idea de, pues tú eres responsable de lo que sientes y sal tú como puedas, o te sientes triste porque ya deja de pensar eso, ya déjate de sentir así, cuando entendemos que es un bienestar colectivo, es un entorno social en el que se están desenvolviendo también nuestros jóvenes.
12: Noemí, entonces, abcdelasemociones.sep.gob.mx es la página.
13: Así es.
12: ¿Los materiales impresos llegaron a escuelas y familias?
13: Completamente. Pero también pueden descargarla si hay público general interesado que quiera conocer, ¿no? Posiblemente algún docente, pero que también quiera conocer las de orientaciones de padres, madres, personas cuidadoras. Todas están en este mismo portal, se pueden descargar. Hay también sugerencias de estrategias en el aula para estas horas que se trabajan en las escuelas. Hay más materiales de difusión, de infografías y todo también lo relacionado con el uso de los dispositivos. Son dos estrategias que van de la mano. Así es que una visita que tendrá muchos materiales y orientaciones.
7: Sí, pues dicen por ahí, ¿no? Que nadie te enseña a ser papá, pero mira, al menos tenemos estas cosas que nos pueden guiar un poquito, ¿no?
12: Claro.
7: Así un muchito.
13: Y esa es la finalidad.
7: Así es.
12: Pues muchísimas gracias, Noemí, por haber regresado a la Hora Nacional para platicarnos del ABC de las emociones.
13: Y muchas gracias por el espacio también aquí para darla a conocer.
7: Pues muchas gracias a ti, Noemí Juárez Pérez, subsecretaria de Educación Básica de la Secretaría de Educación Pública.
13: Gracias.
7: Y gracias a ustedes. No se vayan, tenemos más.
12: El INEGI presentó los resultados de la encuesta Intercensal 2025, que es un ejercicio estadístico que actualiza la información sobre la población y también sobre las viviendas en México.
7: Y la encuesta se levantó en más de 7.3 millones de viviendas y sus resultados son representativos a nivel estatal, nacional y municipal. Esta información permite conocer las necesidades de todas las comunidades y hacer que los servicios lleguen a todo el país.
12: Si quieren conocer los resultados, pueden hacerlo en la página inegi.org.mx/programas/EIC/2025. Hoy nos acompaña el doctor Mauricio Rodríguez Abreu, titular de la Unidad de Estadísticas Sociodemográficas del INEGI, para platicar un poquito más sobre esta encuesta. Doctor, bienvenido a la Hora Nacional.
14: Un gusto estar aquí con ustedes.
7: Al Oiga, contrario, doctor.
12: Sobre todo para que nos cuente un poquito más sobre esta encuesta Intercensal 2025, ¿qué nos permite conocer esta encuesta, por ejemplo, sobre las necesidades de las distintas comunidades del país?
14: Como ya lo mencionaban, esta encuesta, primero que nada, es la más grande en la historia del instituto, en la historia de México. Wow. Con estas 7.3 millones de viviendas que visitamos, nos permite llegar precisamente a nivel municipal de información. Eso es importante porque a ese nivel solamente lo logramos con los censos de población. Entonces, ahora la encuesta Intercensal censar nos permite justo actualizar la información de los municipios para que quienes hacen política no solamente tengan información a nivel estatal, sino que puedan focalizarla un poco mejor. Información en materia de cuántas personas viven en cada municipio, en cada entidad, cuál es la edad promedio de la población, si están asistiendo a la escuela, si saben leer y escribir, si están trabajando, cómo son las condiciones de la vivienda en las cuales están estas personas habitando, si tienen agua, servicios, internet, y bueno, hay otras muchas variables que precisamente nuestro objetivo como instituto es acercarle a la población, pero también a los tomadores de decisiones, esta información para que ya ellos puedan hacer las políticas que correspondan.
12: ¿Cuál es la diferencia entre los censos poblacionales que hace el INEGI y esta encuesta intercensal?
14: ¿Un censo qué es? Un censo barremos todo el país. Vamos a todas y cada una de las viviendas, tocamos la puerta, visitamos 2-3 veces hasta que nos responden y en realidad tenemos una fotografía con el mayor nivel de detalle. Ahí llegamos incluso a nivel de manzana de brindar información para los usuarios. Ahora, en una encuesta intercensal, esa es una encuesta, no es un censo. Tomamos una muestra de esas viviendas. Ya lo mencionabas, 7.3 millones de viviendas. Uh-huh. Eso se traduce a 1 de cada 5 viviendas del país fueron visitadas.
15: Wow.
14: Entonces, no es un censo porque no barremos todo el país, pero aún así, digamos que sí, dimos una limpiadita muy por encima, sí, muy bien, para actualizar esa información.
12: Está increíble. Oye, ¿dónde podemos consultar estos resultados? ¿Dónde está?
14: ¿Dónde está la información? Bueno, claramente en la página de internet del INEGI, www.inegi.org.mx. Ahorita van a encontrar ahí inmediatamente un enlace a la encuesta intercensal. Instituciones como el Consejo Nacional de Población, las Secretarías de Estado, Educación, Salud, hacen su planeación. CONAPO hace proyecciones de población, actualiza las que ya tiene y muchas instancias federales pueden empezar a planear cuántas escuelas van a construir o hay que hacer más escuelas o hay que reconvertir las escuelas tal vez para atender personas de edad avanzada.
15: Claro.
14: O qué servicios de salud requerimos. Sabemos también por resultados de la encuesta que la población con discapacidad se concentra en edades avanzadas. Entonces, ¿qué servicios requiere esta población? Entonces, justo nos da esta fotografía, pero nos invita a planear hacia el futuro las necesidades de la población.
12: Oiga, doctor, ¿y qué otros datos interesantes arrojó la encuesta?
14: Bueno, primero que nada, que la población ya no crece tanto como crecíamos antes. Y eso ha modificado la estructura de la población. Por un lado, hoy por primera vez en la historia de México, 1 de cada 10 personas tiene 65 años o más de edad, ¿no? Entonces ya estamos entrando a esa fase de envejecimiento. Si nos vamos al extremo, digamos, hablando de personas mayores, nos vamos a los nacimientos, también lo que vemos es que ha disminuido el número de hijos e hijas. Y bueno, algo que también podríamos hacer énfasis es, como lo mencionaba, esta encuesta actualiza la información después de la pandemia. Antes de la pandemia, en términos de servicios en los hogares, por ejemplo, poco más de la mitad de los hogares en el 2020 tenía internet. Ahora supimos, gracias a esta encuesta, que 3 de cada 4, es decir, el 75% de los hogares ya cuenta con internet. Claramente la pandemia nos obligó a acelerar esta penetración del internet y de la mano también se incrementó un poco de dispositivos electrónicos, tabletas, celulares.
15: Así es.
12: Pues muchísimas gracias por haber venido a platicarnos todo esto. Está interesantísimo.
14: No, pues muchas gracias a ustedes y de nuevo cuenta invitarlos a consultar la información.
7: Muchas gracias, doctor Mauricio Rodríguez Abreu. Y muchas gracias a ustedes. Ya lo saben, no se vayan.
12: Octubre es el mes de sensibilización sobre el cáncer de mama. Es un tema que requiere información clara y recordar que si tenemos cualquier cambio en las mamas, es importantísimo ir de inmediato al centro de salud.
7: La Secretaría de Salud tiene información sobre las acciones de detección, los factores de riesgo, los signos y síntomas y los estudios que pueden realizarse de acuerdo con la edad y las características de cada mujer.
12: Este año se presentó el Protocolo Nacional de Atención Médica de Cáncer de Mama, que busca fortalecer la detección, el diagnóstico y la atención integral. Lo pueden checar en www.gob.mx/prensa/Protocolo Nacional de Cáncer. Y para platicar un poquito más sobre todo este tema, está con nosotros hoy la doctora Alexandra Garcilaso Reyes. Ella es oncóloga médica del INCAN y nos da mucho gusto tenerla aquí, doctora. Bienvenida.
16: Muchas gracias por la invitación y por el espacio.
7: Al contrario, doctora, bienvenida una vez más. Para empezar, ¿por qué es tan importante hablar de detección oportuna, de detección temprana en el cáncer de mama?
16: Creo que es una pregunta fundamental. En el cáncer de mama y en todos los tipos de cáncer, entre más pronto los diagnosticamos, tenemos más probabilidades de cura y de tener tratamiento mucho menos agresivo y con mejor calidad de vida.
12: ¿Cuáles son los principales signos o cambios que las mujeres tenemos que estar checando y que en caso de presentarlos tenemos que ir a consultar al personal de la salud?
16: Quienes más nos conocemos somos nosotros mismos. Ante la identificación de cualquier cambio en las mamas es una alerta, hay que buscar por qué. La mayoría de las veces el cáncer de mama se puede palpar. Se palpa como una bolita, un nódulo que no duele, que puede crecer muy lentamente y que además puede no dar ninguna otra manifestación. Manifestaciones también frecuentes pueden ser cambios en la piel, secreción por el pezón, cambios en el tamaño de las mamas, que el pezón se invierta y también muy importante las axilas. Me gustaría también mencionar que no necesariamente tenemos que tocar algo y es por eso que es fundamental la mastografía a partir de los 40 años.
7: Oye, doctora, y ahorita que habla de la edad de los 40 años, ¿a qué edad hay que empezar con estas detecciones, digamos?
16: Para mí es importante un mensaje, el cáncer de mama no depende de la edad. La mediana de diagnóstico en México es de 52 años, es decir, es el momento más común. Sin embargo, puede aparecer en cualquier momento de la vida. A partir de los 18 años se recomienda la autoexploración. Se puede recomendar a los 7 días después del inicio de la menstruación, una vez al mes. Se recomienda también revisión clínica a partir de los 25 años de edad, una vez al año, y la mastografía, como lo comentaba, a partir de los 40 años de edad para la población en general. Quienes tienen familiares o hay ya más riesgo, pues se hacen consideraciones especiales.
12: Claro, porque la edad no es un factor, digamos, de riesgo, pero la genética sí, ¿no? Y hay probablemente también otros factores de riesgo que queríamos preguntarle, pues, ¿cuáles son?
16: Ese es un punto bien importante porque sí, la genética es un punto fundamental, es un factor de riesgo, pero únicamente 10% del cáncer de mama está asociado a un antecedente hereditario. La mayor parte del cáncer de mama es multifactorial, no es hereditario, y factores de riesgo, bueno, el primero es ser mujer. El segundo sí es la edad. Algunos factores hormonales pueden ser fundamentales, por ejemplo, haber empezado a menstruar a muy corta edad, antes de los 12 años, o tener una menopausia después de los 50 años. Esto es porque nuestro cuerpo ha estado expuesto a mucha cantidad de estrógeno, de hormonas, la obesidad y el sobrepeso. ¿Por qué? Porque ahí tenemos muchísimo que hacer. También el sedentarismo, se está empezando a ver qué tipo de alimentación.
7: Mujeres que tengan dudas, preguntas, alguna página de internet, algún lugar en físico.
16: Afortunadamente ya hay muchos medios de comunicación. La página del INCAN tiene también información importante acerca de cáncer de mama. Afortunadamente, en la mayoría de los centros de salud ya hay y se cuenta con información. En las páginas también de la Secretaría de Salud se puede encontrar información. Y mi mensaje, aprovechando tu pregunta, es:
7: por favor,
16: el miedo no nos sirve, es común, lo tenemos que ver. ¿Por qué? Porque tenemos que tomar acción y también es un mes para acompañar a quienes están viviendo o quienes hemos tenido familiares que han vivido con este diagnóstico.
12: Ay, doctora, Alexandra Garcilaso Reyes, oncóloga médica del INCAN, le agradecemos mucho la visita.
16: Gracias por la invitación.
12: Y sobre todo ese último mensaje, ¿no? Que parece que nada más un mes del año tenemos que poner atención y esto, tristemente, ojalá no fuera así, pero pues no es así, ¿no?
16: Sí. Y estamos con compromiso para hacer las acciones necesarias.
12: Le agradecemos mucho que haya estado aquí con nosotros en la Hora Nacional.
16: Gracias.
7: Y gracias a ustedes, no se vayan.
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7: Y ahora vamos con un trámite que puede interesarle mucho a las personas que manejan un automóvil, la licencia permanente.
18: Sí, si ustedes quieren hacer este trámite, aquí les dejamos un tutorial para que sepan cómo hacerlo paso a paso.
19: Amigos y familia de la Hora Nacional, recuerden que la Ciudad de México ha extendido el periodo para tramitar la licencia de conducir permanente, todo 2026. En este espacio, te mostraremos cómo realizar este trámite fácilmente. Los interesados deben gestionar una cuenta llave CDMX para agendar su cita, realizar el pago en establecimientos autorizados y presentar su documentación oficial en los módulos correspondientes. El procedimiento requiere que los solicitantes que realicen el trámite por primera vez aprueben un examen teórico sobre reglamentos de tránsito y seguridad vial. Aquellos que ya poseen una licencia tipo A pueden realizar el trámite de forma simplificada. Una vez obtenida, la licencia puede portarse de manera física o digital a través de la aplicación oficial del gobierno capitalino. eliminando la necesidad de renovaciones futuras. Ahora bien, revisemos algunos detalles importantes. ¿Quiénes sí pueden tramitarla? Personas mayores de 18 años. Capitalinos que nunca han tenido licencia permanente. Aquellos que ya poseen una licencia tipo A pueden realizar el trámite de forma simplificada. Conductores con licencia tipo A vencida o vigente en la Ciudad de México. Residentes del Estado de México y quienes la tuvieron antes de 2017, así como aquellas personas que requieren una nueva emisión por actualización de datos o daño en el plástico anterior. ¿Quiénes no pueden tramitarla? Personas de otros estados que no radiquen en la Ciudad de México o en el Estado de México, quienes ya tengan su licencia permanente en buen estado o quienes no aprueben el examen teórico o no realicen el pago. Pasos a seguir. Crea tu cuenta llave CDMX. Busca el trámite licencia permanente en llave.cdmx.gob.mx. Genera tu línea de captura. Realiza tu pago. No olvides guardar tu comprobante. Agenda tu cita en el módulo más cercano. Para agendar la cita, ingresa con tu cuenta llave CDMX al sistema de cita. Selecciona la opción evaluación, elige licencia permanente y selecciona el módulo y horario. Si no encuentras disponibilidad en la sede de tu preferencia, revisa en otras alcaldías o intenta en distintos momentos del día, ya que los espacios se liberan temprano por la mañana. El día de la cita, entrega tus documentos. Te toman la fotografía y biométricos e imprimen tu licencia, así de fácil. Importante, el examen se puede realizar en línea a través de la plataforma digital oficial o de forma presencial en las computadoras habilitadas en los módulos de la Secretaría de Movilidad, CEMOVI. Y recuerda que puedes realizar este trámite en Ciudad de México, Oaxaca, San Luis Potosí y Tamaulipas. Acércate a la página de tu entidad correspondiente. Y si te sirvió esta guía o quieres saber más acerca de otro trámite o servicio, escríbenos al correo electrónico lahoranacional@segob.gob.mx y sigue nuestras redes oficiales de La Hora Nacional Oficial en Facebook, Instagram, TikTok. 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Hasta la próxima.
18: Tener una escritura pública no solamente da certeza jurídica, también puede convertirse en una herramienta para prevenir problemas como el fraude o el despojo.
7: Y es que muchas veces las personas creen que basta con tener un contrato privado o un recibo. Para hablar de la importancia de escriturar y de cómo podemos proteger nuestro patrimonio, nos acompaña el notario Guillermo Vigil Chapa.
18: Ahora, antes de entrar en materia, les recordamos que pueden tener más información y orientación sobre este y cualquier otro tema relacionado en la página del Colegio Nacional del Notariado, que es www.notariadomexicano.org.mx. Ahora sí, notario, bienvenido de vuelta a La Hora Nacional.
20: Qué amable, gracias por la invitación.
18: Oiga, ¿por qué se puede decir que una escritura pública funciona algo así como con un escudo protector para no perder un inmueble?
20: Claro, en el Colegio de Notarios siempre estamos impulsando esta protección, este escudo protector, que va en dos sentidos. Uno, hay que tener las propiedades escrituradas y después inscritas en el registro público de la propiedad. Y eso es lo que realmente nos va a dar la certeza y la tranquilidad de que la propiedad es nuestra y está a nuestro nombre. Y el día de mañana que alguien haga una controversia respecto de esto, tenemos todos los elementos para poderlo acreditar. Ese es nuestro escudo protector desde el punto de vista legal. Ahora, en el Colegio de Notarios también nos hemos preocupado porque este escudo protector vaya en otro sentido. Hemos implementado medidas de seguridad en los documentos que entregamos a los interesados. Las escrituras como tal las conserva el notario y le entregamos a los interesados una copia certificada que le llamamos testimonio. Ese testimonio es el que circula y nos hemos preocupado también porque tenga medidas de seguridad, quinegrama, marca de agua, códigos bidimensionales. O sea, tienen muchas cosas esos documentos para que sepan que están viendo un documento expedido por un notario de la Ciudad de México. Si hay dudas, También el Colegio de Notarios puede ayudarnos, 55 11 18 19. Se habla al Colegio de Notarios. Se puede consultar también la página del Colegio de Notarios de la Ciudad de México, colegiodenotarios.org.mx. Ubica tu notaría y ahí puede uno hablar a la notaría y corroborarlo. Independientemente de que traen un código que se puede leer con un teléfono, uh-huh, y ahí viene toda la información y podemos saber que coincide o no coincide y si estamos en presencia de un documento que es bueno o un documento apócrifo.
1: Ah, bueno. Hay documentos que avalan la propiedad que tiene uno, pero pueden ser muy viejos, de casas muy viejas tal vez. ¿Conviene hacer este proceso de nuevo para tener estos documentos con estas medidas de protección que usted nos está platicando?
20: Ya no se puede hacer porque esas medidas son actuales en base a la tecnología actual. Lo único que tienen que ver es que efectivamente el título que tienen sea una escritura expedida por un notario. ¿Cómo se puede verificar? Siempre hay un sello de autorización. Uh-huh. Hay una rúbrica. Uh-huh. En la parte de atrás hay datos de inscripción en el registro público de la propiedad. Esa es la manera en que lo pueden hacer. Y si tienen dudas, contacten al notario. Si el notario ya no está en funciones, contacten al Colegio de Notarios y pueden salir de dudas. Martes, miércoles y jueves de todas las semanas tenemos consultoría gratuita y pueden ir simplemente para decir: oiga, notario, tengo una duda. Este documento que tengo, ¿es una escritura con la que acredito en la propiedad? Y ahí se sientan con un notario, revisa la documentación y les decimos si sí es y si no es, ¿cuál es el proceso para que la puedan obtener?
18: Ah, perfecto. Pues motivo más para visitar al notario de confianza.
20: Así es.
18: Muchísimas gracias por habernos acompañado una vez más aquí en La Hora Nacional.
20: Muchísimas gracias por la invitación.
1: Notario Guillermo Vigil Chapa, gracias. Y gracias a ustedes, por favor, no se vayan, esto se va a poner mejor todavía. Los jardines botánicos son espacios donde se conserva, se estudia y se comparte la diversidad vegetal. En México hay alrededor de 40 jardines botánicos que resguardan miles de especies.
18: Nuestro país es uno de los grandes centros de diversidad de cactáceas, muchas de ellas endémicas y son parte de nuestros paisajes, de nuestra alimentación y hasta de nuestra identidad cultural.
1: Por eso estudiar las cactáceas ha sido muy importante para conocer y conservar nuestra biodiversidad. Y en esta historia hay una mujer que dedicó prácticamente toda su vida a hacerlo, la bióloga Elia Bravo Hollis, pionera de la botánica mexicana y una de las grandes especialistas en cactáceas de nuestro país.
18: Ella publicó el muy famoso libro Las cactáceas de México, hizo muchísimas expediciones y su trabajo fue fundamental para el desarrollo del Jardín Botánico de la UNAM, que fue inaugurado en 1959. Vamos a conocer un poquito más sobre su historia.
21: Elia Bravo Hollis fue una de las pioneras de la investigación en ciencias biológicas de nuestro país. Nació en la Ciudad de México el 30 de septiembre de 1901 y en 1918 entró a la Escuela Nacional Preparatoria. Ahí tomó clases de biología con el profesor Isaac Ochoterena, quien, con ayuda de sus alumnas y alumnos más destacados, entre ellos Elia, formó el Departamento de Biología, semilla del futuro Instituto de Biología. Al concluir el bachillerato, Elia Bravo decidió estudiar biología, contra los deseos de su familia y a pesar de que esa carrera universitaria aún estaba en proceso de formalización. Elia inició sus estudios en 1924, junto con su colega Leopoldo Ancona, tomando clases en la Escuela de Medicina y en la Escuela de Altos Estudios. Finalmente, Elia se recibió como la primera bióloga de México. Al mismo tiempo que la Universidad Nacional obtenía su autonomía, en 1929, se fundó el Instituto de Biología, donde Elia Bravo fue nombrada encargada del herbario y comenzó a enfocarse en la botánica. En esos años, el gobierno buscaba que las investigaciones de la UNAM se ajustaran al proyecto nacionalista. Así que el profesor Ochoterena le encargó a Elia el estudio de las cactáceas, una familia de plantas características del paisaje mexicano y a las que Elia se dedicaría con pasión el resto de su vida. En 1931, Elia recibió la maestría en Ciencias Biológicas por la UNAM, con su tesis Contribución al conocimiento de las cactáceas de Tehuacán. En 1937, después de 5 años de arduo estudio y recolección de especies, publicó la primera edición de su obra magna, Las cactáceas de México, una enciclopedia botánica en torno a esa vasta familia vegetal que demuestra su importancia biológica, cultural, ritual y económica. Durante sus años como investigadora, Elia fundó la Sociedad Mexicana de Cactología en 1951 y exploró casi todo el país. En muchas ocasiones, por la falta de carreteras y las limitaciones financieras, viajó acompañada de otras y otros investigadores, como la bióloga especialista en insectos y mariposas, Leonila Vázquez, para apoyarse mutuamente en sus prácticas de campo. De esta manera, Elia logró tener alrededor de 160 publicaciones, 60 descripciones taxonómicas y 59 cambios de nomenclatura, así como viajar a Estados Unidos, Panamá y Brasil para compartir sus avances científicos. En su honor, actualmente existe la colección Jardín del Desierto Elia Bravo, en el Jardín Botánico de la UNAM. El Jardín Botánico Elia Bravo Olis, en Zapotitlán, Salinas, Puebla. Y al menos 6 especies de cactáceas y una subespecie hacen referencia a su nombre y apellido, como la Heliobravoa chende, la Areocarpus bravoanus, Opuntia bravoana o la Opuntia eliae. Tras varios años de estudiar, analizar, enseñar, clasificar y divulgar el valor de las cactáceas, Elia Bravo Olis, también llamada Madre de las Cactáceas Mexicanas, falleció el 26 de septiembre del 2001 en la Ciudad de México. Elia escribió Memorias de una vida y una profesión, obra que fue publicada después de su fallecimiento. En sus últimas líneas, poco antes de cumplir casi 100 años, escribió: "Espero sinceramente que las generaciones de biólogos que me sucedan y todos aquellos que aman la vida sepan conservarla".
1: Y hasta aquí la primera parte de La Hora Nacional. No se vayan, todavía tenemos más información de servicios, salud, cultura y opciones para conocer nuestro país.
18: Antes de irnos, queremos mandarle saludos a Verónica Muñoz Centeno, Sergio Ponce, Carlos Alberto Álvarez, José Luis Hernández Álvarez, Marcela García Pérez y Gerardo Domínguez.
1: También a Edgar Bennett Bucio, Yadira Elías, Óscar Sánchez, Luis Gutiérrez, Alfonso Rosas, Sandra López y Vanessa Guerra. Muchas gracias por acompañarnos todas las semanas.
18: Recuerden que nos encuentran como La Hora Nacional Oficial en YouTube, Facebook, Instagram, TikTok, X, Spotify y en el número 553483-4239. También nos pueden mandar un correo electrónico a lahoranacional@segov.gov.mx.
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18: 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Y ya estamos de regreso con La Hora Nacional.
1: Les hablaremos de los avances que tiene la estrategia Atención a las Causas en Tabasco.
18: Si están buscando ahorrar para el retiro, la Feria de las Afores es un espacio para informarnos.
1: Les platicaremos del Programa de Desarrollo Forestal Sustentable para el Bienestar para todas las personas que siembran arbolitos de Navidad.
18: En salud les hablaremos del Día Mundial de los Cuidados Paliativos para las personas que tienen enfermedades graves.
1: Y nos vamos hasta la Universidad Autónoma Chapingo para conocer la Feria Nacional de la Cultura Rural.
18: Además, en la música tendremos a Jalil Mozo Castrejón. Él es guitarrista originario de la región de la Montaña Alta del estado de Guerrero.
1: Todo esto y más en esta media hora. Recuerden que nos pueden escribir en La Hora Nacional Oficial. Estamos en YouTube, Facebook, Instagram, TikTok, X, Spotify y en el siguiente número: 55 34 83 42 39.
18: En Tabasco se dio a conocer un nuevo balance del programa Atención a las Causas, la estrategia que reúne atenciones enfocadas en la prevención, la construcción de paz y la atención de las comunidades.
1: El trabajo se ha desarrollado de manera conjunta con autoridades estatales y a través de las mesas de paz.
18: Se han realizado 277 jornadas por la paz en distintos municipios, con la participación de más de 60.000 personas. También se han canjeado 447 armas de fuego mediante el programa Sí al Desarme, Sí a la Paz.
1: Se informó de la construcción de 8 nuevos bachilleratos Margarita Maza y 3 telebachilleratos.
18: A esto se suma la construcción del Centro Comunitario México Imparable y la participación de más de 33.000 personas en programas deportivos como parte de las acciones que buscan fortalecer la convivencia y ofrecer alternativas para las juventudes.
1: Son acciones que buscan trabajar desde lo individual y con las comunidades para atender factores relacionados con la prevención.
18: Si quieren conocer qué son las Afores o hacer algún trámite relacionado con su retiro, la Feria de las Afores es el espacio perfecto para que los trabajadores podamos conocer estos servicios.
7: Participan las administradoras de fondo para el retiro y distintas instituciones públicas con servicios como localizar su cuenta, actualizar el expediente, consultar semanas cotizadas o recibir orientación pensionaria.
18: Para más información pueden checar la página de la Comisión Nacional del Sistema de Ahorro para el Retiro. Es www.gob.mx/consar. Además, vamos a platicar hoy con el maestro Julio César Cervantes Parra, que es precisamente el presidente de la CONSAR. Bienvenido, maestro. Gracias por acompañarnos una vez más en la Hora Nacional.
2: Muchas gracias por la invitación.
7: Nunca está de más recordarle a la gente qué trámites pueden realizar ahí directamente en la Feria de las Afores.
2: La Feria de las Afores es la oportunidad ideal para que todos los trabajadores, tanto jóvenes como ya cercanos al retiro, pongan en orden lo que tiene que ver con su Afore o con su pensión. De hecho, hay más de 40 trámites que se pueden realizar en la feria. Entre los más importantes encontramos primero la localización de la cuenta individual, porque hay mucha gente que ha tenido empleo y en este empleo le pagan el IMSS o el ISSSTE y eso automáticamente les da derecho a tener una cuenta individual en una Afore. Pero si no registramos nuestra cuenta individual a nuestro nombre, nuestro dinero se está invirtiendo en una opción que podría crecer. Siempre invitamos a la gente a que decida qué Afore le conviene más con base en el rendimiento de acuerdo a la edad que tiene. El segundo trámite más común es también unificar cuentas. Hay gente que empezó a trabajar antes de los 2000, que a veces tiene separada su cuenta individual o su número del seguro social, o que incluso tiene detalles en su CURP o en su nombre que se pueden corregir ahí en la feria. La feria es una oportunidad extraordinaria porque en un solo lugar están dos instituciones públicas, las Afores, que pueden detectar cuál es el problema con tu cuenta individual y ahí mismo resolvértelo porque están todas en un mismo lugar. Otro trámite que es muy importante es designar a nuestros beneficiarios. La cuenta individual, de hecho, es nuestro principal patrimonio financiero y lo podemos heredar a nuestra familia. Hay beneficiarios legales que se pueden registrar en la Afore, como pueden ser tu esposa, esposo o tus hijos menores de 25 años, pero por ejemplo las personas solteras, para no dejar problemas, la pueden designar como beneficiarios designados a sus hermanos o alguna persona de su elección. En ese sentido, la feria es la oportunidad.
18: ¿Se puede hasta cambiar de Afore uno?
2: Sí, también de hecho proporcionamos esa información. El traspaso de Afore es un derecho de los trabajadores. Les proporcionamos información en materia comparativa, por ejemplo, del rendimiento que ofrece cada una de las administradoras, también de los servicios.
18: Oye, ¿qué papeles hay que llevar para hacer más ágiles todos los trámites que se pueden hacer?
2: Muy sencillo, hay que llevar tres documentos. Primero, una identificación oficial, que sería nuestra credencial de elector o nuestro pasaporte. Segundo, un comprobante de domicilio, como podría ser el recibo de la luz o el del agua, con una vigencia no mayor a 3 meses. Y en tercer lugar, llevar nuestro número de seguro social o nuestra CURP. Si no tenemos estos últimos dos documentos, ahí en la feria van a estar tanto el IMSS como el RENAPO para que podamos hacer cualquier aclaración sobre estos dos números, el NSS o la CURP. De hecho, la gente que no tiene completo su historial de cotización, que no sabe cuántas semanas de cotización, va a estar en la feria, en el área de afiliación y vigencia del IMSS, para hacer la aclaración y checar si están completas las empresas en las que has trabajado, todas que estén registradas en el Seguro Social. También para la gente que ha trabajado en el ISSSTE, ahí te pueden checar que tu historial laboral esté completo ante el ISSSTE para cuando ya te vayas a pensionar. E incluso aquellas personas que quieren hacer uso de su cuenta de vivienda van a estar en el Infonavit y el Fobiste. Te pueden resolver cualquier duda que tengas acerca de créditos, ya sea que ya los tengas vigentes o que quieras sacar un nuevo crédito. Y tenemos otras instituciones como el SAT, por ejemplo, para las personas que necesitan hacer algún trámite, checar su constancia fiscal, ahí lo pueden hacer sin hacer cita. Y si tienes también ya alguna duda más relevante en materia fiscal, va a estar la PRODECON, que es la Procuraduría de la Defensa de los Contribuyentes.
7: ¿Dónde es, maestro? ¿Y qué día es?
2: Los esperamos en la Alcaldía Iztacalco, en la explanada delegacional. Vamos a estar del jueves 8 al lunes 12 de octubre. Son 5 días, un fin de semana. Va a estar abierta en un horario de 9 de la mañana a 6 de la tarde.
7: Muy bien.
18: Perfecto, maestro. Pues muchísimas gracias por haber regresado a la Hora Nacional a volvernos a invitar a esta Feria de las Afores, que como dice el Cha, buenísima idea tener todo ahí. Buenísimo. Para realizarlo en una sola visita.
7: Es que es bien importante y ese día se puede sacar todo de una vez.
2: Así es, los esperamos ahí en Iztacalco.
7: Muy
18: perfecto.
7: Bien.
18: Perfecto, muchísimas gracias de nuevo.
2: Muchas gracias.
18: Y muchas gracias a todos que están con nosotros aquí en La Hora Nacional. Quédense, por favor.
3: Hola, soy Jalil Mozo. La música mepa se dice ajmu, ajmo, su raíz, najmu, mi nostalgia. Estamos teniendo la raíz de la nostalgia. Esto es Nimetzo Niwana y estamos en La Hora Nacional.

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2: El 10 de octubre se conmemora el Día del Hospicio y los Cuidados Paliativos, que buscan mejorar la calidad de vida de las personas que tienen enfermedades graves y también de darle apoyo a sus familias.
3: Estos cuidados incluyen la prevención y atención del dolor y de otros síntomas, además de acompañamiento durante la enfermedad. Para hablar más sobre este tema, nos acompañan hoy la doctora Leticia Asencio Huertas y la doctora Edith Monreal Carrillo, ambas del Instituto Nacional de Cancerología. Doctoras, bienvenidas a la Hora Nacional. Gracias por acompañarnos hoy.
4: Muchísimas gracias por la invitación.
5: Muchas gracias, encantada de estar aquí.
2: Gracias. ¿Qué son los cuidados paliativos?
5: Así como bien ahorita lo mencionaste, es ese enfoque que busca lo más posible prevenir el sufrimiento de los pacientes cuando están enfrentando una enfermedad que es amenazante, que es grave, que va a ser incurable prácticamente. Uh-huh. Y que tienen muchos síntomas, no solamente dolor, sino la náusea, están con un estado de ánimo bajo, tienen preocupaciones, miedo, ansiedad. Y todo eso se hace mediante una muy minuciosa búsqueda de esos síntomas, pero sobre todo prevenir crisis, prevenir qué va a venir más adelante, tanto para el paciente como para la familia.
3: ¿En qué momento de una enfermedad pensaríamos que ya es recomendable empezar a incorporar los cuidados paliativos?
6: Principalmente cuando vemos una enfermedad que tiene muchísima sintomatología, que puede lastimar física, emocional, social y espiritualmente a las personas. No es una decisión básicamente de un equipo, sino basado en la necesidad de las personas. Y afortunadamente los cuidados paliativos han cambiado y ya no solamente son al final de la vida, sino se pueden proporcionar justo cuando alguien está experimentando muchos síntomas e incluso altos niveles de sufrimiento.
2: Pues todas las personas que están alrededor del paciente también necesitan mucha ayuda.
5: Durante todo el trayecto de la enfermedad, por supuesto que quien está al lado de este paciente sufre, y sufre mucho, porque es impresionante la gran necesidad que surge física, instrumental para poder ayudar al paciente, las medicinas, las citas, el acompañamiento, más aparte todo el cumplimiento de otras actividades cotidianas.
3: El tema internacional del Día Mundial del Hospicio y de los Cuidados Paliativos está poniendo el énfasis en el manejo del dolor.
5: Porque precisamente el enfoque actualmente es la búsqueda de evitar un sufrimiento de los pacientes dado precisamente por este síntoma que puede llegar a ser evitable. No es necesario esperar a que el paciente esté en los últimos días para poder decir necesita el apoyo de cuidados paliativos. ¿Cuándo solicitar el apoyo de cuidados paliativos? Cuando haya síntomas, cuando sea difícil lo que estoy viviendo o incluso simplemente desde que se da un diagnóstico y el diagnóstico de una enfermedad que impacta en todos los ámbitos de la persona.
3: Si hay alguien que esté en este momento viéndonos o escuchándonos y que sea un paciente o tenga en su familia un paciente que podría estar quizá en necesidad de empezar un proceso de cuidados paliativos, ¿a dónde se puede acercar?
6: Bueno, nosotros en el Instituto Nacional de Cancerología tenemos un área que se llama EduCáncer, que son servicios que se brindan a los pacientes para poder, primero, tener información certera, científica, filtrada, para que la gente conozca los cuidados paliativos. Segundo, en todas las páginas de la Secretaría de Salud de nuestro país existen sitios donde ya nos derivan a lo que es cuidados paliativos, nos explican

0: emocionalmente, cómo podemos incluso ayudar al cuidador, y nosotros hacemos esa parte de capacitación al cuidador, la familia se sienta cobijada también por los equipos de salud, que no se sientan solos.
1: Las personas que están solas, ¿qué pueden hacer? ¿Qué hacen? ¿A dónde se acercan?
2: Justamente, de igual manera, son pacientes todavía más vulnerables, puesto que somos un equipo, entonces también tenemos que auxiliarnos de cuáles serían las redes que pudiéramos llegar a cobijar a este paciente para que precisamente pues no esté solo, ¿no? Claro. Porque definitivamente es algo muy complejo y necesitará ayuda.
3: Les agradecemos muchísimo su visita.
0: Al contrario, muchas gracias por la invitación.
2: Muchas gracias.
1: Gracias. Gracias a ustedes y gracias a ustedes. No se vayan, por favor.
4: Del 8 al 18 de octubre se llevará a cabo la 31ª Feria Nacional de la Cultura Rural en la Universidad Autónoma Chapingo. Un encuentro que pone en el centro a las comunidades, los saberes rurales, la producción del campo y la diversidad cultural de México.
3: En esta edición estarán representadas 328 comunidades indígenas que pertenecen a 20 pueblos originarios, además de las 32 entidades del país, de acuerdo con la información de la organización. Hoy queremos hablar de la Universidad Autónoma Chapingo, un poquito del nuevo ciclo escolar, de su papel en uno de los temas fundamentales para nuestro país, que es el manejo, conservación y aprovechamiento sustentable de nuestros recursos forestales y de muchas otras cosas.
4: Y para conocer un poco más está con nosotros la maestra Tania Pérez, ella es la directora general de difusión cultural de la Universidad Autónoma Chapingo. Maestra, bienvenida una vez más a la Hora Nacional.
5: Muchísimas gracias por nuevamente brindarme este espacio después de un año para nuevamente invitarlos a la Feria Nacional de la Cultura Rural.
3: Platícanos un poquito sobre esta feria.
5: Claro que sí. Como cada año, nuestra universidad se engalana con una fiesta de 11 días. En este caso, este año lo vamos a dedicar a los estados del centro del país, lo que es Puebla, Querétaro, Tlaxcala, Estado de México y Ciudad de México, y a sus pueblos originarios.
4: ¿Y qué va a haber además de todo esto? Porque el año pasado estuvo buenísima.
5: Van a ser 11 días de fiesta. Empezamos el 8 de octubre y vamos a terminar el 18 de octubre en horarios de 9 de la mañana a 11 de la noche. Vamos a encontrar más de 400 artesanos de toda la República Mexicana tratando de incidir siempre en la población de pueblos indígenas y de alta ruralidad. También vamos a tener 50 cocineras tradicionales de toda la República, más de 90 emprendedores, también 180 productores agrícolas, productores pecuarios y más de 4,000 artistas en escenario universitario.
3: ¿Y la feria es de acceso para todo el público o tiene uno que ser estudiante de la universidad?
5: No, claro que no. Todos están invitados a participar en esta gran fiesta universitaria. Tiene una hora muy familiar en donde desde los más pequeñitos pueden encontrar actividades que van a ser específicamente para ellos. Por ejemplo, vamos a tener función de títeres en toda la mañana y en las tardes vamos a tener acercamientos a bailables, a música, tradiciones de nuestros pueblos originarios. Pero adicionalmente, también en estas mismas fechas y en este mismo lugar, se estará llevando la Feria del Libro Chapingo en su 40 edición. Vamos a estar de aniversario, pero ahora en la Feria del Libro Chapingo.
4: Pues suena súper bien, ¿no? Comida, música, títeres, libros, literatura. ¿Todo esto es en las instalaciones de la universidad?
5: Así es. Nuestra universidad, al ser tan amplia, tiene un lugar específico para toda la cuestión ferial, que se engalana justamente en estas primeras semanas de octubre.
3: Ayuda también un montón que la gente que quizá no conocía tanto la universidad pueda ir a estos eventos, ¿no? Porque conoce un poco más la institución, su misión, la importancia que tiene para justo todos estos temas que siempre han sido súper importantes para el país, porque tienen mucho que ver con nuestro desarrollo nacional, y Chapingo siempre
4: ha sido... Sí, con las bases de todo.
3: Claro, y siempre ha sido punta de lanza en entrenar profesionistas para que lleven a cabo la vida misma del país, ¿no?
5: Claro.
3: Entonces, ahí también, si uno quiere información sobre la universidad, puede tenerla.
5: Así es. Tenemos el pabellón institucional o universitario en donde van a estar toda la oferta académica, van a estar mostrando justamente cuál es la misión de cada una de las carreras y adicionalmente tendremos este acercamiento a las empresas de los chapingueros ya egresados y también a los productores agrícolas que pues son la parte enlace para la sociedad de nuestra Universidad Autónoma Chapingo.
4: Maestra, ¿cuáles son algunas de las carreras que hay en la universidad y cuándo inicia el nuevo ciclo escolar?
5: Bueno, ya inició el nuevo ciclo escolar. Inició a principios de agosto, entonces prácticamente estamos renovando nuestra plantilla de estudiantes. Aproximadamente 2,000 han ingresado a nuestra institución y carreras, la verdad es que cada vez se diversifica más. Tenemos desde lo que son especialistas en suelos, fitotecnia, zootecnia, ahora tenemos médicos veterinarios, también tenemos

0: inteligencia artificial para la agronomía,
1: ah, buenísimo.
0: Tenemos economía, administración, comercio internacional, estadística, entre otros. Hay más de 28 carreras y además de toda la oferta de posgrados que hay dentro de nuestra institución.
1: Maestra, repítanos por favor nomás las fechas de la feria y si claro. tienen un sitio web o redes sociales para que la gente que igual se le fue algún detallito pueda checar toda la información.
0: Claro que sí. Vamos a estar en nuestra Feria Nacional de la Cultura Rural del 8 al 18 de octubre en los horarios de 9 de la mañana a las 11 de la noche y pueden checar todos los eventos que va a haber en la página Feria Nacional de la Cultura Rural, Medio Chapingo y Universidad Autónoma Chapingo 2023-2027.
1: Buenísimo.
2: Muy bien, maestra Tania Pérez, qué gusto tenerla por acá una vez más. Fiestón, ¿eh?
0: Sí.
2: Planazo, como dicen ahora.
0: Claro que sí, todos invitados a esta gran feria institucional.
2: Muchísimas gracias, maestra.
0: Muchísimas gracias a usted.
1: Y qué gusto que nos acompañen aquí como cada domingo. Quédense, por favor. Si esta semana quieres salir a conocer la ciudad desde la cultura, en nuestra Chilanguía te traemos varias opciones.
2: Y si te interesa conocer cómo se construye la cultura desde los propios territorios, sigue el segundo encuentro de culturas comunitarias de la Ciudad de México. El martes 6 habrá actividades sobre cuidados, género y diversidades. El jueves, conversatorios virtuales sobre comunicación comunitaria. Y el jueves 8 habrá actividades sobre comunicación comunitaria en la UACM San Lorenzo Texonco. El sábado 10 habrá recorridos y experiencias comunitarias en Utopía La Heroica. La entrada es libre.
1: Para los que les gustan las artes escénicas, el 10 y 11 de octubre llegan al Centro Nacional de las Artes las Jornadas de Danza Española 2026, con funciones, talleres y actividades de reflexión sobre la memoria y la creación en la danza. La inauguración será el sábado 10 a las 10 de la mañana y la clausura el domingo 11 a las 12 del día.
2: Y para cerrar la semana con música, la Orquesta Filarmónica de la Ciudad de México presenta López Antón Shostakovich 12. Habrá funciones el sábado 10 a las 6 de la tarde y el domingo 11 a las 12:30. Esto en la Sala Silvestre Revueltas. Y además, antes de cada concierto, habrá música de cámara en el vestíbulo.
1: También hay una experiencia especial sobre arquitectura y patrimonio. El Museo Casa Estudio Diego Rivera y Frida Kahlo presenta La Luz que Habita, una intervención lumínica que permitirá recorrer el conjunto arquitectónico por la noche. El horario nocturno será del 5 al 9 y el domingo 11 de octubre. Esto de 6 a 9 de la noche y la entrada es libre.
2: Así que ya lo sabes, hay mucho que hacer esta semana en la Ciudad de México para conocerla con otros oídos.

0: La música y las memorias se transmiten también por medio de los sonidos. Hoy queremos presentarles a Jalil Mozo Castrejón. Él es guitarrista, compositor y director mexicano, nacido en Tlapa de Comonfort, en la montaña alta de Guerrero.
1: Su trabajo está vinculado con la música de concierto y con la recuperación de la memoria sonora de los pueblos originarios de su región. Bienvenido, Jalil, a la Hora Nacional. Qué gusto tenerte aquí.
2: Hola, ¿qué tal? Mucho gusto. Narashala, Ikumbiú, Jalil Mozo, Nane, Shuajen, Apá, Nane, Shuajen, Jupa, Maña. Desde la montaña de Guerrero les acabo de saludar a todos con muchísimo gusto en esta que es mi lengua, el Mepa, o Tlapaneco también, como se le conoce.
0: Qué bonito, pues muchas gracias por ese saludo. Oye, Jalil, tu influencia de la montaña alta sigue muy presente en tu vida y por lo tanto en tu música, ¿no?
2: Claro, totalmente. Creo que desde nuestra infancia, a los que nacimos en esa tierra roja de la montaña de Guerrero, pues nos persigue la música de las bandas de viento, de los conjuntos de música tradicional, ya sea tanto Mepa, Tunzabi o Nahuatl, y también pues todo ello con las festividades y danzas tradicionales que también tiene todo este mosaico de la montaña de Guerrero.
0: ¡Qué bonito!
1: Ahora, es muy bonito pensar en la idea de recuperar la memoria sonora de los pueblos originarios. Es un trabajo que entendemos que tú has buscado hacer y queremos preguntarte un poco qué implica y qué podemos aprender de los sonidos y de las músicas tradicionales de una región, por ejemplo, la tuya, de la montaña de Guerrero.
2: Implica muchísimo trabajo, digamos, en la cuestión de investigación, de recuperación, pero más que nada en el diálogo justamente interno con las mismas personas, ya mayores músicos sobre todo, implica una cuestión pues de una extrema y ardua pasión también, porque justamente hay mucha música que se ha perdido por pensar que la música tradicional o la música de los pueblos pues no tiene una complejidad más allá, no lleva más allá, como que no está dentro de la moda, ¿no? Creo que esa es una de las violencias que se viven justamente también dentro de los pueblos originarios, el no poder ver que lo propio tiene muchísimo peso, porque es una cuestión que lleva años y sobre todo pues está empapada de una situación filosófica muy profunda de la cosmovisión de cada pueblo, ¿no? Entonces, pues eso lleva a que las infancias, juventudes se empiecen a alejar no solamente de las expresiones artísticas, sino también pues hasta de la lengua, ¿no? Entonces, es ahí donde tenemos muchísimos factores, pero creo que lo bonito de esto, dentro de todo ese contexto, es que también tenemos otras infancias que sí se están acercando, otras juventudes, maestros que también se ven valorizados justamente en su labor, ¿no? Entonces, esa es la parte en donde nosotros podemos encontrar las distintas sonoridades desde cómo se percibe la música dentro del territorio también.
1: Claro. Oye, ¿y redes sociales tienes?
2: Claro, me pueden encontrar igual como Jalil Mozo.
0: Con dos S's.
2: Con dos S's. En todas las redes sociales, Instagram, Facebook y todo ello.
1: Perfecto, Jalil. Pues muchas gracias por haber venido a la Hora Nacional a platicar con nosotros y a compartirnos un poquito de tu música.
2: No, ¿de qué? A ustedes, muchísimas gracias por el espacio, por esta charla. Y como lo decimos en mi lengua mepa, dinúmala, muchísimas gracias.
0: Muchísimas gracias. Y gracias a ustedes.
2: Soy Jalil Mozo. Esto que vamos a escuchar es la música que emigró a Nicaragua desde la montaña de Guerrero. A nosotros, quienes nos llamaron Yopes, nosotros los Mepa, esto que está hecho para el dios rojo, el dios de la piel, a quien también llamaron Xipetotec. Estamos en la Hora Nacional.

0: Y así llegamos al final de esta emisión de La Hora Nacional. Recuerden que nos pueden escribir en La Hora Nacional Oficial, ya sea en YouTube, Facebook, Instagram y en el número 55-34-83-42-39. 55-34-83-42-39. Se aceptan comentarios, sugerencias de temas y nos harían muy felices si nos dejan por ahí su sticker favorito.
1: Hace mucho que no nos mandan stickers, ¿eh? Y también nos pueden mandar un correo electrónico a lahoranacional@segov.gov.mx.
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3: Las 11 con 16 minutos.
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1: Las 11 con 40 minutos.
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2: Las 11 con 44 minutos.
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3: Las 12 con 4 minutos.

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1: Las 12 con 25 minutos.

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1: Las 12 con 47 minutos.

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2: La una con un minuto.
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1: La una con 26 minutos.
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1: La una con 44 minutos.
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3: Las 2 con 3 minutos.
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1: Las 2 con 27 minutos.
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1: Las 2 con 46 minutos.
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3: Las 3 con 3 minutos.
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1: Las 3 con 27 minutos.
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1: Las 3 con 48 minutos.
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3: Las 4 con 2 minutos.
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1: Las 4 con 24 minutos.
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1: Las 4 con 44 minutos.
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3: Las 5 con un minuto.
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1: Las 5 con 25 minutos.
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1: Las 5 con 48 minutos.
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3: Las 6:02.
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0: Las 6 con 24 minutos.
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0: Las 6 con 44 minutos.
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1: Las 7 en punto.
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0: Buenos días Cancún, buenos días Chetumal, ¿cómo están? Bienvenidos, gracias por estar con nosotros en esta mañana, hoy que es lunes 5 de octubre de 2026, son las 7 de la mañana con 2 minutos y con mucho gusto le estoy saludando desde la cabina de Mera Media aquí en Cancún, Quintana Roo. Listo para comenzar, para arrancar con la información, con las cosas que han ocurrido este fin de semana en nuestro hermoso estado de Quintana Roo.
1: Antes de empezar.
0: Y bueno, antes de empezar, un día como hoy, pero en 1714, el rey Felipe V firmó el decreto que creó la Real Academia de la Lengua Española. Su misión, tal cual, era fijar y conservar la pureza del idioma. Y yo creo que si estos académicos escucharan a los jóvenes de hoy, les daría un infarto y volverían a retorcerse en la tumba. Porque hoy una historia así suena, neta, no manches. Mi compa me dejó gosteado y qué oso, literal, kingre total. Y hace 80 años, ¿cómo se hubiera escuchado esa misma historia? Mi amigo desapareció sin previo aviso y sentí una vergüenza enorme. Mismo drama, dos idiomas completamente distintos, aunque los dos sean español. Y miren, no digo que esté mal, el idioma siempre se ha movido, siempre ha habido slang, se ha reinventado, pero en medio de tanto modismo nuevo hay detalles viejitos que pues, no deberíamos de perder y que a veces se ignoran. Porque en español, aunque lo estemos cambiando todos los días, una sola letra o un solo acento todavía puede cambiar completamente lo que decimos. No es lo mismo decir le falta ánimo a que yo lo animo a que ayer lo animó su esposa. Tampoco es lo mismo el consejo municipal con C que el consejo de tu abuela con S. Desde luego que, bueno, pues es la misma palabra con diferente acentuación y con significado completamente diferente. Y mucho menos es lo mismo coser un guiso que coser un botón. Aunque aquí en México, bueno,

Vecinos de la avenida Colegios en Cancún protestarán mañana martes 7:20 de la mañana para exigir mayores medidas de seguridad en las obras de la zona de la zona. La movilización responde a las recientes lluvias que provocaron encharcamientos y deslaves, dejando vehículos varados en zanjas no señalizadas. Los colonos y los padres de familia de los chavos que van a las escuelas ahí demandan protección en las excavaciones, pasos peatonales seguros y control vial operativo debido a la presencia de 8 planteles escolares en la zona. Y bueno, precisamente se ha liberado un comunicado hace unos minutos en el que se informa a la ciudadanía la implementación de un dispositivo de seguridad vial por trabajos de bacheo con cierre de circulación en avenidas Los Colegios en dirección al Boulevard Luis Donaldo Colosio. La circulación será desviada por calle Durango y calle Rinconada de las Chachalacas para incorporarse al Boulevard Colosio. El acceso a los colegios IAS y Colegio Mérida se mantiene con acceso controlado. Maneja con precaución, toma vías alternas y atiende las indicaciones de los agentes de tránsito, especialmente durante los horarios de entrada y salida de las escuelas. Este comunicado, repito, lo acaba de liberar el Ayuntamiento de Benito Juárez en respuesta a las demandas de los padres de familia y de los habitantes de la zona. Hoy, por cierto, tendremos a una representante de esa zona precisamente y de que diario utilizan esta vía para hablar de lo que están demandando y de lo que pretenden hacer mañana con la manifestación, si es que pues aún está en pie después de este comunicado y de las acciones que hoy puedan emprender las autoridades. Una pinta con la frase "fuera cubanos que no respeten México" apareció en el Parque de las Palapas en el centro de la ciudad. El mensaje surge en medio de tensiones por faltas administrativas e investigaciones que involucran a extranjeros de diferentes nacionalidades. Hasta el momento, las autoridades locales no han emitido un posicionamiento oficial ni informado sobre acciones que retirar la gráfica del espacio público. Así que, bueno, pues esto ocurre en un lugar, México, en donde pues, nos quejamos de la discriminación a nuestros paisanos en Estados Unidos. Y aquí venimos a hacer exactamente lo mismo con quienes han pedido asilo o simplemente se han refugiado en nuestro país. Porque además no podemos dejar de ver que en muchos puestos de trabajo, pues hoy están ocupados por venezolanos o cubanos y que la verdad lo hacen de muy buena manera y que han engrosado las filas de nuestra sociedad, ocupando plazas de trabajo que muchas veces quienes vivimos aquí no las queremos ocupar o tenemos mejores opciones. Así que, bueno, pues yo creo que no hay que generalizar ni estigmatizar. Sin embargo, bueno, pues esto cada vez se pone más tenso.

a un año de la clausura de Dolphin Connection Cancún y el aseguramiento de 9 delfines por falta de higiene, la Profepa mantiene vigilancia permanente sobre los ejemplares. Aunque el agua y las instalaciones presentan mejoras, los mamíferos siguen bajo tratamiento médico por afecciones oculares, dentales y lesiones. La dependencia evalúa la reubicación de 6 de ellos, mientras que 3 no son candidatos a traslado por su delicado estado de salud. El acceso al refugio estatal Laguna Chacmonchuc, junto a la Universidad del Caribe en Cancún, se convirtió en un tiradero clandestino por el vertido constante de desechos industriales y comerciales. Pese a las brigadas de limpieza, la acumulación ininterrumpida de basura rebasó a las autoridades. La contaminación amenaza las casi 2.000 hectáreas protegidas de humedales y manglares, ya que los residuos son arrastrados hacia la laguna durante la temporada de lluvias. Y bueno, pues esto se vio todavía con mayor afectación, pues ahora recientemente que se soltó la lluvia con más intensidad en la zona. La Dirección de Ecología y Desarrollo Urbano en el municipio de Benito Juárez atiende diariamente cerca de 20 consultas ciudadanas de personas que buscan verificar la legalidad de fraccionamientos o asentamientos. De acuerdo con la titular de la dependencia, Nayeli Orozco,

0: Al menos 18 resultan ser desarrollos irregulares o fraudulentos. O sea, 20 personas se acercan para pedir informes y de las 20, 18 se van con información de lo que les están vendiendo es fraudulento. O sea, tenga usted mucho cuidado, por favor, y si va a comprar en uno de estos fraccionamientos Milagro, bueno, pues acérquese al ayuntamiento. Capaz que la oferta es real y el fraccionamiento está legal. Pero si no, estaría usted uno más de los que cae en los fraudes de estos individuos. Habitantes de Puerto Morelos acopiaron más de 3 toneladas de materiales reciclables durante la reciente jornada de reciclatón en la colonia Cetina Gasca. Pese a la lluvia, familias locales acudieron al domo comunitario para entregar sus residuos separados. Morena definirá este miércoles 7 de octubre las reglas para la selección de sus coordinaciones municipales y distritales de defensa de la transformación rumbo a las elecciones de 2027. La dirigente estatal, Joana Costa, confirmó la fecha prevista para publicar la convocatoria oficial. Aunque no se descarta un ajuste de último momento, el anuncio genera expectación entre quienes aspiran a encabezar las alcaldías y diputaciones locales. Elda Ashish Ewan renunció a la Secretaría de Educación de Quintana Roo y Alejandro Alamilla dejó la dirección del Instituto de Capacitación para el Trabajo. Ambos hicieron pública su separación para participar en el proceso interno de Morena rumbo a las coordinaciones municipales y distritales. En el caso de Elda Ashish, anunció que reasumirá su curul en la Cámara de Diputados por el Distrito 2. A ver, renuncia a la Secretaría de Educación, pero si regresa a la Diputación, en donde había pedido licencia para ocupar la Secretaría, y así, siendo diputada, va a participar en la contienda por buscar el cargo público. Eso sí, ya no lo entendí, aunque tiene sus aristas esta decisión. ¿Por qué? A ver, cuando ella pidió licencia, su diputada suplente fue Maribel Villegas. Maribel Villegas, efectivamente, la que ha estado hablando, haciendo conferencias y dando declaraciones y acusaciones a los dirigentes de Morena de haber hecho un proceso amañado con el tema de las encuestas. Y bueno, pues ¿quién cree que se queda sin chamba o se queda sin diputación y sin curul? Pues Maribel Villegas. Entonces, ¿es una represalia o simple casualidad? Usted decide, usted echa a volar su imaginación. Traemos detalles, por cierto, en todo esto que está pasando en torno a las renuncias y a los aspirantes, con una nota de Eugenio Pacheco un poco más adelante. El diputado local Hugo Alday presentó su segundo informe legislativo en Quintana Roo. Reportó un balance de 49 iniciativas impulsadas en la 18ª legislatura. El parlamentario destacó propuestas en materia de salud, seguridad jurídica, combate a la corrupción y protección ambiental. Entre los proyectos principales resaltan la ley de voluntad anticipada, así como reformas enfocadas en la atención a la desaparición de personas y la protección de denunciantes en la entidad. Así que bueno, ahí está este informe de Hugo Alday, que por cierto, pues es militante del Partido del Trabajo. Y pues por ahí se habla también de que se está conformando un bloque opositor. A este bloque opositor se le sumarían, en principio, MC, Movimiento Ciudadano, el Partido Acción Nacional, el PRI, y se habla de que incluso el PT iría en este grupo y en esta asociación. Pues vamos a esperar, la verdad es que el PT pues ha sido despreciado con las asignaciones de candidaturas en su alianza con Morena y el Verde. Así que bueno, pues también este rumor de que pudieran salir o de que pudieran aliarse con los demás, pues quizás sea simplemente la coyuntura para buscar mayores posiciones. Pero bueno, vamos a esperar, no hay nada oficial, pero pues sabemos que Hugo Alday tiene nuevas aspiraciones, así que vamos a esperar a ver por dónde va el camino de este diputado, que la verdad, dicho sea de paso, pues me parece de los más competentes y los que siempre tienen el dedo en el renglón y que, bueno, pues además siendo abogado, pues hace valer el tema de las leyes y de sus conceptos para poder presentar estas iniciativas e impulsarlas desde ahí. Así que, bueno, veremos cuál es el futuro, pues, de Hugo Alday y el Partido del Trabajo. Vicente Aldape, ex tesorero municipal de Tulum, fue sentenciado a 3 años y 9 meses de prisión tras ser hallado culpable del delito de portación de arma de fuego sin licencia. Esto lo informó la Fiscalía General de la República. El exfuncionario fue detenido en el Aeropuerto Internacional de Cancún al detectarle en el equipaje 2 armas, 2 cargadores y 33 cartuchos útiles. Además de la pena de cárcel, deberá pagar una multa de 11.731 pesos. Un atentado armado se registró en Mérida contra José Marcelino, alias El Marce, presunto líder criminal y objetivo prioritario de las autoridades de Quintana Roo. 2 sicarios en motocicleta lo emboscaron a balazos en el fraccionamiento Montes Amé. El sujeto, con orden de aprehensión por homicidio y narcomenudeo, fue trasladado de urgencia a un hospital mientras la policía de Yucatán desplegó un operativo que terminó con la detención de los presuntos autores del ataque. Así que, pues, un hombre muy buscado en Quintana Roo, pues quienes lo encontraron, pues fueron sus antagonistas delincuentes y se lo ajusticiaron. ¿Cómo ve? Ahora, bueno, pues ya está en los ojos y en el radar de la Fiscalía General del Estado. La baja afluencia turística en Playa del Carmen provocó el cierre definitivo de hasta 15 restaurantes. Esto lo informó la Cámara Nacional de la Industria Restaurantera de Alimentos Condimentados. Su dirigente, Roberto Lepe, señaló que la falta de estrategias municipales dejó vulnerables a los negocios locales. Para contrarrestar las pérdidas, el gremio realiza misiones comerciales en Guadalajara y Ciudad de México buscando atraer turismo nacional. Un grupo de casi 15 personas procedentes de la Ciudad de México rentó por completo el hotel Casa Caoba, propiedad de la empresaria Valeria Riendertsman, para montar un esquema de fraude en Playa del Carmen. Citan a sus víctimas con el engaño de entregarles un premio para venderles falsas membresías vacacionales por montos de hasta 128 mil pesos. Aunque acudió la policía estatal, los estafadores ya se habían retirado. Pues, ¿quién les dio el pitazo, no? Bueno, pues ahí está esta denuncia. Y desde luego, bueno, qué bueno que se detectó. Y lo que sí, pues hay que seguir en la pista para que no lo vuelvan a hacer, ¿no? Un incendio consumió durante el fin de semana el área de Palapa de un restaurante sobre la prolongación Rueda Medina, allá en Isla Mujeres. Elementos del cuerpo de bomberos acudieron al lugar alrededor de las 4 de la mañana y sofocaron el fuego en una hora. Los cuerpos de emergencia evitaron que las llamas se propagaran a inmuebles vecinos, reportando únicamente daños materiales sin personas lesionadas durante esta intervención. Bueno, pues muchas gracias por continuar en sintonía y desde luego por comunicarse. Les recuerdo las vías de comunicación que tenemos disponibles para usted. Les recuerdo que si no pertenece a nuestro grupo, puede comunicarse directamente en el 998-1818-965. 998, la clave helada de Cancún, 1818, y luego la sintonía de esta estación, 96.5. Así que, bueno, pues ahí está ese número, nos escribe directo, aquí recibimos su mensaje, nos puede dar su comentario, si no se quiere subir al grupo, pero también nos puede pedir o solicitar el acceso al grupo, así que cualquiera de las cosas, ahí estamos a sus órdenes. Y bueno, pues también tenemos aquí algunos de los comentarios que ya nos han hecho favor de enviar esta mañana en nuestro chat. Desde la madrugada, por aquí un par de videos. Deberían multar a las motos que circulan en línea blanca, que se atraviesan. Creo que ganarían mucho dinero el ayuntamiento. Está complicado, ¿no? Además, me parece que el reglamento de tránsito dice que lo pueden hacer, ¿eh? El otro día estaba leyendo precisamente ese tema, pero bueno. Ahí las cosas. También por acá, Melito nos manda saludos. Buenos días. Y bueno, pues a todos los que nos están sintonizando, también les mandamos saludos, por supuesto, en esta mañana. No llegó lejos, persiguen y detienen a cubano ladrón en el centro de Cancún. Repito, qué bueno que lo agarran, pero como si agarraran a cualquiera, ¿eh? Repito, no hay que estigmatizar, me parece que esto es así. También por acá nos presentan otra, cubanos secuestradores, insisto en no estigmatizar. Por acá también tenemos un pronóstico del tiempo allá de Yucatán. No funcionan los semáforos del cruce de Cabá con Portillo. Tránsito en la zona, sí, es una glorieta y pues, sí, de repente, si no hay semáforo, sí se vuelve un caos. Gracias a David que ya subió el link para el Facebook Live. Si usted llega a su oficina o a casa y nos quiere seguir escuchando, simplemente dele play al link que pone ahí David y a través de Facebook Live nos va a poder estar escuchando hasta que termine nuestro programa, ver y escuchar. Y bueno, pues así es las cosas. Gracias a Alma, gracias a GDB, que también ya se comunicó y nos decía buenos días. Gracias también a Fernando, a Mario. Gracias a todos por estar pendientes en Buenos Días. Y gracias a usted por estar en sintonía. Vamos a ir a mensajes. Permítame abrir este paréntesis. No se vaya, volvemos.
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4: Las 7 con 22 minutos.
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6: Muy bien, bueno, pues vámonos con los números porque los números no mienten. Y bueno, hoy tenemos en la ocupación hotelera, pues lo que nos han pedido, ¿no? Que nos han pedido que demos la ocupación de algunos otros destinos. Y bueno, pues hoy sumamos prácticamente todos los destinos hasta Tulum. Así que empezamos con la zona hotelera de Cancún, que tiene, son los reportes más recientes, ¿eh? Porque, por ejemplo, Tulum nos manda el reporte el viernes, la Riviera Maya no se ha actualizado con el mes de octubre, en fin. Pero son los datos más recientes que han enviado las autoridades. Y autoridades como el CPTQ o, en su caso, las asociaciones de hoteles. Así que con estos números nos vamos y ahí va. La zona hotelera de Cancún, 51.6% de ocupación. El centro de Cancún, 49.6%. Puerto Morelos, 44.2%. La zona continental de Isla Mujeres, 58.8%. La Riviera Maya, 44.9%, Cozumel, 36%, Tulum, en general, 61.7%, es en los todo incluido, perdón, ese Tulum es los todo incluido, cuando hablamos del Valle Príncipe, Dreams, etcétera, 61%, ese segmento de Tulum es el que reporta mejor ocupación de todo el estado, seguido por la zona continental de Isla Mujeres, pero cheque Tulum Centro, 27%. Y lo peor, la zona hotelera de Tulum, 13.9%. 13.9% de ocupación. Así pues, los reportes de ocupación en todos los destinos del norte de nuestro estado. Y bueno, vámonos con el Aeropuerto Internacional de Cancún, lo ocurrido este fin de semana. El sábado otra vez volvió a ser el día con más operaciones, 370. 74 fueron, hubo de esas, 185 fueron llegadas del sábado. Y ahí, afortunadamente, el balance ya vuelve a tomar la cabeza las operaciones internacionales. Hubo 74 nacionales y 111 internacionales. El domingo hubo 365 operaciones, 5 menos que el sábado. 183 fueron llegadas, 83 fueron nacionales y 100 internacionales. Y el tipo de cambio, bueno, pues al abrir en ventanilla, el dólar estadounidense hoy se cotiza en 16 pesos con 90 centavos a la compra y a la venta 18 pesos con 50 centavos. Habitualmente la cotización que usted oye a nivel nacional, pues siempre es la de 18.50, porque habitualmente la que interesa a nivel general es en cuánto compraría yo un dólar, ¿no? Por eso a la venta es en lo que te lo venden los bancos o las ventanillas de cambio. Pero aquí sí nos importa también la compra, porque importa mucho en cuánto te compra un dólar un banco o una ventanilla de cambio. Por eso aquí sí es importante compra y venta. Y hoy pues te lo compran en 16.90 y te lo venden en 18.50. Eso, repito, en ventanilla. Las ventanillas en ventanilla bancaria. Ventanilla de cambio tienen algunas diferencias, pero sigue ganando terreno el dólar casi un punto porcentual en este fin de semana. El dólar canadiense, 12 pesos con 20 centavos a la compra, 13.15 a la venta. Y el euro, 19.85 a la compra, 21.10 a la venta. Vámonos con la información nacional e internacional. Está listo nuestro compañero Sergio Cárdenas, a quien saludo. Sergio, ¿cómo estás? Buenos días. Adelante, por favor.
9: Este es el primer lunes de octubre. Hoy es 5 de este décimo mes del año y como siempre es un gusto saludarle a usted, amiga, a usted, amigo, que nos sintoniza en estas horas de la mañana. Por supuesto, saludar con mucho respeto, con mucho afecto y cariño a mi compañero Arturo Medina en la cabina y al resto de los compañeros y las compañeras precisamente. Hoy hay varias celebraciones. Por ejemplo, es el Día Mundial del Hábitat. También es el Día Mundial de las y los docentes, de los maestros y de las maestras. El Día Mundial de la Arquitectura, el Día Internacional de la Educación Vial, el Día Internacional de los Inquilinos y en nuestro país, fíjese qué bonito, hoy se celebra el Día Nacional de los Pueblos Mágicos, una celebración importante precisamente en el tema, en el rubro turístico. Bueno, vamos a la información nacional. Familiares de recién nacidos fallecidos, personal médico y legisladores de oposición exigieron a la Fiscalía General de la República investigar a la Dirección General del Instituto Mexicano del Seguro Social por el deceso de 8 bebés en Jalisco y Durango. Las víctimas fallecieron en unidades de cuidados intensivos neonatales tras reportarse fallas operativas. Por su parte, el instituto aseguró que colaborará con las autoridades judiciales para esclarecer las causas y deslindar responsabilidades legales. El gobierno federal confirmó el cierre de inscripciones al programa Jóvenes Construyendo el Futuro durante octubre de 2026. La Secretaría del Trabajo y Previsión Social informó que la medida responde a una reorganización del esquema sin detallar fechas para nuevas incorporaciones. La suspensión genera incertidumbre entre los aspirantes, en tanto analistas vinculan la decisión a reajustes presupuestales y a la cercanía del proceso electoral del próximo año. México se abstuvo de respaldar la resolución de la Organización de los Estados Americanos que exige la liberación de presos políticos y nuevas elecciones en Nicaragua. El representante mexicano Alejandro Encinas justificó la postura bajo el principio de no intervención en asuntos internos. El diplomático argumentó que los problemas de derechos humanos en esa nación, Nicaragua, deben resolverse mediante el diálogo bilateral y no tratarse como una amenaza a la seguridad hemisférica. Vamos ahora a la información del mundo, la información global. El candidato del Partido Liberal, Flavio Bolsonaro, hasta ayer en la tarde, encabezaba los conteos iniciales de las elecciones presidenciales de Brasil con el 51% de los votos tras el escrutinio de más del 12% de las actas. De acuerdo con el Tribunal Superior Electoral, el mandatario saliente, Luis Inácio Lula da Silva, se ubica en segundo lugar con el 40% de los sufragios. De mantenerse esta tendencia, Bolsonaro obtendría la victoria directa en primera vuelta. En Francia, las protestas por el recorte educativo y el deterioro de las aulas se extienden sin freno por todo el país. La policía admitió que la movilización está fuera de control y confirmó que los arrestos ya superan los 5.000 manifestantes. La tensión aumenta en las calles mientras la comunidad escolar exige respuestas inmediatas del gobierno ante la crisis. El descenso de las tasas de vacunación provocó el resurgimiento del sarampión en Estados Unidos, con un incremento de contagios del 650% entre 2024 y 2025. Un estudio de la Universidad de Maryland advirtió que si Florida elimina la obligatoriedad de la vacuna triple vírica para escolares, la enfermedad podría volverse endémica, desencadenando brotes masivos y elevando el riesgo de mortalidad infantil en el país.
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6: Vámonos con el mundo de los deportes, don Sajid Domínguez. El público lo pide, lo espera.
7: ¿Ah, sí?
6: Claro.
7: Ah, mire, yo pensé que nadie me escuchaba.
6: Sí, están ansiosos de poder escucharlo.
7: Está bien. Pues buenos días a toda esa gente que está ansiosa de escuchar los deportes, menos la esposa del señor Medina. Sí, dormida, ¿no, doña Cris?
6: Sí, la duerme.
7: Sí, sí, está bien. Sí. Bueno, saludos a doña Cris, que está ahí haciendo ya el desayuno al chamaco. No, ya se fue al trabajar, ¿no? El chamaco.
6: No, ya temprano, está, ¿verdad?, preparándose para ahí.
7: Ah, sí. Bueno, saludos a la familia Medina. Oiga, no hubo fútbol de Liga MX porque hubo fecha FIFA y nos obligaron a echarnos la derrota de la selección mexicana con Estados Unidos. Si con alguien me duele perder, es con los gabachos, fíjese, por un montón de cosas, ¿no? Y la verdad es que crucificar a los jugadores de Chivas que se equivocaron, pues tampoco es, o sea, vaya, hay que puntualizarlo porque Rangel se equivoca dos veces y son dos goles. O sea, cuando el portero se equivoca, son goles en contra, así de fácil, ¿no? Y luego lo de Campillo sí estuvo muy chistoso, ¿no? Lo de dejar pasar al jugador de Estados Unidos a ver si le ganó a correr, pues también no estuvo tan buena onda. Y bueno, pues, pero bueno, hace un par de meses estábamos vangloriando a Rangel, ¿no? En el partido de Corea. ¿Se acuerda? O sea, así es el fútbol de ingrato, ¿no? Y estábamos diciendo, uy, qué bien jugó Romo, que metió el gol. Uy, qué bien jugó la hormiga. Uy, qué... Entonces, tampoco es para tanto. Tampoco es para correr a Rafita Márquez. Que bueno, a Coca lo corrieron después de cuatro partidos,
6: ¿no? Sí, pero yo creo que nadie está ahorita pegando. O sea, yo creo que fue... ¿Tú crees que sí? Después
7: es que
6: de
7: hacen,
6: tres partidos.
7: Hacen lobby porque...
6: ¿Sentenciar a Rafa Márquez?
7: Sí, hay periodistas fuertes en México que tienen cuates que están ahí haciéndole lobby al técnico nacional, ¿no? Y que cualquier cosita, cualquier desapego, pues ahí está. Pues 3-0, la verdad sí, desastroso el fútbol que practicó México. No, al final del día, el primer tiempo no estuvo tan cargado hacia Estados Unidos.
6: No, al revés, los primeros 25-30 minutos, claro, México no les prestó la pelota.
7: Claro, y las que se come el Santi también.
6: Todas tienen su pequeño justificante, ¿no? Le cae el balón atrás, pero se la desvía el portero.
7: Oye, pero
6: en
7: ya
6: otra.
7: Eres un delantero de
6: elite,
7: estoy, ¿no?
6: Mira, yo digo, por cierto, hay unos memes buenísimos, ¿no? Se pone en la portería, va el balón, avientan un burro de planchar y el burro de planchar le pega y la mete, ¿no? Y luego sí, avientan la pelota y avientan una bicicleta, ¿ve? La bicicleta le pega al balón y la mete. Y luego ahora viene la imagen de Santi que pues la echa fuera, ¿no? Ahora, pero ¿sabes? Esa que echa fuera le queda la pelota atrás, sí, claro, porque la desvió el portero. Entonces digo, también...
7: Sí, no podemos... No es para tanto ni
6: sí,
7: ni
6: o sea... Es
7: un partido...
6: Fue un partido catastrófico.
7: Sí, en cuanto...
6: Con falta de coordinación. Mira, el error de Tala, primero, no, que no puede cortar el centro, ¿no?
7: Así es.
6: Luego, el error de Tala en una mala salida que se la regala al gringo. Y tercero, el error de Diego Campillo. ¿Campillo,
7: sí,
6: va?
7: Sí, Campillo.
6: Que no es capaz de atacar una pelota, ¿no?
7: Sí, y se vio muy mal.
6: Se vio muy mal.
7: Muy mal, no, aparte rapidísimo.
6: O sea, tres errores puntuales. Entonces, cuando mira, tres errores puntuales son
7: tres
6: la
7: goles.
6: Razón. Ese es no es tan grave como una cuestión de funcionamiento.
7: Sí, a Croacia le metieron 7, ¿no? A Croacia, que es bien
6: el campeón
7: del mundo, fue España.
6: Ah, okay.
7: Bueno, España está jugando como los dioses, ¿no?
6: Sí, sí, sí.
7: Hostia, pero Joder, tío, pero. Pero bueno, 3-0 entonces. Se van a bajar del barco Gilberto Mora, está lesionado. También se va Mateo Chávez después, y luego Mateo Chávez dando patadas. Que te digo algo, es mostrar sangre. No estoy tan desacuerdo con Mateo Chávez. La verdad es que mostró un poquito de personalidad ahí, estaba enojado, sí. Hay que controlar las emociones, por supuesto que sí hay que controlarlas. Pero bueno, se va a regresar al AZ Alkmaar ya después de esto, porque no va a poder jugar el otro partido. Y está apuntando a ser, también Lozano se baja. El Chucky, que pues ni fu ni fa, tampoco en los últimos dos partidos, también está lesionado, así que tres bajas importantes. Parece que no va a llamar a nadie más Rafita Márquez. Y si el que estará comiendo banca va a ser el tal Arrangel, parece que Alex Padilla, el jugador vasco-mexicano del Athletic de Bilbao.
6: Aunque estuviera considerado, va a parecer que lo están regañando, ¿no?
7: Claro, por supuesto, es que ahí no va a haber de otra. Pero bueno, pues Alex Padilla.
6: Yo creo que sí era para que estuviera ahí, ¿no? Digo, viene desde el otro lado del charco.
7: Sí, oye, sí. Pues dale chance, jugar, ¿no? Por lo menos. Y bueno, el partido contra Chile entonces también es de fecha FIFA y después ya se reanudará el torneo mexicano. Y bueno, pues Pochettino le ganó a Rafita Márquez, ¿no? Cosa que siempre nos da así como que cosita.
6: Sí, estuvo feo.
7: Cosita de mala onda y...
6: Pues bueno, pero tampoco hay que cortarse las venas.
7: Ah, no. Y los gringos bien, ¿eh? O sea, traen una renovación también importante, liderada por Christian Pulisic y los jugadores que también están en Europa, que a lo mejor no están en equipos A, pero que sí están jugando regularmente y ahí se nota, ¿no? Y la liga que también ha subido, ¿no? La MLS. Así que pues felicidades a nuestros primos gabachones que ganaron a México. Ahora fue 3-0.
6: No, 2-0. Ahora es 3-0.
7: Oiga, y buenas noticias porque el que volvió a jugar allá en Europa fue Rodrigo Huescas, después de todos los problemas legales que tuvo y es que se rompió el ligamento de la rodilla izquierda. Un año pasó para que volviera a jugar Rodrigo Huescas, sí, y ayer lo hizo por fin el mundo. Iba a ir a la selección, Mundial, iba a ir a la Copa del Mundo, estaba jugando muy bien.
6: Era el suplente natural de Gallardo.
7: De Gallardo, sí, es el exjugador de Cruz Azul, se fue a jugar a Copenhague y bueno, pues allá se rompió el ligamento y por fin ayer pudo volver a jugar un partido, lo cual nos da muchísimo gusto. Así que saludos al buen Rodrigo Huescas. Hubo un montón de partidos amistosos, hubo un clásico allá en Estados Unidos, ganaron las Chivas 2-0. Almada no le puede ganar a Guadalajara, ¿eh? Aguas con ese dato, porque digo, amistoso lo que tú quieras, pero ahí está, 2-0, golazo del Cepu, del cuate Sepúlveda, allá en Los Ángeles.
6: Parece de ardido, pero sabes que no lo vi.
7: Todo bueno, a ver, se lo paso ahí.
6: Es amistoso, pero como quiera.
7: Y terminó en bronca para variar.
6: Sí, no, bueno.
7: Entonces ya sabes,
6: ¿no? Y aparte debutaron los dos argentinos.
7: Sí, los centrales, central, ¿no? Los centrales argentinos para el América. A ver
6: no los vi, la verdad.
7: Bueno, en Los Ángeles, triunfo celeste, la máquina le ganó al LA Galaxy allá en Los Ángeles. Y también pues un montón de partidos amistosos por todo el mundo. Ya decíamos el 7-0 de España a Croacia y pues ahí está el fútbol internacional también moviéndose, el planeta fútbol ya en lo local. Y para terminar esta bonita sección de fútbol, el Cancún FC regresó a la zona de liguilla tras vencer al Tapatío 1-0. El gol fue, ahorita le voy a decir de quién fue, de este jugador nuevo que está, a Thiago Guillén, aprovechó un contragolpe al 74 para darle la victoria a las iguanas que habían sido goleadas en Tlaxcala.
6: Sí.
7: Y ahora regresan otra vez a la senda del triunfo y a zona de liguilla, están en sexto lugar en la Liga de Expansión. Hay que apoyar a la Liga de Expansión, señores, la única forma de que sobreviva esta liga es que vaya la gente y que lo vea por televisión y que pues apoyen a los patrocinadores, ¿no? Ayer hubo un festival ahí, el sábado, en la explanada del estadio. Yo cuando llegué no había mucha gente, fíjate, y eso también pues, es mala onda porque pues le echan muchas ganas. Era como que el Oktoberfest.
6: Ahí estaba en la explanada del Andrés Quintana Roo.
7: Y no vi tanta gente como se supone, a lo mejor la lluvia espantó.
6: No, y el domingo tampoco, que además era sábado y domingo.
7: Ah, sí, mira, bueno.
6: Porque pues, el sábado pues estaba la
7: selección,
6: el tema
7: había muchas cosas, ¿no?
6: Pero estaba el partido, ¿no? Para animar a ir al partido y hasta en el Oktoberfest. Sí.
7: Y está jugando bien en Cancún FC, pues digo que hay que apoyar al proyecto y la única forma de que no desaparezca, que no se vaya, es yendo al estadio. Pero
6: muy
7: bueno,
6: bien. Estamos. Perfecto, señor. Al ratito regresamos. Hay fútbol americano, el béisbol de Grandes Ligas.
7: Oh, vaya.
6: Fórmula 1.
7: Perdieron los Raiders, así mini.
6: Sí, hombre.
7: Poquitito. Ganó Taylor Swift. Así, por poquito.
6: Bueno, mensajes, no se vaya. Bye.
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14: Las 7 con 42 minutos.
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6: Muy bien, pues estamos muy contentos de recibir aquí en cabina.
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6: Muy bien, pues estamos de regreso con ustedes y yo le agradezco aquí a la doctora Elena Carmonas, una ciudadana, madre de un chavo que va a la escuela, que está en Avenida Colegios y que pues está preocupada por la situación que se vive ahí en Colegios, porque hay obra, se avisó que iba a haber una obra, que iba a tardar mucho tiempo, pero las circunstancias para poder movilizarse ya resultan hasta peligrosas, ¿no? Y sobre todo, y agudizadas, aunque su movimiento, que vamos a platicar en un momento más, inició antes de las lluvias de la semana pasada. Las lluvias de la semana pasada agudizaron el problema de una manera superlativa, porque hubo carros que cayeron en zanjas. Incluso una camioneta pick-up del gobierno del estado quedó atorada ahí.
1: Evidenció ahí todavía más.
6: Entonces, bueno, vamos a Facebook Live. Si usted está en Facebook Live, va a poder ver algunas fotos y videos de esta calle. Pero antes que nada, bienvenida y gracias por estar aquí.
1: Hola, ¿qué tal? Mira, Arturo, antes que nada, efectivamente soy una ciudadana y soy una ciudadana que no representa más que la situación que estamos viviendo. Y la situación que estamos viviendo, te lo digo porque yo, cuando mis hijos eran más pequeños, ahorita mis hijos son adolescentes, yo quería llevarlos a esa escuela y me detuvo la calle. En verdad te lo digo. Me da vergüenza decirlo, pero yo dije, ay no, qué horror, habiendo otras escuelas, ¿para qué me voy a complicar a meterme a esa calle? Y pasaron los años hasta que dije, ay, o sea, no me puede detener la calle, ¿no? Uh-huh. O sea, mi hijo quería ir a esa escuela y hice todo lo necesario. Tengo un hijo en esa escuela y otro hijo en otra escuela, en donde sí hay vialidad.
6: Ah,
1: ¿sí?
6: Ok, ok.
1: Entonces, pues me tuve que dividir. La situación ahora con todo esto es, entiendo perfecto que la obra estaba planificada, está planificada. Entiendo también que la obra no se va a terminar en este año. Entiendo que hasta marzo del próximo año van a tener una partida más para poder terminar. O sea, significa presupuestarla y después quién va a hacer la obra y que quién sabe cuándo se va a terminar. La situación en realidad, en resumen, es quién está regulando y quién está dirigiendo y quién está vigilando la obra pública. Eso es lo que nosotros realmente queremos que se ponga pues importancia, que se le ponga la atención. La obra es necesaria, es indispensable. Nosotros estamos en apoyo de la obra pública, pero lo que están haciendo, la forma en la que lo están haciendo, es en la cual no estamos de acuerdo. ¿Cómo es posible que a nosotros, por hacer una reparación dentro de nuestra casa, tenemos que hacer permisos y pagar y tenemos un límite de tiempo? Si nos excedemos, nos cobran. ¿Y por qué no le cobran a Huacán? ¿Y por qué no regulan la obra pública? ¿Por qué no la vigilan? ¿Por qué no terminan como terminan en otras partes? Que no terminaron de pavimentar, pues ponen una placa de metal, ¿no? Uh-huh. Eso es lo normal. Ves las zanjas del tamaño que dejaron y ves que solamente les pusieron tierra encima. ¿Cómo es posible que eso pueda funcionar? No hay manera. Aparte, no estamos hablando de una calle que da a una esquina. Estamos hablando de una de las principales ya vías de afluencia.
6: De hecho, es una vía que se está usando, incluso planificando como conexión con la Polígono Sur, ¿no? Con el Polígono Sur, porque justamente la salida de Avenida Colegios tiene semáforo y cruce en Avenida Guayacán.
1: Claro.
6: Y sale directamente hacia la 135, que es la que conecta con el Polígono Sur. Y sí, se volvió una calle importante, pero obviamente, como se comenta, pues la obra es obviamente necesaria porque pues a lo largo de los años nos hemos peleado en Cancún con el tema del ejido.
1: Claro.
6: Era una calle.
1: ¿A quién le corresponde? O sea, que calle, esa es otra situación.
6: Sí, claro. Era una calle ejidal, se tenía que municipalizar para que se pudiera entrar a la obra pública. Uh-huh. Finalmente, Huacán, que lo primero que tiene que hacer es meter la infraestructura porque pues en zona ejidal no hay drenaje, ni de agua potable, ni sanitario.
1: Sí, lamentable, pero sí.
6: Entonces, bueno, pues así están las cosas. Entonces, obviamente, no hay ciudadano que no estemos de acuerdo con que se mete infraestructura, obviamente, ¿no?
1: No, es con eso no estamos peleados. Exacto. Y que se tarden el tiempo que se tengan que tardar, porque eso tampoco no es una situación que nosotros estemos en nuestras manos regular. Lo que sí es que deba de exigirse que las medidas de seguridad y la forma en la que la obra se realiza tiene que ser regulada por alguien. ¿no?
6: Claro.
1: Tiene que ser regulada, tiene que ser multada y alguien tiene que estar vigilando qué es lo que está pasando, porque no nos pueden dejar a merced de que ahora Cancún está lleno de hoyos por todas partes, ¿no?
6: Es correcto, sí. Sí, la verdad es que también hubo, digo, la prueba de lo peligroso que está es justamente lo que pasó ahora que llovió. Y bueno, ¿qué es lo que dice el aviso que hoy publicó? Bueno, desde ayer en la noche publicó el ayuntamiento, dice: se informa a la ciudadanía la implementación de un dispositivo de seguridad vial por trabajos de bacheo con cierre de circulación en Avenida Los Colegios en dirección al Boulevard Luis Donaldo Colosio. La circulación será desviada por la calle Durango y calle Rinconada de las Chachalacas para incorporarse al Boulevard Luis Donaldo Colosio.
1: Sí.
6: El acceso a los colegios IAS y Mérida se mantiene con acceso controlado.
1: Claro, pero mira, lo que nosotros pedimos en parte a las autoridades, porque se les solicitó por escrito, hay una otra mamá que también es especialista, que es arquitecta y que sabe todo el trabajo de construcción. Ella se encargó de mandarlo a todas las instancias competentes, ¿sí? Incluyendo a Huacán. Y lo único que les decimos, a ver, nos desvían el tránsito para calles, que no son calles, ¿no? Que son también veredas llenas de piedras y llenas de basura. Entonces, nosotras pues tenemos que ir a esas veredas llenas de piedras, llenas de basura, que están peor a veces que las propias calles por las que pasamos. ¿Qué es lo que nosotros solicitamos en un inicio antes de que las lluvias acabaran de desbordar toda esta problemática? Es, queremos la seguridad para que todo eso, si hay un hoyo, pues que lo señalicen, ¿no? Si hay alguna situación de peligro, nosotros no tendríamos por qué estar como viendo a ver en qué momento nos ganamos la lotería de irnos en la zanja, ¿no? Uh-huh. Entonces, ellos deben por protocolos la seguridad, y la seguridad es en toda la ruta. Ahora, si la calle es insegura, la deberían de cerrar, deberían de establecer rutas alternas, y esas rutas alternas también deberían de estar seguras. Eso yo creo que es lo mínimo.
6: Sí, cuando empezó la obra me acuerdo que decían, nos mandaron por Chachalacas y Chachalacas está peor, ¿no?
1: Claro, exacto. Entonces, todo eso lo hemos tenido que aceptar de alguna manera, ¿no? Pero yo creo que ya llegó un momento en que ya no se puede, ya todos nuestros autos. Y a ver, la gente que camina, el ciudadano a pie, en esa calle no hay banquetas, todos lo sabemos. Entonces, es lamentable ver a la gente que ahora no tiene banquetas y tiene desechos de la obra de Aguacán a los lados. Entonces, ahora tú caminas y está la tierra, los hoyos, y ¿por dónde pasamos nosotros? Nosotros a punto de chocar porque el que viene de un lado quiere evadir el hueco que está en su lado,
6: claro,
1: y quiere cruzar del otro lado. Entonces, nosotros mismos manejando en sentido contrario, la gente a pie que va pasando. O sea, ya es un riesgo caminar y
6: sí,
1: transitar,
6: claro,
1: por esa calle.
6: Sí, porque
1: calle.
6: Si esos coches, si la persona hubiera caído en los hoyos que cayeron esos coches.
1: Las personas, imagínate, los trabajadores que salen, se atreven, tienen el valor de andar en una bicicleta para salir a sus trabajos, a ganar el sustento de sus familias, y los ves también cómo se caen en los huecos, las motocicletas. Ves a las señoras que llegan con su motocicleta con el hijo. Uh-huh. Y también todos estamos batallando, todos, el ciudadano a pie, el ciudadano que anda en una bicicleta, en una motocicleta, todos vamos a trabajar o vamos por algo a esa avenida. Y lo que nosotros exigimos es que hagan la obra como la tengan planeada.
6: Que haya señalamientos.
1: Haya señalamientos, haya seguridad y que nos desvíen para rutas seguras.
6: Que sean accesibles. Pues.
1: Que es claro, que sean accesibles. Uh-huh. Y que dentro de todo, que quién es el encargado de regular la obra pública, que haga su trabajo. Eso es lo importante.
6: Ahora, ¿están ustedes convocando a una manifestación para mañana?
1: Sí.
6: ¿Está vigente la convocatoria?
1: Está vigente, sí. Hay una reunión hoy con las autoridades. Pues son las autoridades educativas, son los locales, los comerciantes, los vecinos de la zona. Y en esa reunión, pues vamos a ver qué es lo que van a ofrecer de todo lo que estamos pidiendo. Uh-huh. En cuanto a la seguridad, en cuanto a esa control de obra. Y las peticiones que ya están hechas por escrito y están enviadas a las autoridades competentes. Y ya si nosotros obtenemos una respuesta favorable, pero no solamente en las palabras, sino en la obra, nosotros ya podemos ver que ya están trabajando. nos dijeron 48, 72 horas, y sí lo vi, yo lo vi, yo entiendo, porque la gente dice muchas cosas, ¿no? El hate de la gente que está sentada sin hacer nada, pues solamente es eso, ¿no? La verdad es que sí, sí han habido movilización, sí están trabajando, pero se entiende perfecto que en dos días no van a arreglar todo lo que lleva meses desarreglado.
6: Claro. Muy bien. Pues entonces hoy tienen reunión con la autoridad.
1: Sí.
6: ¿Está activa la manifestación de mañana?
1: Está activa la manifestación de mañana y vamos a esperar hoy cuáles son los compromisos de tanto de Aguacán como de la de obra pública del ayuntamiento. Uh-huh. Y dependiendo de eso, nosotros no nos interesa. O sea, yo por ejemplo tengo trabajo.
6: Claro.
1: Y estoy descuidando mis actividades para venir a hacer estas cosas, porque estas cosas sí me interesan. Y me interesan.
6: Es hacer comunidad.
1: Claro, es hacer comunidad. Es claro. Como agradezco a toda la gente que se sumó y que estaba dispuesta a ir a hacer bacheo. Y que me dijeron, yo voy con mi hijo, con mi marido, vamos. Y la gente sí está interesada en apoyar. Hay mucho más gente que está interesada en apoyar. ¿Por qué? Porque al final es en el beneficio de todos.
6: De todos, efectivamente.
1: En vez de estar buscando quién me resuelve el problema. Hubo alguien que decía, a ver si pueden pasar por aquí porque yo tengo un bache afuera de mi casa y no puedo ni salir. Y yo entonces pensaba, a ver, señora, exacto, o sea, tengo muchos costales. Tengo 60 costales en mi auto, si quiere, pues... Pero señora, haga algo por usted,
6: pues sí.
1: ¿No? Todos tenemos que apoyar, no porque sea nuestro trabajo, sino porque es algo de lógica y sentido común. Somos ciudadanos.
6: Es correcto. Pues muy bien, doctora. Pues le agradezco muchísimo que haya venido, que nos haya contado cuál es la problemática que hay. Ahí en nuestra transmisión de Facebook Live pasamos muchas fotos y videos de cómo está la situación claro. En este momento ahí en la calle. Y desde luego, bueno, pues también ya hablamos de la... intervención de la autoridad del Ayuntamiento de Benito Juárez, que ha comunicado que ya están haciendo trabajos, sí. Que están haciendo ya desviaciones y bueno, que ya pusieron manos a la obra, que hay una reunión hoy y que está activa la manifestación de mañana. Nosotros le vamos a dar seguimiento y ojalá que termine esto de la mejor manera.
1: No, claro que sí, tiene que terminar por el beneficio de todo Cancún. Cancún somos muchos, somos más los buenos y tiene que florecer esto.
6: Gracias, doctora. Doctora Leona Carmona, ciudadana interesada en que las cosas funcionen de la mejor manera ahí en la Avenida Colegios. Muchas gracias.
1: Buen día.
6: Buen día. Vamos a mensajes. Son las 7:59, las 8 de la mañana en punto.

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3: Las 8 en punto.
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10: Gracias, gracias por continuar con nosotros aquí en Buenos Días. Gracias por su participación. Y bueno, pues este tema de colegios, pues a veces un tema ilustra lo de muchos, ¿no? Por ejemplo, cuántas quejas hubo de la avenida Guayacán. Aunque pues la Guayacán sí estaban tapando con estas placas metálicas en los lugares más críticos, pero también se convirtió en un verdadero problema, ¿no? Dice José Luis, tarde, pero pendiente, buenos días, saludos José Luis. También por acá nos dicen buenos días, gracias por su sección antes de empezar, gracias Tere a ti. Fer dice buenos días Arturo, el tema

0: Gracias por los comentarios. Lolita López Lira nos pone por acá un video. Ahorita lo veo. Gracias. Saludos, Lolita. Bueno, por acá un video también de los detenidos cubanos. Vaya tema este de los cubanos. En fin, bueno. Dice, estimada vecina, usted hablando con el señor Medina, donde una vez se presentó la señora Patricia, que mal gobierna esta ciudad, y ella dijo que se hicieron los reportes de anomalías del municipio por medio de este programa. Le hice llegar unas fotos de cómo está el jardín de la región 200 entre una Vicario y Avenida Talleres. Lo único que me respondió fue que le mandara la ubicación del jardín, o sea, no sabe dónde está la región 200, menos el jardín. Bueno, pues mándenos la ubicación, mándamela a mí y lo vemos. Pues no, y no han ido, Luis, a lo del jardín ahí en la 200, pues lo activamos. Páseme usted, por favor, su ubicación. Yo sí sé está la 200, pero de la 200 no sé dónde está el parque. Así que mándenos, por favor, la ubicación. Y pues lo vemos, digo, hay que insistir, ¿no? Hay que insistir. Por acá también un perrito dice, bueno, rescatamos una perrita y la resguardamos en casa, pero no puedo quedármela, pues tengo un gato y un perrito y no puedo convivir entre ellos. Ella es muy dócil, tranquila, muy obediente, le gustan los niños, urge encontrar el hogar. Y bueno, pues sí se ve que, pues es que es un pitbull. Pero muy dócil, por lo que puedo ver en las fotos. Bueno, pues ahí está, aquí dejó teléfono. Pues ahí en el grupo le pueden marcar, si no, y si usted está interesado en rescatarla, hábleme o mándenos mensaje. Le recuerdo, 998-18-18-96-5. Y bueno, vámonos con noticias. Fíjese que asumió Fonatur la tarea de mecanizar el proceso de limpieza del sargazo. Qué buena noticia que haya otra instancia federal, que no sea la Marina, que esté involucrada con el tema del sargazo. Todo esto es reflejo y consecuencia del evento regional con el tema sargazo que hubo la semana pasada aquí en Cancún. Fernanda Duque.
1: El Fondo Nacional de Fomento al Turismo lleva a cabo un proyecto para la mecanización de la recolección del sargazo en playas y la implementación de tecnología para evitar la erosión costera mediante la separación de la arena, informó su director general Sebastián Ramírez. La iniciativa articulará el trabajo conjunto de dependencias federales como la Secretaría de Marina y la Secretaría de Medio Ambiente.
2: Con Atura asumimos el rol de coordinar a todas las instituciones. En esto participamos distintas instituciones federales, la Marina, la Secretaría de Medio Ambiente, pero también otros niveles de gobierno, el gobierno estatal, el gobierno municipal, así que Fonatur seremos quien coordinemos a todos.
1: ¿Han comenzado ya reuniones de trabajo?
2: Ya, de hecho ayer estuvimos con la gobernadora.
1: De acuerdo con el entrevistado, la meta clave es intensificar la incorporación de tecnología especializada que permita retirar la macroalga separándola de la arena durante las labores de limpieza del litoral. Para el financiamiento de esta tarea se cuenta con una asignación que está dentro de los 2,000 millones de pesos aprobados por el gobierno federal para el combate al sargazo.
2: 66 playas prioritarias, así es que ya estamos trabajando de forma muy intensa.
1: ¿Y hay algún recurso que ya se haya asignado para...?
2: Sí, bueno, pues lo vieron ustedes en el PEF, son cerca de 2,000 millones de pesos. Una parte se van a la compra de embarcaciones y otra máquinas que lo haremos desde Fonatur.
1: Actualmente un equipo técnico de Fonatur se encuentra desplegado de forma permanente en la región, llevando a cabo un levantamiento en 66 playas catalogadas como prioritarias. Asimismo, Ramírez confirmó que ya iniciaron las reuniones de trabajo, habiendo sostenido recientemente una segunda sesión con la gobernadora Mara Lezama, por lo que se prevé que en los próximos días se realice un anuncio oficial sobre la serie de acciones que se pondrán en marcha. Para Buenos Días informó Fernanda Duque.
0: Bueno, pues ahí tiene usted este tema. Pues vamos a estarle dando seguimiento. La verdad es que está interesante que Fonatur se involucre en el tema sargazo, porque pues ya no está involucrado en el tema mantenimiento del bulevar. Ya sacó sus manos del destino, pero bueno, ojalá que regrese a Quintana Roo con este asunto, porque por ahí estamos hablando de presupuesto, ¿no? Y eso ayuda. Fíjese nada más esto. El gobierno del estado apoyó con maquinaria a la gente del campo y resulta que pues, de repente aparece esta maquinaria en venta a través de Facebook. Hágame usted el favor. Eugenio Pacheco nos tiene esta nota.
3: Desde la Secretaría de Desarrollo Agropecuario, Rural y Pesca se detectaron casos de mal uso de programas sociales dirigidos al campo en Quintana Roo, donde beneficiarios han puesto en venta o empeñado los equipos otorgados por el gobierno estatal. El titular de la dependencia, Jorge Carlos Aguilar Osorio, informó que se han identificado al menos 5 casos de personas que ofrecen en redes sociales o casas de empeño insumos como generadores de energía a pocos días de haberlos recibido. Precisó que, aunque el legalmente no

0: pueden sancionarlos por tratarse de bienes entregados, el organismo mantendrá un registro para negarles futuros apoyos.
1: Hay gente que recibe los apoyos y a los 3 días lo está vendiendo. Ustedes lo saben, no es algo nuevo, ¿no?
2: No.
1: Pero lo hemos visto, hemos detectado como unas 4 o 5 casos de gente que, por ejemplo, les entregamos un generador y a los 3 días ya está en la casa de empeño. O está en Facebook, lo están vendiendo. Entonces tenemos un equipo, nosotros no podemos sancionar. No, pues ya es propiedad de ellos. Pero la verdad es que sí ponemos una anotación en el caso de cada uno de los beneficiarios, ¿no? Pues sí, la verdad es que quien recibe apoyo, nosotros nos demos cuenta que ya vamos a hacer el esfuerzo para no darles más.
0: Reconoció que existen muchos casos de gente que trabaja y que tiene una producción significativa y que otros hasta mandan ganado a mejorar la genética a ranchos de Texas en Estados Unidos. Pero también hay gente que no trabaja y se dedica a criticar y buscan ejercer presión para ser beneficiados con apoyos oficiales. Para Buenos Días, Eugenio Pacheco.
3: Bueno, pues ahí está este tema. ¿Y qué se hace, no? Yo no entiendo. A ver, si yo, gobierno, te doy facilidades para que hagas el trabajo, pues hazlo. Lo que pasa es que, mire, siempre hemos dicho que los ejidatarios son todo menos trabajadores del campo, ¿no? Se supone que el ejido, pues la tierra es de quien la trabaja, ¿no? Pues con esa idea nació, pues ya lo sabemos, este gran lema revolucionario. Pero pues díganme ustedes, los ejidatarios hoy son más empresarios de bienes raíces que otra cosa, ¿no? Hay algunos que trabajan. Bueno, pues en teoría el gobierno del estado identifica a quienes sí trabajan, les da facilidades para que hagan su trabajo y salen con esta. Eso debería ser fraude, ¿no? Al menos. Pero bueno, pues a ver cómo se resuelve y cómo termina. Se busca una regulación sustentable para hoteles y prestadores de servicios en Tulum. Tulum, que tiene que reinventarse, particularmente en la zona hotelera, ¿eh? Es la más castigada por este desprecio a Tulum, porque ya vimos que a Cumal, todo esto de los todo incluido y demás, están en la misma ocupación que el resto del estado, pero pues la zona hotelera de Tulum es la que está más castigada y la que está enfrentando las consecuencias de la mala fama.
4: Ante la inconformidad de hoteleros y prestadores de servicios turísticos que operan en el Parque del Jaguar, el titular de la Comisión Nacional de Áreas Naturales Protegidas, CONAN, Pedro Álvarez y Casa, indicó que se tiene un acuerdo de regularización con el objetivo de garantizar que las actividades adopten prácticas sustentables alineadas con la protección de la naturaleza. El funcionario federal explicó que estos avances responden a los anuncios e instrucciones de la presidenta Claudia Sheinbaum Pardo.
5: Con los anuncios de la presidenta de bajar el costo, de hacer mejor coordinación en el cobro entre el INAH, la CONAN y el Mundo Maya, llegamos ya a un acuerdo de regularización de los hoteles de bajo costo, bueno, los hoteles sustentables que queremos hacer en la zona cercana a las pirámides.
4: El acuerdo marco establece un esquema de concesión mediante el cual los hoteles sustentables recibirán una contraprestación de permisos por una temporalidad determinada. Para mantener estas autorizaciones, estos deben comprometerse de forma obligatoria a ejecutar prácticas sustentables.
5: Va a ser una especie de concesión donde a cambio de hacer prácticas sustentables, buen manejo de sus residuos, puedan tener permisos, una contraprestación de permiso por una temporalidad, porque los terrenos son nuestros. Y la Suprema Corte confirmó que los terrenos son de la Federación, entonces buscando un arreglo, el mejor arreglo posible para continuarnos entre todos.
4: Con ello, las autoridades buscan lograr el mejor arreglo para dar continuidad al trabajo coordinado con los actores locales. Actualmente, la CONAM se encuentra trabajando directamente con cerca de 20 concesionarios en este proceso de ordenamiento. En relación con aquellos terrenos donde no se realizaron construcciones, la Suprema Corte determinó que permanezcan en su estado actual. Para Buenos Días, informó Fernanda Duque.
3: Bueno, pues ahí está esta información. Y bueno, está en auge el tema de la política, los estirones y jalones en los partidos, al interior de los mismos, la designación de candidatos. Pues ya se ve que viene el proceso electoral. Así que, bueno, pues justamente un especialista, un analista de este tema es nuestro compañero Sergio Caballero de Caribe Peninsular, que hoy, como todos los lunes, tiene su comentario y su análisis.
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7: Arturo, buenos días a la audiencia. Seguimos aún dentro del proceso interno de Morena y de la unidad que sigue pendiente en la formación guinda. Nada más, la unidad no llega a Morena. El problema para la formación Guinda es que las diferencias han comenzado desde la designación del coordinador estatal, pero todavía faltan una decena de coordinaciones municipales, tres federales y una docena de locales. Si bien Rafael Marín se tomó la foto esta semana con Eugenio Segura, el exfuncionario federal actúa según la ocasión. Es dócil cuando está con el oficialismo y rebelde cuando está acompañado de sus correligionarios. En realidad, no se sabe qué Rafa habrá cada semana. Pero mientras el cofundador está como aquel cómico que decía, no sé, puede ser, a lo mejor, rafistas ya están tomando su propio camino con o sin su líder. El primer éxodo está ocurriendo en Otompe Blanco, Chetumal, donde rafistas, ahora ex-rafistas, están tomando rumbo a Movimiento Ciudadano. Este cambio de camiseta es lógico, pues Morena no la tiene fácil en la capital. De hecho, son excelentes noticias para Lidia Rojas, quien va por la revancha. Tampoco se ve como una muestra de unidad el caderazo a Maribel Villegas para que deje la curul que ocupa en la Cámara de Diputados y donde llegó como suplente. La propietaria Ella Shish, que había dejado el escaño para ser secretaria de Educación, dejó también su puesto en el gobierno estatal. Como se sabe, la ex dirigente magisterial quiere ser candidata a alcaldesa de Chetumal, pero aún no salen estas convocatorias, pero ya dejó el gabinete. Se entendería que le están abriendo la puerta a Maribel Villegas, y esto no es precisamente unidad. Y aún falta lo que va a ocurrir en el PT, donde el gris liderazgo del delegado Gerardo Rodríguez está siendo rebasado ante su indecisión y sectarismo. Se dice que pronto será reemplazado por alguien que sí vea por los intereses de este partido. Y ahí las cosas cambiarán entre el PT y Morena. Ya están abiertas las convocatorias para las coordinaciones federales y luego seguirán las municipales. Pero hay municipios en donde han alzado la mano varios tiradores e incluso hay uno o dos en donde se confrontan Morena y Verde. La unidad suena bien, pero no solo es cosa de selfies y palabras domingueras en redes sociales. Buenos días, Arturo. Buenos días a la audiencia.
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3: Muy bien, bueno, pues ahí está el análisis político. Próximo miércoles vamos a poner nuestro bajo la lupa, estaremos invitando, ya invitamos de hecho a Sergio Caballero, vamos a invitar a Hugo Martocha para pues desmembrar todo lo que está pasando en el mundo de la política, quiénes se están moviendo, quiénes se movieron y no salen en la foto, quiénes quieren salir en la foto a como de lugar, en fin, próximo miércoles vamos a estar bajo la lupa. Por acá en el grupo nos dicen, bueno, pues nos siguen metiendo por aquí algunos videos. Ok, esto es lo de la avenida Colegios. Luego por acá un video, no sé qué dice el video, ahorita lo checamos, gracias. Dice, la misma escuela y padres de familia deberían de poner las señalizaciones provisionales de dónde están los baches, hoyos, etcétera. ¿Y por qué? Y yo preguntaría, ¿y por qué? Digo, pues sí, hay que ayudar a veces, pero es toda la calle, no nada más frente a los colegios. Si la gente que vive ahí no se preocupa por su lugar de donde habitan, solo adquieren predios, pero no pavimentan, el gobierno debe hacer su trabajo. Sí, el gobierno debe hacerlo. Claro que le toca a las autoridades, pero son una burla. Bueno, ya están ahorita con manos a la obra. Debo decir que desde que se puso grave la cosa con las lluvias y que hubo la protesta ciudadana, han estado en contacto y hoy tienen reunión con ellos. Así que, así como que plena ignorancia no ha habido. Así que, bueno, pues ahí está lo que está pasando ahí en Avenida Colegios, o en la calle Colegios, Avenida Colegios se le conoce. Vamos a esperar que se resuelva de la mejor manera durante el transcurso de la obra, porque la obra, bueno, pues se va a seguir su proceso y terminan hasta el próximo año, ¿eh? O sea, esto no es para mañana. Así las cosas. Bueno, vámonos a mensajes, ya son las 8:20, volvemos.
6: 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Las 8:20. 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
8: Muy bien, pasamos con el pronóstico meteorológico y saludo como pues todos los lunes a Shalom Rojas. Shalom, ¿cómo estás? Buenos días, saludos. ¿Qué pasó con Shalom? Ahí está en línea. A ver, escuchamos a Shalom, a ver, ¿nos escucha Shalom? A ver, pues vamos a retomar la llamada con ella para que nos platique cómo estará el clima en las próximas horas. De entrada, le platico que pues habrá... Pues donde más se pronostica lluvias es matutinas, fíjese. Es algo que también debo decir, para que también lo tome en cuenta. Las lluvias matutinas en esta hora es cuando más durante el día se espera que haya lluvia. Y ya el resto del día, aunque hay probabilidad de lluvia, no es nada grave. Así que bueno, vamos a escuchar el reporte en general, no solamente de Cancún, sino de todo el estado. Ahora sí, saludo a Shalom Rojas. Shalom, buenos días. ¿Se cortó? Sí. Caramba. Hoy los aluches andan sueltos aquí en la cabina. Le andan jalando la mano aquí a nuestro señor productor. A ver. Listo. Ahora sí nos escucha. Shalom, ¿cómo estás? Buenos días. Ah. Shalom, saludos.
9: Hola, ¿qué tal? Saludos, ¿cómo te encuentras?
8: Muy bien,
9: en
8: gracias.
9: Esta mañana,
8: ¿tú?
9: Pues ya de lunes, de inicio de semana. Y bueno, pues como bien estabas comentando, las lluvias matutinas son bastante comunes en Quintana Roo. Si se dan cuenta, es mucho más común a lo largo del año que se presenten lluvias en las primeras horas de la mañana, en la madrugada, o bien después de las 5 y 6 de la tarde, y en horas nocturnas. Y esto es debido a la brisa marina. Sobre Quintana Roo, la fuerza de la brisa marina es bastante importante a comparación de Yucatán y Campeche. Entonces, por eso es que se presentan con mucha mayor frecuencia en esos horarios, porque la brisa marina empieza tipo entre las 10 y 11 de la mañana y termina después de las 3, 4 de la tarde. Por eso que las lluvias empiezan después de ese horario, fuera de los horarios antes mencionados. Entonces, bueno, pues solamente eso. Y bueno, pues sí, efectivamente, la probabilidad de chubascos matutinos en este transcurso de la mañana se esperan para la mayor parte del norte y centro de Quintana Roo, de manera muy dispersa, nada de mayor importancia, pero lo que sí va a estar aportando es bastante humedad, mucho bochorno a la región, así que bueno, poco a poco vuelven las condiciones habituales de Quintana Roo. Y bueno, esto se espera que pudiera estar continuando para lo que es hoy, mañana y también posible miércoles. Ahora bien, en otros temas de mayor importancia, bueno, pues como ya deben saber la mayoría de nosotros, bueno, pues hay una zona, un área de baja presión en el Golfo de México, que bueno, pues ya está vigilando el Centro Nacional de Huracanes, y con ello pues tiene 30% de probabilidad a 2 días de evolucionar a ciclón tropical y 70% a 7 días de evolucionar a ciclón tropical. Pese a que en el Golfo de México actualmente hay condiciones no tan favorables para su desarrollo, bueno, pues estamos viendo que se aumenta nuestra probabilidad, por lo que posiblemente una depresión tropical sí pudiera formarse en el Golfo de México en el transcurso del miércoles o jueves de esta semana. Ahora bien, ¿cómo estaría afectando a Quintana Roo este sistema? Bueno, pues de entrada, de momento, con los datos que tenemos hasta la fecha, pues no hay un indicio de que vaya a impactar la península, no hay indicio de que vaya a tener una consecuencia directa para Quintana Roo. Sin embargo, pues el sistema sí podría acercarse un poco más hacia la parte de Yucatán y Campeche, y bueno, pues ¿esto qué significaría? Esto sería en el transcurso del jueves o viernes. Entonces, esto tendría como consecuencia para Quintana Roo que las bandas nubosas del mismo sistema, pues sí pudieran generar algo de lluvias de manera más significativa, como comento, a partir del jueves, viernes o bien el fin de semana. Así que bueno, pues necesitamos estar al pendiente de este sistema para ver cómo evoluciona a lo largo de esta semana, manténganse al pendiente del monitoreo y pues bueno, estaremos informándoles de manera puntual por este medio. Y pues claro, bueno, así las condiciones para hoy y pues para toda la semana.
8: Claro, sí, la verdad es que este fenómeno ahí en el Golfo, pues lleva ya varios días anunciándose, y yo comentaba que es el primero del año que se acerca a las costas de México del lado del Atlántico, ¿no? Y ha estado ahí pegadito al Golfo de México, ¿no?
9: Pues han dado muy lejos de las costas de la península específicamente, entonces, bueno, pues no ha habido ningún problema con ello, pero este es el primero específicamente que se forma en el Golfo, y la verdad es que sí, si había alguna probabilidad de que se formara algo en la cuenca del Atlántico significativo para nosotros, era más en el Golfo, no tanto en el Caribe, así que bueno, hay que esperar a ver cómo se desarrolla, y bueno, pues a mantener al pendiente y también informar por medios oficiales y bueno, pues evitar ese tipo de inconvenientes de no estar alarmando ni nada de fake news, ¿no? Porque son bastante comunes en esta temporada del año, sobre todo ante un sistema, así que por lo mientras todavía no es un ciclón tropical, apenas es una probabilidad de desarrollo, pero sí está ahí, hay que estarlo vigilando y hay que estar al pendiente.
8: Muy bien, Shalom, como siempre te agradezco mucho, que te vaya muy bien, buenos días y buena semana.
9: Buenos días, buena semana y que tengan un excelente lunes.
8: Y déjeme hacer contacto ahora con el doctor Madrid porque regresa el consultorio turístico.
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8: Bueno, después de estar en los pits un par de semanas, está de vuelta el doctor Francisco Madrid con su consultorio turístico, doctor en turismo, por supuesto. Doctor Madrid, ¿cómo estamos? Buen día.
11: ¿Cómo estamos? Buen día.
12: Muy bien, Arturo. Muy buenos días. Con el gusto de saludarte y estar de nuevo aquí con el auditorio.
8: Pues gracias, de verdad. Y bueno, adelante, por favor. ¿De qué vamos a hablar hoy? Tenemos un aniversario, ¿no? Le decía al doctor Madrid, estamos hoy pendientes de un aniversario, ¿no?
12: Sí, hoy son las bodas de plata, querido Arturo, las bodas de plata de los Pueblos Mágicos. Justo un 5 de octubre del año 2001 se hace la primera declaratoria, nombramiento de lo que sería la primera localidad que tiene los méritos para considerarse como pueblo mágico, y es Huasca de Ocampo en Hidalgo. Yo creo que no nos imaginábamos en aquel entonces pues el enorme recorrido que tendría esta iniciativa de política pública, cómo lograría pues construir una marca muy poderosa, muy atractiva, particularmente ciertamente para los mexicanos. No es, me parece, una marca que haya trascendido fronteras y se haya consolidado como una opción para viajes internacionales, más bien por excepción, pero sí es muy socorrida en nuestro país. Esos 25 años han visto como una iniciativa que empezó con ese pueblo, Huasca, y poquito después dos más, uno en Nayarit, Mezcaltitán, habrían de acompañar lo que hoy es algo que tiene más de 181 localidades inscritas, ¿no? Hemos pasado por diferentes etapas, yo creo que una primera, digamos, de introducción, que va de ahí de 2001 a 2004, donde alcanzan a salir al mercado 13 destinos, yo creo que todavía con reglas no muy claras, con mucha definición de parte de la autoridad. Me toca a mí el periodo de 2004 a 2008 para darle seguimiento al programa, y ahí lo que procuramos hacer fue pues, un proceso más formal para no procurar tener menos discrecionalidad, construir expedientes técnicos más sólidos, buscando sobre todo la participación de la comunidad, digamos, acudir a esta idea de que fueran poblaciones que tuvieran algo diferente, algo especial, y ahí la magia, digamos, en un sentido muy amplio, y que tuvieran esa tipicidad y esa diferenciación ante otras cosas, ¿no? Que era algo, digamos, que se buscaba muy al inicio, ¿no? Es un pueblo pues muy de una vocación de café, de cafetalero, por ejemplo, como Coatepec, pueblo con aroma vainilla, como Papantla, un pueblo de alto componente indígena, como Cuetzalan o como San Cristóbal. Creo que es durante la administración del presidente Calderón, entre 2008 y 2012, particularmente los últimos 3 años, cuando empieza a haber una, digamos, manera mucho más sencilla de acceder, donde las barreras se vuelven muy laxas. Creo que entendiendo Gloria Guevara, quien era la titular de la dependencia en ese momento, pues que tenía muy pocas herramientas para ofrecer y que una de ellas, muy barata por cierto, era la de dar un nombramiento por los mágicos, no tenía ningún costo, al contrario, pues siempre iba a ser bien recibido y pasamos de unos 35 que había en 2008 a 83, si mal no recuerdo, al cierre del sexenio del presidente Calderón. Casi 30 en los últimos 2 meses y en la última semana, pues más de 10 nombramientos, bastante a la carrera. Esto hace que la siguiente administración detenga un poco la velocidad de crecimiento. Tardan un par de años en hacer declaratorias en la administración que encabeza Claudia Ruiz Massieu. Pero luego, bueno, pues otra vez, es tan sencillo dar un nombramiento, pues que se hace esto de manera bastante indiscriminada. En 2018, lamentablemente, el programa deja de tener apoyos financieros de parte del gobierno federal, se cortan los recursos. Los gobiernos estatales, quiero decir, pues tenido que meter el hombro para poder apoyar. Ciertamente las necesidades son muy grandes y hoy, pues de pronto parece que 181 nombramientos son demasiados. Sí, el programa es una posibilidad real, respaldada por la marca, de generar desarrollo, de generar desarrollo regional. Creo que este es o debería ser el gran programa de turismo de base comunitaria. Qué bueno que haya una iniciativa del gobierno federal en este sentido, pero pues habría que aprovechar lo que ya está recorrido porque son precisamente las comunidades de los pueblos mágicos las que deberían modular la velocidad de crecimiento, la velocidad de incursión de las poblaciones en el desarrollo turístico. Hoy encuentro con 181 poblaciones con el nombramiento, pues 3 grandes retos estructurales, Arturo, y si me permite los menciono y concluyo con esto esta intervención. En primer término, por supuesto, esta falta de recursos federales. No puede ser que si estos son los integrantes de un club de élite, no tengan apoyos complementarios para enfrentar lo que supone una sobrecarga de visitantes, problemas estructurales en materia de infraestructura, de equipamiento, de imagen urbana, ¿no?, de señalización, etcétera. Y recordar que pues, el ente municipal en buena parte del país sigue siendo muy débil, con muy pocas posibilidades para moverse en materia financiera y por ende pues, siempre estará muy atrás de la velocidad de crecimiento. Un segundo punto me parece es que hay que recuperar la naturaleza de la comunidad. En el sexenio pasado, cuando se modifican las reglas de operación del programa, que me parece una de las grandes virtudes, tenía que tenía era la de tener comités de pueblos mágicos con la participación ciudadana, pues esos comités, por expreso deseo de la dependencia en aquel momento, tienen que ser encabezados por autoridades, y entonces se tergiversa, por supuesto, el sentido de la participación comunitaria. Y tres, finalmente, Arturo, pues la necesidad de tener mucho más exigencia en las barreras de entrada y permanencia del programa. Hay muchos de estos pueblos que no reúnen pues requisitos mínimos para que sean considerados dentro del programa, pero pues no pasa nada. Parece que más un costo político de mostrarles una tarjeta roja, pues que de que permanezcan ahí en la lista, erosionando, dañando, pues el sentido, la promesa que está atrás de la marca de pueblos mágicos.
8: Perfecto. Bueno, pues sí, yo diría, estaría yo en el, aplicaría el término de abarataron los pueblos mágicos, ¿no? Eran exclusivos, ¿no? Eran pocos a los que se podía financiar y podía haber crecimiento, y de repente hubo demasiados, ¿no? Por eso digo, se abarataron. Y de repente, pues ya de repente, unos pueblos mágicos que lo mágico es que puedas salir de ahí sin que te asalten, ¿no? Y entonces, se desprestigia un poco la marca en ese sentido, ¿no? Sin embargo, bueno, pues aquí en Quintana Roo, pues tenemos cuatro.
12: Un poco esto me recuerda a una historia, Arturo, de una población del norte de México, que era la ciudad de Vallehermoso, y era de las tres mentiras, porque ni era ciudad, ni era valle, y pues poco a poco de hermoso tenía. Así nos pasa a veces con los pueblos mágicos. Muchos de ellos no son pueblos, muchos de ellos no tienen la magia, y buena parte de ellos no reúne los requisitos de pertenencia al programa.
8: Exactamente.
4: Exactamente.
8: Pues muy bien, doctor Madrid, muchas gracias por este comentario importante de los pueblos mágicos, un concepto extraordinario que de pronto perdió su esencia y de repente perdió camino, pero bueno, pues que ahí sigue siendo importante para varios pueblos mágicos del centro de nuestro país. Muchas gracias y buen día.
12: Buen día, Arturo, hasta luego.
8: Y bueno, pues vámonos con más información, gracias al doctor Madrid en su consultorio turístico. Y bueno, le platico, busca regulación sustentable para hoteles y prestadores de servicios allá en Tulum. Este ya lo metimos, ¿verdad?
12: Sí.
8: Vamos con la que sigue, que es de nuestro compañero Eugenio Pacheco, porque dice que a todo lo que da el movimiento político allá en el sur, hablamos aquí de renuncias a secretarías, de regresos a la Cámara de Diputados. A ver, escuchamos a Eugenio Pacheco.
11: Movimientos políticos importantes se presentaron el fin de semana en Quintana Roo. El Dashish Ewam y Alejandro Alamilla Villanueva presentaron sus renuncias a la Secretaría de Educación y al Instituto de Capacitación para el Trabajo, respectivamente. Ambos funcionarios entregaron sus dimisiones este viernes 2 de octubre a la gobernadora Mara Lezama Espinosa, con la intención de participar en el proceso interno de Morena por la Coordinación Municipal de la Transformación en Otompe Blanco. En conferencia de prensa, la doctora Elda Shi confirmó su separación del cargo y anunció que esta misma semana se reincorporará a su curul como diputada federal por el Distrito 02 en la Cámara de Diputados.
13: Y hoy cierro este ciclo con gratitud, y por ello desde este momento pongo mi experiencia, mi trayectoria y mi voluntad de servir a disposición al proyecto de transformación de Quintana Roo. Y si las circunstancias, el proceso y el pueblo de Otompe Blanco así lo deciden, estaré dispuesta a participar en la construcción de un nuevo capítulo para nuestro municipio. Esta semana tenemos ya ahí en puerta la solicitud para la reincorporación, si lo vamos a hacer.
11: Por su parte, aunque Alejandro Lamilla no ha emitido una postura pública, confirmó de forma directa su salida del ICAT a través de redes sociales. Ante la próxima publicación de las convocatorias internas del partido, se prevén más renuncias y los correspondientes relevos en dependencias estatales y ayuntamientos durante las siguientes horas. Para Buenos Días, Eugenio Pacheco.
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15: Las 8 con 41 minutos. 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
11: Vámonos con el mundo de los deportes, señor. Adelante.
12: Entramos con, sí, ¿no? Sí, claro, México, claro. Superando la IA.
11: Dale, sí.
12: Es puro cine esto que vamos a ver.
11: Es surrealismo puro.
12: La gente que está en Facebook Live, chéquelo. La gente que está en el radio, bueno, lo vamos a escuchar. En Puebla, en el Zócalo de Puebla, o sea, no fue esto en un pueblo de Portugal o en... No.
11: Ahí fue en la catedral.
12: Sí, no, en el Zócalo de Puebla, ahí donde está la catedral, que es muy bonito, por cierto, unas 2,000 personas se reunieron. 2,000 personas, estamos hablando, ya es una...
11: Sí.
12: Y para apoyar en todo a Cristiano Ronaldo en ese problema que trae el bicho. Con
11: de que si lo sacan que de la selección.
12: De que se fue, sí, de que lo van a multar, de que a lo mejor lo expulsan de la selección. Y entonces, esto es lo que sucedió, mi estimado Jorge Polo.
13: ¡Y bicho lovers! ¡Que vivan esos goles que nos hicieron estremecer! ¡Que viva el Sporting de Lisboa! ¡Que viva el Manchester United! ¡Sí! ¡Que viva el Real Madrid! ¡Sí! ¡Que viva la Juventus!
12: en contexto, en el Zócalo, como si fuera el grito, un tipo con un megáfono empezó a gritar, ¡que viva el bicho! ¡Que viva el Manchester United!
11: No, empezó desde Sporting de Lisboa.
12: Ah, sí, todos los equipos donde jugó.
11: Manchester United.
12: Pero todos se los dijo. Y después dijo, ¡que viva el bicho! ¡Que viva Puebla! Y todos, en vez de decir viva, todos, ¡siu!
11: Increíble.
12: Y bueno, pues, ¿qué te cuentas?
11: Increíble.
12: Que le vaya bien a Cristiano Ronaldo. Seguramente estará muy agradecido con los poblanos que hicieron esta demostración de afecto y de cariño. Oiga, el viernes estuve ahí en el Cerezo, en la cárcel de Cancún, señor Medina. Fue un...
11: ¿Qué hiciste?
12: ¿No? La verdad, ya me cacharon ahí con todo lo que... No, pues ya diga que salí, que estuvo lo bueno. No, ya no me dejaban salir.
11: Señores, aquí está.
12: Sí, ya no me dejaban salir. Pero no, la verdad, yo había ido antes a la cárcel a hacer algunos reportajes ahí de cosas de deportes. Y esta vez que entré, impresionante cómo está, ¿eh? Muy, muy bien organizado, muy limpio. Ya nada que ver lo que era hace unos años. Y bueno, pues felicidades a toda la gente de ahí del botellón. Y bueno, pues saludos a todos los que me pidieron saludos ahí también adentro. No los puedo decir todos, pero era el Camarón, el Mustang, el Suelas, el Cubetas. No, bueno, ya sabe ahí todo esto. Pero bueno, fue el programa Knockout, No Tienes la Toalla, una iniciativa que hizo la Secretaría de Seguridad Ciudadana. Saludos también al contralmirante Julio Torres Gómez y con el WBC, con el Consejo Mundial de Boxeo y con la CODECA. Ahí estuvo también Jacobo Arzate. Y bueno, la verdad es que fue un curso de más de 6 meses, Arturo, de box, y terminó el día del viernes con algunas peleas de exhibición. Y lo bonito de esto es que cuando salgan los muchachos y cuando ya salgan libres, les van a dar una certificación de que ellos ya pueden ser entrenadores porque tomaron este curso de box. Entonces, pues darle seguimiento a su carrera deportiva, algunos con mucho talento, la verdad es que nos sorprendió en demasía cómo están por allá. Bueno, pues saludos a todos allá en la cárcel. Histórico lo que pasó en el Coliseo Maya el sábado por la noche, es la primera victoria de los Leones de la Anáhuac en la conferencia de los 14 grandes. Vencieron al Cetis Mexicali 27-21, partido cerradísimo, pero bueno, esta conferencia la verdad está muy muy fuerte y seguramente entre estos dos equipos, Arturo, se va a estar peleando el descenso, porque acá sí hay descenso en los 14 grandes. Y bueno, pues la verdad es que la gente muy contenta, se le entregó completamente al equipo, se llenó hasta las banderas el Coliseo Maya, que por cierto ha quedado también muy bien, tanto en el pasto como en las gradas, como en todos lados. Saludos a toda la gente de la Anáhuac. Y bueno, pues 27-21 el score final contra Cetis de Mexicali, un partido que estuvo complicado, estuvo bueno, y al final del día la manada naranja consigue su primera victoria, pone sus números en 4-1, y bueno, pues vendrán los Tex de Monterrey, pero eso ya será otra historia y ya no la queremos ver.
8: La del honor, ¿no?
12: Pues sí, no, y te digo, entre estos dos van a definir quién va a ser el menos malo, para no decirlo de esa forma, y quién se va a ir, a quién va a regresar a la otra conferencia nacional. Así que bueno, pues esperemos que por lo menos dure otro bañito, ¿no? Ahí el Anáhuac, porque está padre esta conferencia.
11: No, y ya el reto es subir el nivel y estar más en competencia.
12: Sí,
11: ¿no?
12: Tienes que, aunque hicieron un scouting importante, ya se demostró que hay que hacerlo lo triple para que tengas un equipo competitivo, ¿no? Que es bien complicado, porque la verdad es que los Tex se roban todo el talento mexicano. Hablamos de Fórmula 1. ¿Qué habíamos dicho de Verstappen? ¿Qué habíamos dicho? Que Max estaba de regreso. Sí. Y ahí está el piloto neerlandés. Pasaron 9 años para que el regreso de la categoría reina regresara a Malasia y Max Verstappen ganó dicho gran premio con más de 10 segundos de ventaja sobre que el león neerlandés consiguió durante gran parte de la típica carrera ahí en Bahrein, que se celebró en el circuito internacional de Sepang. Llovió mucho, eso también le favoreció a Max, que bueno, pues es un especialista en este sentido, y la verdad es que se pone, yo no creo que le dé vuelta a Kimi, pero quién
11: no,
12: sabe,
11: ¿no?
12: No hay
11: tiempo, no hay...
12: Sí, este premio se había cancelado, se había pospuesto por todo lo que está pasando en el Medio Oriente, y al final, bueno, pues lo de Verstappen, la verdad es que increíble cómo remontó, la largada fue muy buena, le ganó a George Russell ahí con esa agresividad que conocemos del piloto en irlandés, y bueno, pues al final del día ahí está el gran premio. Checo Pérez se quejó de condiciones en Malasia. Ya mañana platicaremos de toda esta situación, y también mañana platicaremos de cómo van en los partidos en las grandes ligas. Hoy se juegan Guardianes contra White Sox, los Rays contra los Yankees a las 7 de la noche, los Bravos contra los Dodgers, ese es el día de mañana, y también Padres contra Cerveceros para el día de mañana.
11: 1-1 va la serie de Dodgers.
12: Y va a perder a los Yankees.
11: Y Milwaukee, qué partido sacó ayer,
12: sí,
11: la novena entrada, con dos outs,
12: increíble,
11: dos strikes, uh-huh. Y Shourio sacó un hit.
12: Shourio. ¿Y los Rays?
11: De dos carreras para ganar.
12: ¿Y los Rays le ganaron a los Yankees? Gana 1-0. Entonces, se puso buena esa serie también.
11: Así es.
12: Mañana todo.
11: Venga, gracias, señor.
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14: Reportan que 9 de cada 100 operaciones.
11: Vámonos, última hora. Don Sergio Cárdenas, buenos días.
15: Muy buenos días, Arturo Medina. Nada más así para darnos una idea de dónde estamos parados en el calendario. El día, hoy es el día número 278 de los 365. Hemos transcurrido el 76.16% del año. Es la semana número 41 de las 52 que tiene. Faltan exactamente 88 días para que termine el 2026 y estamos iniciando la segunda semana del cuarto y último trimestre de este zigzagueante 2026. Vámonos a la información. Playa del Carmen obtuvo la designación de área importante para tiburones y rayas, un distintivo de la Unión Internacional para la Conservación de la Naturaleza. Esta herramienta identifica zonas clave para salvaguardar el hábitat marino ante la alarmante pérdida de más del 70% de tiburones a nivel global. Basada en rigurosa evidencia científica, la acreditación certifica que estas aguas son vitales para la alimentación, reproducción y crianza de estas especies, es decir, de los tiburones. Y en la información nacional, 5 empresas públicas administradas por las Fuerzas Armadas, entre ellas el Tren Maya, Mexicana de Aviación y las Islas Marías, recibirán 46.529 millones de pesos en subsidios para 2027, según el paquete económico de Hacienda. El presupuesto equivale a 127 millones diarios. Escuchó usted bien. Equivale a 127 millones diarios. Los analistas advierten que el rescate financiero responde a que estos proyectos se desarrollaron sin sustento técnico y sus gastos en la actualidad superan sus ingresos. Y en la información global, para terminar, Brasil y España marcan la agenda política internacional. En Brasil, el expresidente Luis Inácio Lula da Silva y Flávio Bolsonaro disputarán la segunda vuelta presidencial este 25 de octubre, luego de liderar la primera jornada electoral, donde el Partido Liberal aseguró la mayoría en el Congreso. Por su parte, en España, del otro lado, el presidente Pedro Sánchez disolvió las Cortes y convocó a elecciones generales anticipadas para el 29 de noviembre, buscando destrabar el bloqueo parlamentario. Así andamos en estas horas de la mañana, mi querido Arturo.
11: ¿Habrá segunda vuelta ahí en Brasil?
15: Habrá segunda vuelta, exactamente, déjame decirte cuándo, será el 25 de octubre.
11: Muy bien, perfecto, pues estuvo muy muy cerrado, la verdad es que está, no se ve claro favorito, pero bueno, estaremos pendientes. Gracias, mi querido Sergio, hasta mañana.
15: Sí, hay que estar pendientes porque Brasil es un país importante en el continente y depende mucho de lo que ocurre en Brasil que pueda tener repercusiones en nuestro país.
11: Muy bien, gracias Sergio Cárdenas. Y vámonos con Fernanda Duque. Fer, ¿cómo estás? Buenos días.
16: Hola, buenos días Arturo. Hoy tenemos en agenda hasta las 5:30 el evento de la presentación de unidades y ampliación del sistema MOVI en Cancún, que sabemos que bueno empezó con esta ruta de la ruta 27, kilómetro cero y puente Nichupté, y ahora va a ser la ampliación. Ya se había estado cantando de que no solamente iban a ser estas dos, sino también iban a tener rutas urbanas, y bueno, veremos cuáles van a ser las nuevas unidades, por dónde irán y cómo se estarán acomodando, porque habían diversos planes de que si se hacían lanzaderas o si eran ciertas rutas y luego se conectaban a través de otro tipo de zonas, de otro tipo de transporte, y sobre todo la pregunta principal de la ciudadanía es cuánto costará este nuevo transporte. Ya sabemos que en zona hotelera se estableció un precio, ahora vamos a ver cuál va a ser el siguiente paso de MOVI y sobre todo cómo va a afectar o cómo va a incidir en la movilidad de la ciudad, Arturo.
11: Correcto, bueno, pues estaremos pendientes. Gracias, Fer. Que te vaya muy bien, gracias a Fernanda Duque. Y bueno, pues gracias a usted que nos ha estado mandando mensajes, comentarios a lo largo de esta mañana, por supuesto, pues en este inicio de semana. Y dice, don Sergio, le faltó este efeméride para todos aquellos que son fanáticos de la saga. Es un día trascendente, dice James, día de James Bond. Bueno, octubre 5, día de James Bond. ¿Cuál es su favorito? ¿Y cuál es su James Bond favorito? Pues, ¿cuántos han hecho James Bond? Son 6, ¿no? 6 diferentes James Bond a lo largo de la historia. ¿Usted con cuál se queda. Una saga que la verdad ha hecho historia. Y bueno, pues hoy es su día. Estoy aquí precisamente buscando para no quedar con la noticia a medias de quiénes son los actores que han hecho James Bond y no equivocarme. Aunque bueno, a la mayoría los conocemos. Aquí está, mire, Sean Connery lo hizo del 62 al 71. George Lazenby solamente hizo una película en 1969, tal vez el menos famoso de los James Bond. De ahí Roger Moore, pues fue uno de los más importantes, del 73 al 85 hizo 7 películas, que es el que más ha hecho. Luego Timothy Dalton hizo 2 entre el 87 y el 89. Pierce Brosnan del 95 al 2002 hizo 4. Y finalmente Daniel Craig ha sido el último 007, que hizo 5. Así que bueno, pues ahí está 007, esta saga icónica, y hoy la recordamos. Hoy lo recordamos, pues, invadiendo un poco los terrenos de nuestra querida Yas Holguín, que, bueno, pues ya mañana nos estará comentando seguramente de este y algún otro tema, porque, bueno, estamos llegando al final de Buenos Días en esta mañana, con la invitación para que nos acompañe, por supuesto, el día de mañana en punto de las 7, las noticias de Cancún y Quintana Roo. Y por lo pronto, y a nombre de todo el equipo, yo soy Arturo Medina. Muchas gracias por escucharnos. Le invito a que se quede en compañía de Yas Holguín, aquí en el 96.5 en Cancún, allá en la Z de Chetumal, 92.9. Quédese con la programación musical, pero si quiere escuchar a Yas Holguín, no olvide entrar en hitscancún.com. Nosotros nos despedimos. Gracias. Buenos días.
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26: Las 9 en punto.
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De esta frecuencia, compartiendo contigo muy buena música. Mire, para que se den una idea de lo que nos espera en esta hora, vamos a traer algo de Enrique Iglesias, pero también algo de Elton John, que por cierto ya arrancó con sus primeros conciertos de despedida en nuestro país. ¿Qué tal estuvo? Oigan, yo sí vi a la gente en redes sociales gozándolo, pero disfrutándolo. También tendremos algo de Maroon 5, entre algunos otros. Hoy vamos a descubrir nuestra misión sobreviviendo a esta vida adulta. Oigan, ¿qué deseos tenemos? Porque, a ver, no tenemos que esperar a que sea diciembre, no tenemos que esperar a que tengamos un inicio de año para tener buenos deseos y buenos anhelos. Entonces, en breve vamos a descubrir de qué se trata. Hoy vamos a despertar un hit de la mano de AC/DC, porque hoy uno de los guerreritos australianos más legendarios de la vida y del mundo está de fiesta. Hoy es el cumpleaños de Brian Johnson y por eso es que nosotros nos unimos para despertar algo de él. En nuestro Smart Living, oye, le preguntaron a un monje budista, ¿cuál es el secreto de la paz? ¿Tú te imaginas qué habrá respondido o cuál será? ¿Será que sí sea un secreto o será que tenemos la respuesta de pronto delante de nosotros y no nos damos cuenta? Hoy, en punto de las 11 de la mañana, recuerda que tú puedes decirnos cuál es tu hit o hasta dedicar tu hit. Hoy es lunes, arrancamos con los mensajes entre astros. Nuestra experta, nuestra especialista Stephanie nos va a decir qué es lo que le puede esperar a lo mejor a Capricornio, pero qué va a tener Piscis, qué onda con la alineación de los planetas. Hay ahí, ojo, algunos signos bajo. Me parece que es Mercurio retrógrado, entonces nada más hay que estar como muy al pendiente y, como ya lo sabes, además un ritual que nos puede ayudar a tener una semana más frutifantástica y sensacional. Hoy, en el túnel del hambre, en punto de la 1 de la tarde, oigan, ¿por qué la comida yucateca ama tanto el tema del puerquito? ¿Qué tiene el puerquito de delicioso? Bueno, pues hoy lunes, ¿por qué no? Hasta un frijol con puerco podemos ayudar para celebrar y para festejar. Y en la magia del día, si fallas, ojo, no pasa nada. Todo esto y mucho más. Te invito a que nos sigas ya en Facebook, en Instagram y en TikTok, @hits965. A tu servidor lo encuentras como @yazolguinyaz. Y tú y yo juntos en esta semana nos encontramos dispuestos, puestos y ya más que confirmados a tener una grandiosa semana. ¿No me crees? Sube el volumen, porque quiero que por favor te dejes llevar por David Guetta y Sia. Esto es Titanium a las 9:09. Bienvenidos.

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2: Las 9 con 18 minutos.
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1: Porque en esta bella mañanita cuando sale el sol, queridos Hits Lovers, por cierto, mañanita de lunes, arrancando ya. Ya son las 9:29 de la mañana y estamos todos aquí. Estamos despiertos e hicimos ya nuestra primer misión imposible. Levantarnos el lunes. La verdad es que yo creo que de ahí ya. Estrellita, palomita para todos. Nos lo merecemos. A ver, familia, bandita preciosa. Hoy... precisamente, creo que toca, pues ya comenzar nuestra bella terapia de lunes. Por eso es que yo más que honrada de darte la bienvenida a nuestra misión, sobreviviendo esta vida adulta, esta misión en la que, pues, todos tenemos que trabajar, porque todavía no vivimos de las rentas, al contrario, tenemos que pagar las rentas o la hipoteca o el coche, pero además cuidamos, resolvemos, somos fuertes, lloramos también, ¿no? Te vas 5 minutos al baño de tu trabajo y de... ¡ya! Ok. ¿No? ¿Te limpias? ¡Listo! ¡Y a seguir salimos como si nada! Y aún así, estamos intentando hacer todo, pues, con nuestro mejor esfuerzo. Hacerlo bien. Y siendo también nosotros nuestra prioridad. Prioridad, si no. Peor sería que no. Pero sí. Oigan, y eso la verdad es que ya es un chorro. Por eso... yo creo que pido un aplauso para nosotros que estamos sobreviviendo. Es más, Dano, yo te doy un aplauso, te doy un reconocimiento. Estrellita en la frente para Dano Castañeda, que hoy efectivamente... estaría padre, ¿no? Que nos demos así como en la primaria, que la amistad da. Entonces así de compañero, compañero, así de... a ver, ven, yo te pongo tu primera estrellita del día, de la semana. Y ¿sabes qué? Hoy precisamente el lunes 5 de octubre... porque ya van 5 días, que ahorita lo decíamos, es que qué rápido. O sea, apenas, para mí ayer era 30 de septiembre, pero ya, ¿qué? ¿5? ¿Qué? ¿En qué momento? Se va pasando rápido. Y aunque ya pasaron estos 5 días, pues hoy es lunes y cuenta, como un reinicio, como un reset. Y vamos a darle precisamente los buenos deseos a este mes. Es decir, vamos a vibrar alto, ¿ok? Ándale, como si estuviéramos tú y yo en Tulum. Imagínate que estamos vestidos de Backstreet Boys, o sea, todos de blanco, y vamos a vibrar alto. Y le vamos a pedir al universo adulto conspirativo, así no se dice, ya sé que no se dice, pero es para que se sienta. Universo adulto conspirativo, que nos escucha cuando le hablamos bonito, porque sí, eso sí escucha, ¿eh? Sí escucha. ¿Cuáles son nuestros deseos para este mes? Entonces, el tema de hoy, por un octubre lleno de... y tú completas la frase. ¿Qué es lo que desearías para los demás? Que, ojo, esto se duplica, se triplica para ti. Hay que desear cosas bonitas para que también nos toquen de retache. ¿Qué le desearías a toda la bandita, a todos los Hits Lovers, a todos, ¿no? En este mes. Por un octubre lleno de... y ya te dejas ir tú con tu comentario, mensaje de texto o de WhatsApp 998-40965. A ver, ahí te va. Empiezo yo con un ejemplo para que no digan, ay, esta hora que ver que trae un incienso. No, traemos buenos deseos. A ver, por un octubre lleno de deudas pagadas. Ese es mi deseo para ti, para todos, para mí. O sea, imagínate que por fin este pendiente que tú traes, ¿no? Por fin te diga, ya no me debes nada. Te quiero. Ay, tú, ay, calla, yo también. Pensé que nunca te iba a terminar de pagar. Ay, ya, finalmente. ¡Eso! Ahora, ahí te va otro. Por un octubre lleno de estabilidad mental. O sea, esa no se compra, se trabaja. A veces con un profesional. No, si yo ya estoy a 3 de mi momento más. Pim, pim, pim, pim, chao. O sea, que tengamos más paciencia, que no nos desbordemos por cualquier cosa. Así bien iluminado como yo. Dano les puede confirmar que yo, uy, soy maestraza en estos temas. Hombre, de aquí a nivel Zen, maestra de yoga. A ver, y por ejemplo, ahí te va otro. Por un octubre lleno de salud gastrointestinal, señoras y señores. Sí, para que puedas comer lo que quieras, que no nos inflamemos, que no sintamos que, ¿no? Damos como el botonazo, porque aparte vienen meses complicados. O sea, vienen cositas. Octubre, noviembre, diciembre, comedation. Digo, entonces tampoco es irnos como gordo en tobogán. Pero pues que si te quieres echar un pancito, ¿no? No. O un cafecito, un cold brew, pues que la leche deslactosada sí sea deslactosada, ¿no? Y no haya sorpresas desagradables. Entonces, este para mí es mi octubre, pero ahora te toca a ti. Quiero que me lo escribas o de preferencia en audio, porque, oye, me encanta escucharte, nos encanta, nos fascina, nos mueve. A tu manera, a tu estilo, elocuente como tú eres. Mándame tu audio o texto a nuestro WhatsApp 998-40965. Vamos a decretarlos juntos. Y es más, vamos a decir, hecho está, hecho está, hecho está. Tú ya, ahorita ve pensando, Eda, ¿no? Quiero que nos digas, ¿cuál es tu deseo para este mes de octubre? Te escucho porque efectivamente empezamos la semana en el 96.5, en donde viven los éxitos y sobre todo en donde viven los buenos deseos. Decretanding. I like it, Enrique Iglesias. Ay, mira, por un octubre lleno de buena música. Estamos juntos. En Hits 96.5, con tu servidora, Yasol Guinness.

0: Las 9:41.
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1: Es que estrés out. Deja el estrés a un lado. Bien fácil, ¿va? Uy, sí. Espérame. Déjame, lo acomodo aquí. Listo. Ya. Ay, mira, ya lo dejé a un lado. Por eso, mira, cafecito, que esto, que el otro. Salud. ¿Ya tienen café? ¿No? Tú. Bueno, té. Tu matcha. Un licuado de plátano. Ay, bueno, mamey. Lo que quieras. Lo que estés tomando. Bueno, si no, déjame, por favor, permíteme servirte. Ahí está. Listo, refi. Café de olla, ¿eh? Traigo café de olla. Traigo cappuccino. Traigo, uy, oye, café maya. Uy, con Extaventur. Uy, señor, me has mirado a los ojos. Eso, ¿eh? Qué rico. Oigan, pues hoy en este maravilloso lunes queremos encontrar nuestra misión de cómo sobrevivimos a la vida adulta. Hoy, deseándonos lo mejor para este mes de octubre, porque decimos por un octubre lleno de... ¿Cuál es tu deseo para todos, para los Hits Lovers, para la bandita? 998-4096-5. Por un octubre lleno de... Saludos a mi queridísima Marianita. Por un octubre lleno de quincenas que sí alcancen hasta fin de mes. ¡Ah! Hecho está, hecho está, hecho está. Así sea, ¿eh? Así sea. Dicen, y que mi jefe no me hable los viernes a las 6 de la tarde para decirme, oye, ¿ya viste mi correo? Mira, yo que tú ni le contestaba a esa hora. No, no es cierto, ¿no? Así como de, ¿eh? Ay, perdón. Me pareció ver algo que lo acaba de mandar, pero con mucho gusto lo discutimos el lunes a primera hora, ¿no? Podría ser. Ay, no, jefes, no hagan eso, por favor. Es más, pásamelo, Marianita, por favor. Aquí le decimos a su mamá. Jazz, muy buenos días, aquí pasando lista. Saludos a todos los guerreritos. Gracias, Laurita. ¿Cuál es el deseo que tienes para todos? Gracias, gracias, Pati. Muy buenos días. Muy buenos días, Jazz. Andamos con todo por un octubre lleno de bebidas chistosas. ¡Ah, caray! ¿Cuál es? Aparte me encanta porque me pone... y si no sabes a cuál me refiero, pregunta por ahí a alguien que te dé contexto. ¡Ay, Dios! Pues según yo ya había entendido, pero ya con eso no lo sé. Andamos con todo. ¡Eso! ¿Eso quién lo mandó? Dice Alex. ¡Ay, Alex Martínez! Tenía que ser este muchacho. Cuando me cambian la foto de perfil, como que me destante. Oye, pero qué bonita foto. El amanecer ahí en Playa Delfines. Mira, qué bonita foto. En su WhatsApp. Saluditos. ¿Quién más anda por acá? Susi. Susanita tiene un ratón. Por un octubre lleno de... Que mis hijos se duerman temprano. Ándale. Y me dejen ver así un capítulo completo de mi serie favorita sin tenerle que poner pausa. Ya, yo con eso ya soy feliz. Feliz lunes para todos. Oigan, ¿sí? ¿A ti te dejan ver alguna serie completa? No. O sea, ¿sí se duerme temprano tu hijo? ¿O? No. Ni entre semana. ¿A qué hora se duerme normalmente? 11 de la noche. Ah, muy de la familia. No, hombre, y ahorita para él es temprano. No, si es tarde para un niño, ¿no? Ay, Dios. Bueno, pero aquí escuchamos, no juzgamos. No nos vayan a mandar al DIF. ¡Saluditos! Que sea el comienzo de una feliz semana. ¡Feliz lunes! ¡Gracias! Esto lo manda Isma. ¡Hola, Isma! ¡Muchísimas gracias! ¡Saluditos! Por un octubre hay este deseo, hay que ponerle estrellita. Por un octubre lleno de mukbipollo para todos. ¡Todos los días! ¡Yeah! ¡Ay! Oye, qué rico, ¿eh? Mucho mukbipollo. Y esto, pues no nos pone nombre, pero gracias, dice Segma. Ah, no, Segamac, pero creo que ese es el nombre de la empresa. Bueno, saluditos, gracias por participar. Anita, bienvenida, ¿cómo estás? Por un octubre lleno de límites sanos. Ah, oye, de una empoderada ella, modo perris, me gusta. Que podamos aprender a decir que no sin sentirnos culpables y sin tener que dar 3 horas de explicación porque ya me cansé de ser la que resuelve. ¡Ana de la Madrid! ¡Hurtado! Oye, qué bueno. Me encantó este. por un octubre lleno de límites sanos. O sea, que puedas tú decir hasta aquí sin sentirte culpable y sin tener que estar dando explicación. Es que no deberíamos, en teoría, ¿no? Pero bueno. Gracias por participar. ¿Quién más anda por aquí con nosotros? Jazz, muy buenos días. Soy Lupita. Hola, Lupita. ¿Cómo estás? Buenos días. Te abrazamos. Ay, mira. Adjunta fotografía del café. ¡Qué bonito! Espero que esté calientito. ¿Qué es? Americano, chava. Oye, pero aparte me encanta. Ah, ya vi la marca. Esa me gusta, fíjate. Tienen ahí un pan buenísimo en ese lugar. Y aparte, muy ecologista ella, ¿eh? Tiene su plantita ahí al lado de su, no sé si es su escritorio, bueno, sí me imagino que, no sé si es cocina o escritorio, pero qué bonita plantita. Dice, por un octubre lleno de empatía. Ay, Dios, que así sea, por favor. Hecho está. Necesitamos más empatía. Por favor, por el amor de Dios, tanta falta la que nos hace en las calles, con la gente. O sea, ¿sabes? Esta parte de amabilidad, de ubicar que no solamente gira alrededor de mí la vida y el universo, sino que posiblemente la gente pues también tiene otras cosas, necesidades, tiempos. Ah, ya mejor le paro porque me sigo. ¿Ya tienes tu deseo para este mes de octubre? 998-4096-5 para que ustedes me digan, ay, dice, sí, es de mi escritorio. ¡Qué bonita plantita! ¡Me encanta! Es que en ese escritorio no puede faltar la plantita de nuestra guapísima Lupita, pero su cafecito y Hits 96.5. ¡Qué bárbara! Ella empoderada, guerrera, absoluta. ¡Qué bárbara! Vámonos con buena música a través de 96.5. Ahorita regresamos con más comentarios, con más mensajes, porque hoy decretando y cantamos por un octubre lleno de billuyo. Chamba de la bonita de la que pagan. Ándale, ese me gusta. Como debe de ser. Y si no, también pregúntenle a Elton John que, billuyo el que se está dando con sus conciertos. ¿Vieron el fin de semana? No, hombre, le fue sensacional. Porque recordemos que ya empieza con su gira de despedida y este fin de semana en México le fue increíble. No, y es que verlo en vivo... Bastante. Elton John, Cold Heart. A través de Hits 96.5, 9.54.

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3: Las 10 con un minuto.
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2: Es con 7 de la mañana en Hit 96.5, en donde viven los éxitos, en donde vive el cafecito y la bandita más preciosa de todo el condado que abarca Cancún, México y el mundo. Porque aquí, a ver, globales somos, globales. Y si no me crees, yo espero que también ya conozcas esta opción de que nos puedes escuchar a través de hitscancun.com. 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Ahí estamos. Oigan, y tan estamos que seguimos redescubriendo nuestra misión sobreviviendo la vida adulta. Hoy con los buenos deseos que tenemos para todos, todas, todes, en este mes de octubre. ¿Qué es lo que quieres que les pase a los demás? Yo ya les decía, salud mental, por favor. Porque bueno, yo cada vez entiendo más a la Britney Pelona y a Alex Intec. O sea, de verdad, yo digo, pero es que no me los están escuchando, o me los están escuchando de manera errónea. Pero bueno, también, ¿en qué estaba? Salud mental, o que tengamos un mes de mucho trabajo del que pagan bonito, porque luego hay mucha gente bien agarrada que no quiere pagar, quiere las cosas de a gratis y de a favorcito, y luego, ¿no? Bueno. O sea, no, es que a muchos les pasa. Oye, ¿que eres cantante? Ay, ven, te invito, ¿no? Aquí a mi fiesta. ¿Y quieren que le canten de a gratis? O si eres doctor, oye, te invito a un café. ¡No! O abogado, que quieren una asesoría legal gratis. Pues, óigame, ¿no? Y eso por decir, mencionar algunos. Luego les cuento. Oye, también, por supuesto, vamos a despertar un gran hit de la mano de AC/DC. Porque el guerrerito australiano... Bueno, que por cierto, de hecho, no, él es inglés. O sea, sí pertenece a una banda australiana, pero él nació en Inglaterra. Brian Johnson está cumpliendo años. Entonces, tremenda rola de AC/DC que vamos a escuchar en breve. También en nuestro Smart Living, le preguntaron a un monje budista, que por supuesto no éramos nosotros, ¿cuál era el secreto de la paz? Y a mí te lo juro que sí me da, o sea, como mucha duda, ¿no? ¿Qué pueden decir ellos? Cada vez que veo algún podcast o alguna entrevista con alguna de estas personas, son, fuera de broma, tan sensatos que te dicen, claro, a ver, es que el ser humano puede sentir ira, ¿no? Miedo, frustración y todo. Y no está mal sentir, sino es cómo vemos las cosas. Entonces, ¿qué creen ellos acerca del tema de la paz? Ahorita lo vamos a descubrir juntos. Por supuesto, también las mejores rolas que vamos a compartir y que seguimos. Traemos algo, por ejemplo, de Alicia Keys. Traemos algo de Hoobastank. ¡Ay, qué razón tan maravillosa para quedarnos! Algo de Hozier. Y, por cierto, te voy a dejar con una rola que ahorita la está rompiendo. Ya me dirás si es tu favorita. Yo creo que debe de quedar, además, en nuestro Top Hits. Porque está fabulosa. Oigan, síganos redes sociales, Facebook, Instagram y TikTok, @hits965, tu servidora, @jazzholguin, YAZZ. Y súbele el volumen. Esto se llama Mi Chico, DJ Goya. ¿Qué opinas? ¿Dónde viven los éxitos?

0: Las 10 con 17 minutos.
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1: Ah, no, es que esto no se despierta. Esto como que electrocuta para bien. Para bien, musicalmente hablando. ¿Saben por qué? Porque hoy tú y yo nos vamos a ir a ese 5 de octubre, pero de 1947 hasta Dunston, Inglaterra. En ese lugar en el que nace un obrero, hijo de un minero del ejército británico y de una madre italiana. Un tipo que no sabía que iba a cantar, pero sí rasgar el alma. Único, inigualable. Nos referimos, por supuesto, a Brian Johnson. Esa voz tan icónica, esa gorra efectivamente de obrero que nunca se quita. Pero ese grito rasgado que parece que viene como de lo más profundo de una fábrica, pero de lo más arraigado, ¿no? De esas historias que se cuentan en un lugar cuando se abren su puerta. Y es que Brian no canta, sobrevive cantando. Antes de ser leyenda, fue mecánico, limpiaba parabrisas, cantaba en una banda llamada Gertie. Pero fue en febrero de 1980 cuando fallece Bon Scott, el cantante original de AC/DC, que la banda estaba pues destruida, pensaban que iban a separarse, que todo iba a llegar hasta ahí. Pero decidieron aún así probar. Hicieron una audición, hicieron un casting y llegó este hombre con 32 años, casi calvo, con su gorrita y se puso a cantar One Laura Rossi, no cualquier canción. Los impactó tanto que Angus Young dijo: cuando lo escuché gritar, supe que Bon hubiera querido que él siguiera los pasos. A los 5 días, ya estaba contratado. Y si nos preguntamos, oye, ¿habrá algo de resiliencia en la vida de este hombre? Mucha. En 2016, recordemos, oye, hace 20 años. Ay, Dios. Yo pensaría, fue hace como 5 años. No, fue en 2016. Cuando le dijeron, se puso muy delicado de salud, de la garganta. Y le dijeron, si te vuelves a subir a un escenario, te vas a quedar sordo para siempre y por siempre. Y tuvo que dejar una gira mundial en plena mitad y en pleno éxito. ¿Se rindió? No. Se encerró, ni más ni menos, 4 años. Se tuvo que someter especialistas con nuevo tipo de audífonos para sordos, luchando, y en 2022 regresó, 2020 regresó más fuerte que nunca con el disco Power Up. Y es que él nos ha enseñado que un hit nunca se apaga. Si escuchamos, por ejemplo, You Shook Me All Night Long, por supuesto sabemos que se trata de él. Si escuchamos un Hell Bells, fue la canción que él mismo compuso para despedir a Bon.

Y sí, por supuesto, tenemos que hoy rendirle algún tributo, algún homenaje especial en reconocimiento y admiración. Pues nos tenemos que ir a este éxito publicado en julio de 1980. El disco que vendió 50 millones de copias, el segundo disco más vendido en la historia del rock. ¿Qué significa? No es una canción triste. Es definitivamente ese, bueno, hitazo definitivamente al cielo. Es la banda precisamente diciéndole a su querido Bon Scott: no estamos de luto, estamos de vuelta. Y esto es por ti. Sobre todo con ese riff. Fue el regreso de la muerte. Así que hoy, si de pronto te llega a pasar que como algún lunes o algún día que no precisamente lleva nombre en el calendario, sientes que no puedes, escucha esto y súbele a tu fuerza. Porque para eso también sirve la música. Soy Jazz Holguín. Hoy el hit que vamos a despertar es a cargo de AC/DC, Brian Johnson, y esto que suena, Back in Black, 10:29.

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0: Las 10 con 40 minutos.
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0: Oye, como que está lindo esto, ¿no? Si estás ahorita, por ejemplo, en medio del caos de la oficina del lunes. Tráfico, espero que ya no haya tanto. Pero estamos empezando una semana. Por eso hoy, precisamente, en nuestro Smart Living, quiero llevarte la invitación que te des un break para que antes de dejarnos llevar por el trajín de la semana, de los pendientes, de los deberes que tenemos que cumplir, pues nos demos también estos chancecitos como para, a ver, inhalo, exhalo, me detengo un poco para revisar mi entorno y darme cuenta quién soy, a dónde estoy y qué quiero. Y precisamente estas historias nos sirven para esto. Resulta que le preguntaron a un monje cuál era el secreto de la paz. Y él respondió: el día que dejas de alimentar aquello que te roba la calma, la paz comienza a llegar por sí sola. Y entonces le preguntaron: ¿y qué quiere decir con esto, maestro? El monje respondió: tu mente es como el agua. Cuando la agitas constantemente se vuelve turbia y dejamos de ver con claridad. Pero cuando dejas de agitarla, o sea que dejamos de correr, de ir para aquí y para allá, de además meterle pensamientos, todo se asienta y el agua vuelve a verse más clara. Por eso encontrar la paz no siempre consiste en hacer algo, ¿eh? Ojo. Es que a veces buscamos la meditación, pero sí el ejercicio, pero sí, claro, y funcionan. Pero muchas veces consiste simplemente en tener paciencia. Y entonces el joven le preguntó: ¿y qué es la paciencia? ¿O cómo la paciencia? Sí, la paciencia de dejar de agitar tu propia agua y permitir que todo se asiente. Quizás no necesitas resolverlo todo. Quizás necesitas dejar de mover aquello que necesita tiempo para aclararse. ¿Y sabes qué me viene a la mente cuando de pronto nos pasa? Porque a mí me pasa mucho, ¿no? Somos un tanto desesperados y queremos esa respuesta ya, esa respuesta inmediata, que a lo mejor tenemos un proyecto que ansiamos y queremos que ya nos digan el sí, o esa relación también que, ay, ojalá que se concrete, o por ejemplo también algún evento que queremos que ya llegue, ¿no? O la solución a un problema que ya, por favor, necesito que finalice, que ya se tenga la respuesta. A ver, es precisamente lo mismo. Y ojo, ¿eh? Estoy muy lejos de ser una monja budista y creo que también tú y yo. Pero estas historias nos sirven como un recordatorio. Y es más, hasta seguramente ya habías escuchado de esta leyenda y de esta conversación. Pero hoy nos caen bien estos recordatorios para decir, ok, ¿en dónde estoy? Hoy, en este lunes, vivo agitando el agua de mi vida o le doy chancecito a que se vaya acomodando. Sí, claro, a lo mejor después la tengo que mover. Pero poco a poco. Hay cosas que no solamente se resuelven moviéndolas, sino dejándolas de tocar. En nuestro intento por entenderlo todo, por arreglar todo, por tener las respuestas, terminamos siendo nosotros quienes mantenemos el agua más agitada. Y mientras más la agitamos, menos podemos ver. Quizás por eso la paz no siempre llega cuando encontramos una respuesta. A veces es cuando dejamos de perseguirla. Así que hoy, que nos quede claro que no todo necesita resolverse hoy en este instante, que no toda incertidumbre necesita una reacción y que también hay mucha sabiduría en esperar. Y los estoicos precisamente hablaban de eso, distinguir aquello que depende de nosotros y que no, pero saber cuándo actuar y cuándo dejar que el tiempo haga su parte. El agua no necesita que la hagas transparente, solo necesita que dejes de agitarla.
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3: Las 11 con un minuto.
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9: Empresarios de la Riviera Maya buscan integrar un patronato con participación privada para administrar y recuperar la imagen urbana de la Quinta Avenida de Playa del Carmen. El sector comercial demandó regular el ambulantaje, frenar la venta irregular de servicios y frenar fraudes contra turistas en este emblemático corredor comercial.
8: Nacional.
9: El Fondo Monetario Internacional urgió a México a aplicar un mayor ajuste fiscal para frenar la deuda pública. El organismo sugirió reducir subsidios a combustibles, focalizar programas sociales y elevar la recaudación tributaria. Además, advirtió un débil panorama económico para el país, proyectando un crecimiento de solo 1.5% para 2026.
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1: 11:08 de la mañana. ¿Cómo se nota cuando la Jazz ya tomó café, va? Es que sí, soy otra. Bueno, no, desde hace rato que llegué ya estaba tomando cafecito. O sea, tampoco es como de acabo de dar tres sorbos, ¿no? Tres horitos después. Más bien, varios hits después, porque esta música es la que nos está poniendo increíble. Que, por cierto, hace rato Dano y su servidor estábamos buscando datos de mi chico. ¡Qué buen Afrobeats! El que, de hecho, ya van a seguir escuchando en nuestra programación, como todas las rolitas que tú sabes. Tienen garantía hits. Garantía 96.5, como Miley Cyrus, que es la rolita anterior que acabamos de escuchar con Bass Persuades y algunas muchas más. Oigan, número en cabina, 998-4096-5, porque qué agusticidad cuando no solamente nos dan el privilegio de su escucha, que eso de verdad ya es muchísimo, significa muchísimo para nosotros, pero cuando nos hacen el favor de reportarse, decirnos quién es, está, qué está haciendo del otro lado, cómo se llaman, conocerlos y que participen en los temas, en las dinámicas, eso miren, se va directo al corazón, al corazón. Como por ejemplo, hace rato que nos decían, oye, por un mes de mucho mugbipollo. O, por ejemplo, hasta Oaxaca. ¿Cuáles son los deseos de Oaxaca, chavas? Cuéntenos, 998-4096-5. Le mandamos un saludo a nuestra queridísima Laurita Mijangos y a todas las muchachas de por allá. Saludos también a el buen Robert, que dice, por un octubre lleno de ir al gym. Ah, sí. O sea, muy cumplidor, el Robert. Sí o sí, no solo de pagar la mensualidad. Ah, claro, es que luego, por eso les va muy bien a los gimnasios, chavo, porque en realidad son muchos los que pagan y poquitos, un menor porcentaje los que van, pero ojalá que sí sean más los que vayan y cumplan. Y que por favor, Jazz, ah, ya decía yo, las chelas del fin de semana no se vayan directo a la pancita. Menos que pues, mira, si las dejas en el refri, yo creo que no. No se van a ir a tu pancita. Ahí sí, seguro. Dice, y por salud gastrointestinal, así sea. Amén. Jazz, yo espero un octubre lleno de aprobar todos mis exámenes en la escuela. ¿Quién manda esto? A ver, ¿quién manda? Natalie hermosa. Es más, miren, detengan esto. Todos, por favor, vamos a soplar y desear a Natalie todos los exámenes aprobados, destacada calificación en la escuela. Venga, mi Natalie, que así sea. Besitos, guapísima. Saluditos. ¿Quién más anda por acá? Bueno, están pidiéndonos ya algunos hits. Aquí ya tengo algunos en fila. Recuerda que los mensajes de audio se van a fila VIP, ¿no? Es que aquí nos encanta escuchar. Nos encanta escucharte. Saludos, muy buenos días. ¿Cómo está usted? Yo muy bien, muchas gracias, Franco. Qué amable, qué caballeroso por preguntar. Gracias. Dice, así como toda la semana también, mi deseo sería, trata a la gente. Híjole, este está buenísimo. Trata a la gente como te gustaría ser tratado y no le hagas a la gente lo que no te gustaría que te hagan. ¡Bien dicho! ¡Qué bárbaro! Andas con todo, Alex, Alejandro Franco. Saluditos, qué bonito que hagan eso. Mira, es que no solamente consiste en desear, sino también lo que uno pone, ¿verdad? Para tener buenas cosas. Bien dicho, mi querido Franco. Un besito. Buenos días, Jazz. Por un octubre sin huracanes. ¡Cállate, por favor! No. O sea, si no queremos huracanes. Ricardo Vaca Ponce, que así sea. Chuck, por favor. O sea, sí lluviecita, pero sin huracán. Me gusta, ¿eh? Porque todavía no cantamos victoria, chavos. Todavía estamos en el mes, ¿eh? Así sea. Por un octubre lleno de pan de murido y café especiado. Excelente inicio de semana, mi querida Yasi, a toda la banda de Hits 96.5, a todos los Hits Lovers. Vianey, qué bárbara.

como siempre, haciéndose presente. Amo, amo. Por más momentos también donde podamos tener más fotitos de Forever and Ever, que por cierto, bien, ya sé. Por un octubre lleno de fiestas cool y bonitas como la que vamos a tener próximamente. Oigan, detalles al rato les voy a compartir todavía, porque de hecho Monse está preparando más sorpresas para ir sacando estos detalles final. Mira, el último fin de octubre, velo preparando, ve buscando tu disfraz, porque eso sí, aquí vas a sacar tu mejor outfit. Algo que tenga que ver con el Halloween, calabacita, te puedes ir de monstruo, de recibo de la CFE. Ese sí me dio mucho miedo. Ok, saluditos. Entonces dice Oaxaca, por un octubre que no falte cafecito y mucha salud para disfrutar en Oaxaca de las fiestas de Día de Muertos. Es que sí hay un estado que también sabe cómo celebrar a lo grande estas festividades, orgullosamente mexicanas, es Oaxaca. Ay, luego nos mandan foto, por favor. Digo, si pueden, un boleto de avión, pero si no, por lo menos fotito. Oigan, ¿y saben qué? Vámonos ahora. ¿Cuál es tu hit? 998-4096-5. Ya veo que están llegando varios, ¿eh? Ya vi a mi Renan guapísimo por acá, Charlie. Dice que, ok, siguen llegando más deseos. Pero ahorita, entonces, seguimos compartiendo por un octubre lleno de... Y tú ya nos dices qué es lo que esperas. Yo diría buena música. Mi hit para hoy es un One Hit Wonder. ¿Por qué? ¿Te acuerdas de John Secada? Bueno, pues es que, ¿qué crees? Ayer estuvo de manteles largos. Nacido un 4 de octubre de 1961 en La Habana, ganador de 3 premios Grammy, ha vendido más de 20 millones de discos alrededor del mundo y el que fue el corista de Gloria Estefan, vaya que nos dio un gran éxito. Yo digo que muy ad hoc para disfrutar el lunes. Es como una canción muy chill, ¿no? 11:14. ¿Cuál es tu hit? 998-4000. 96.5.

0: Las 11 con 19 minutos.
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0: es.
1: ¿Cuál es el tuyo? 998-4096-5. A ver, ¿cuál es tu deseo por un octubre lleno de...? Renan, por ejemplo, me encanta, amo, participando, aunque lo habíamos tenido perdido. Y ahorita voy a pasar precisamente su otro audio presentando la canción que él ya está pidiendo. Pero, a ver, ¿qué es lo que deseas para este octubre para toda la bandita?
2: Para un...
1: Ajá.
2: Un octubre
1: ajá.
2: lleno, uh-huh. un octubre lleno de dinero.
1: Ay, Dios
2: mío. Money.
1: Amén, hermano. Amén.
2: De salud, obviamente, y de rock and roll. Espero tener mi invitación para la fiestota,
1: of
2: para el
1: course.
2: Party.
1: Oye, pero si la pregunta es necia, claro que la vas a tener. Es muy sencillo. De hecho, pronto les vamos a decir cómo se pueden ir registrando. Es solo para mayores de edad, ojo. Pero va a haber un registro y va a ir con pareja. O sea, es para ti y otro acompañante más. Se va a poner divino. Les puedo adelantar que el lugar está precioso y tiene una vista espectacular. No tan espectacular como tu hit. ¿Cuál es para hoy, mi querido Renan?
2: Hola, hola, hola, muy buenos días. Disculpen, esta semana anduve, mil disculpas que anduve esta semana.
1: De hecho, no estuviste, ¿eh?
2: Si ausente.
1: Se te extrañó harto.
2: Y rockeritos y rockeritas del amor. Pero aquí estamos presentes ya desde hoy, lunes, de este lunes, o lunes caluroso. Okay. Ojalá estuviera lloviendo un poquito más. Hoy mi hit suena... electrónico.
1: Ok.
2: Así, medio raro.
1: Ok.
2: Hoy vamos a escuchar a The Chemical Brothers con A Boy, A Girl.
1: Agrada.
2: Prometo
1: gusta.
2: No dejarlos ya ni un día más.
1: No lo vuelvas a hacer.
2: Vamos a estar aquí pendientes y presentes.
1: Besitos. Pues vámonos entonces a escuchar. Y bueno, eso ya nos compartió él. Y después nos vamos a ir con... ¡Espera, Alfie! ¡Espérate! Porque le dije que llevamos con su hit que precisamente eso voy. Green Day, que nos está pidiendo. Es que no suena mi hit. Ahí va, por eso. Vamos para con él. Como dijimos, los mensajes de audio van primero, ¿no? Tienen cierta prioridad y después nos vamos con el tuyo. Así que tranqui, tómate un cafecito, mi amor. Y ahorita vamos con el tuyo de Green Day. ¡Vámonos con más música! ¡Ay! ¡No les digo! ¡Intensan luego! Esto es Chemical Brothers. Y después nos vamos también con mi queridísima Lupita, que nos está pidiendo también algo de Madonna. Tres hits al hilo en el 96.5. ¿Dónde viven los éxitos?

0: Las 11 con 40 minutos.
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2: Dice el buen Charlie Cova, excelente inicio de semana para todos. Mi hit para hoy es Outkast con Hey Jam por un octubre rico en clima, lluvia y tardes en Netflix y mucho pan de morido. 11:47.

11:50 de la mañana en Hits 96.5, el momento de decirnos. Es correcto, a través del 998-4096.5, mensajes de texto, mensajes de audio. Tú nos dices cuál es la rolita que quieres escuchar. Saludos al buen Jorge Medina. Así. Que le va a la América, por cierto, ya vi su playera en su foto de perfil por un octubre en el cual lleguen los aliens. Uy, no, ni le digas a Dano, ¿eh? Ni le digas, se apunta. De hecho, debería de apellidarse, es más, Dano, quita el Castañeda, debería de ser Dano Maussan. Que ya lleguen y que nos lleven o que se lleven a... Uy, no, yo... Mira, o que se lleven a la gente no tan nice o que nos lleven. Ya llévenlo, por favor. Saluditos. Ya tengo mi disfraz para la fiesta de Halloween. Muy bien, bien. Ya vi cómo es. Oigan, mientras no nos digan, yo voy de Eva o Adán. Ah, ¿verdad? No, y si no, no, no, no, por favor. No, sí tiene que haber outfit y ropa de por medio, ¿eh? Please, ya los conozco, ya los conozco. A ver, Franco, ¿qué dices? Dice, no voy a poder ir a la fiesta porque acaba de decir que es para mayores de edad. Pues sí, para gente mayores de 18 años. Yo no entro en esa categoría. Pues, ¿qué eres o qué? Todavía, a lo mejor, mayores de tamaño, sí. Ay, cálmate, Alex Franco, por favor, cálmate. Es más, te voy a poner, mira, aquí está la idea del outfit de Bian, por si quieres. Ahí está. Pero de que tenemos que ir todos disfrazados, tenemos que ir, ¿ok? Saluditos. Ok. Ah. Ok, bueno, por eso lo censuramos. ¿Quién más anda por acá? ¡Ay! Vianey Torres de la Cruz, ¿qué me acabas de mandar? Hija, sabe por dónde me llega. Estás viendo que soy débil y tengo deudas. Tú ya tienes tu disfraz. ¿De qué va a ser tu disfraz, Alex Martínez? ¿Eh? Cuéntame. Por favor, ¿eh? Váyanse coquetos. Es más, tú que siempre andas ahí de que, ay, bienvenida a la nueva rockerita. Ay, bienvenido. Ajá. Quiero verte muy guapetón, ¿eh? Mira, es más, no sé, de Catrín, así, tan guapo. Ay, sí, Martínez, ¿eh? Dime, yo te ayudo a ir a escoger el outfit. Oigan, saluditos. Vámonos también con mi queridísima Natalie, porque dice, mi hit para hoy es de mucho bailar. Entonces nos vamos con este gran hit y seguimos en el 96.5, en donde viven los éxitos. Se vale, suben al volumen, ¿eh? Qué barba, Natalie. Qué buen hit acabas de pedir. ¡Aba! Señora Rola. Gracias a los que nos escuchan en hitscancun.com.

Y después de cerrar con esta banda sumamente exitosa, oigan, ha llegado un momento muy, muy romántico y les voy a decir por qué. Estamos de manteles largos, señoras y señores. Candy Pérez, por 26 años de seguir eligiendo a mi compañero de vida. ¡Ah! Su aniversario, dice mi hit para hoy. Ajá, bueno, es uno de mucho amor. Por un octubre, qué bonito comentario aparte, mi Candy. Por un octubre lleno de sorpresas y muy buena compañía con hits. Pues, mi querida Candy, para ti y para tu marido, esta rolita que nos estás pidiendo a cargo de YouTube. Esto es Guru Guru Audio a las 11:58, en donde viven los éxitos. Quédense al regresar. Nos vamos entre astros con Steph para saber qué es lo que nos toca, qué nos espera, qué nos depara el universo. En este inicio de semana, a ver, muchas cosas, las decisiones están en nuestras manos, pero ¿cuál es el empujoncito energético que podemos aprovechar? En el 96.5, en donde viven los éxitos y la magia de estar juntos. 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
3: Las 12 con 3 minutos.
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5: El Instituto Municipal de Planeación impulsará el repoblamiento del centro de Cancún mediante incentivos para vivienda asequible y reactivación económica. Su titular, Héctor Sánchez Tirado, explicó que la estrategia aprovecha la infraestructura ya pagada de la zona para revertir el abandono habitacional hacia las periferias y devolver vitalidad a avenidas emblemáticas.
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5: El presidente de Estados Unidos, Donald Trump, propuso aplicar la pena de muerte a grandes narcotraficantes, traficantes de personas y asesinos de policías. Como parte de su plan de seguridad, el mandatario criticó el sistema de finanzas sin costo monetario y justificó el endurecimiento penal atribuyéndolo a disminuciones en los índices delictivos.
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0: Es una nueva semana la que comenzamos precisamente hoy, 5 de octubre 2026, semana número 41. Y precisamente teniendo estos días todavía por delante, que por cierto hoy es Día Mundial del Docente, les mandamos un abrazo a todos nuestros maestros maravillosos que... Hijo, qué bárbaros. Y también tendremos que hablar en algún momento de alguna profesión que se tiene que dignificar mucho más. Sin duda ellos, estarían dentro de los primeros lugares, ¿no? Con un salario mucho más digno, con preparación. Porque hay muchos que tienen una verdadera vocación por enseñar. Entonces, les mandamos un abrazo enorme. Oigan, pues en este inicio de semana, mi querida Steph, que como tú ya sabes, ella hace precisamente lecturas especiales para cada lunes traernos cuál es el mensaje para ti dependiendo de tu signo zodiacal. Entonces, ahorita, ojo Aries, empezamos y arrancamos con ustedes. Pero ¿qué signo va a tener que buscar claridad? ¿Qué signo va a necesitar hacer una pausa? Yo ya estoy tomando también mi palabra para esta semana, porque a ver, las cosas ya están, el universo trae mucha energía y cada semana es distinta, de acuerdo también, pues, a cómo funciona la energía. Las decisiones y las acciones están en nuestras manos, así que hay que utilizarlos a nuestro favor. Te invito a que nos sigas a través de las redes sociales, en Facebook, en Instagram y en TikTok, @hits965. Tu servidora, @yazolguin, YAZ. Más tarde viene precisamente una descripción por signo de tu mensaje para ti, con tu número de la suerte y con tu color. Así que ahora sí vamos a escuchar a Stephanie para que nos diga. Arrancamos con el primer grupo, el mensaje para ti entre astros.
1: Hola amigos, yo soy Stephanie. Bienvenidos a esta sección. Esta semana, Venus retrógrado nos invita a mirar debajo de la superficie, ahí donde guardamos los deseos, los recuerdos y esas emociones que no siempre nos atrevemos a nombrar. Con Venus en Escorpio, el amor se vuelve una pregunta profunda. ¿Qué nos une a alguien? La confianza, el deseo, la costumbre. Mientras el Sol en Libra busca equilibrio, este cielo nos invita a reconocer qué necesitamos para sentirnos queridos sin dejar de ser nosotros mismos. La energía de esta semana se siente introspectiva, sensible y con ganas de ir al fondo de las cosas. En la lectura astrológica es un momento para revisar vínculos, escuchar lo que sentimos y reconocer dónde necesitamos recuperar nuestro equilibrio. La luna nueva en Libra del sábado 10 abre un espacio para sembrar nuevas intenciones sobre el amor, los acuerdos y la manera en que nos relacionamos. Entre la profundidad de Escorpio y la búsqueda de armonía de Libra, la invitación es escuchar antes de reaccionar y elegir con más conciencia. Hoy vamos a recorrer los 12 signos. También vamos a celebrar a un Libra con mucho ritmo. Y en nuestros tips les voy a compartir cómo atravesar Venus retrógrado con más conciencia. Esto es Entre Astros. Te propone bajar la velocidad cuando una situación toca tu confianza. Antes de reaccionar, revisa qué parte del problema es actual y qué parte pertenece a una experiencia anterior. En el amor, la cercanía crece cuando puedes preguntar sin interrogar. Si hay una duda, habla desde lo que sientes y escucha la respuesta. En el trabajo y dinero, revisa deudas, gastos compartidos y acuerdos. Pon cantidades y responsabilidades por escrito antes de comprometer recursos. Tu número de la semana es el 8. Tauro, Venus, su planeta regente, invita a

mirar tus relaciones con otros ojos. Un vínculo puede necesitar un ajuste de acuerdos, sin que tengas que resolver toda su historia en una sola conversación. En el amor expresa una necesidad concreta. Evita esperar que alguien adivine lo que falta. En el trabajo y dinero, antes de aceptar una colaboración, pregunta por plazos, pagos y tareas. Un acuerdo amable también necesita condiciones claras. Tu número de la semana es el 6. Géminis, tu atención puede dispersarse entre pendientes y mensajes. Elige una rutina sencilla que te devuelva orden, una lista corta, una pausa real y una hora para cerrar el día. En el amor, los pequeños gestos cuentan, pero no reemplazan una conversación pendiente. Busca un momento tranquilo y evita discutir mientras haces otras cosas. En el trabajo y dinero, revisa cómo distribuyes tu tiempo. Una tarea que se repite quizá necesita un procedimiento mejor, no un esfuerzo. Tu número de la semana es el 5. Cáncer. La semana te invita a recuperar algo que disfrutas sin convertirlo en obligación. Crear, jugar o descansar también puede mostrarte qué parte de ti necesita más espacio. En el amor, si aparece nostalgia, observa qué estás idealizando. Puedes valorar un recuerdo sin tomarlo como una instrucción para volver. En el trabajo y dinero, retoma una idea creativa y haz una primera prueba pequeña. Para un gasto por gusto, establece antes un límite cómodo. Tu número de la semana es el 2. Leo, esta semana la atención puede ir hacia tu hogar y tus necesidades de privacidad. Pregúntate qué haría tu espacio más amable y qué conversación familiar necesita un mejor momento. En el amor no tienes que sostener el ánimo de todos. Comparte lo que necesitas y permite que el cuidado circule en ambas direcciones. En el trabajo y dinero, revisa gastos de casa antes de una compra grande. Compara opciones y distingue entre una mejora útil y una urgencia emocional. Tu número de la semana es el 1. Virgo, tu claridad será más útil que una explicación perfecta. Si estás dando muchas vueltas a un mensaje, identifica la idea principal y exprésala de forma sencilla. En el amor, pregunta antes de asumir una intención. Un silencio por sí solo no cuenta toda la historia de una relación. En el trabajo y dinero, confirma instrucciones, fechas y presupuestos. Recuperar un pendiente antiguo puede ayudarte a liberar espacio para lo siguiente. Tu número de la semana es el 4.

0: al 5 de octubre.
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1: Es lunes. ¿Qué es lo que decides tener por delante? ¿Dejárselo todo a la suerte o...? Tampoco vamos a entrar en esta cuestión mágica, irresponsablemente energética, en la que dices, no, es que a mí me va muy mal porque fíjate que está Venus retrógrado. No, a ver, ¿qué es que sí, que no? ¿A qué le tengo que prestar más atención en mi vida social, en mi vida profesional? O, a ver, ¿tengo que hacer como un stop? Recuerda. Puedes encontrar el mensaje de tu signo a través de nuestras redes sociales, en Facebook, en Instagram y en TikTok, @kids965. Y ojo, porque yo sé que los Libra andan de manteles largos y precisamente este mensaje no solamente es para ustedes, sí, muy truchas, pero cada uno de los signos. Tú también ya tienes tu mensaje. Oigan, y por cierto, a través de nuestro WhatsApp 998-4096-5, díganme, ¿les late, no les late estas palabras que nos está compartiendo por signo mi querida Steph? ¿Están realmente resonando con ustedes? Si no, ¿y por qué? Porque nos encantaría conocerlo. Y miren, Géminis, por ejemplo, que es su servidora, ya me compartió que mi palabra es orden. Y yo, a ver, ahorita ya, por ejemplo, ya me la escribí en mi agenda. Orden. Es que sí. Y yo, de hecho, de lo primero que llegué a hacer, no me va a dejar mentir, Dano, es llegar hoy, y hoy lunesito, empecé a poner un orden en las prioridades que tengo que atender hoy en mi agenda y en esta semana para poder ir llevando poco a poco, paso a paso. Pero ¿cuál es tu palabra? Ya vienen, ¿eh? ¿Quién tiene que tener pertenencia? ¿Quién le tiene que echar más cuidado la perspectiva? Bueno, pues quédense porque ya está Steph con nosotros en este lunes Entre Astros.
2: Libra, la luna nueva en tu signo invita a renovar tu intención. No necesitas cambiar todo. Elige una forma concreta de tratarte con más respeto y sostenerla durante la semana. Pueden llegar cosas del pasado a tu mente no resueltas. En el amor, busca equilibrio entre escuchar y expresar. Ceder siempre puede ocultar una necesidad que tarde o temprano pedirá atención. En el trabajo y dinero, revisa lo que cobras, gastas y valoras. Tu tiempo merece un lugar en cualquier negociación. Tu número de la semana es el 7. Escorpio, Venus retrógrado en tu signo abre una revisión de deseos e imagen personal. Observa qué quieres conservar de ti que ya no necesitas sostener para sentirte aceptado. En el amor, intimidad también es poder decir que hoy necesitas espacio. Evita poner a prueba a alguien, pide lo que deseas con honestidad. En el trabajo y dinero, si un proyecto depende de tu presencia, revisa cómo lo comunicas. Haz ajustes pequeños y compara resultados antes de cambiar todo. Tu número de la semana es el 9. Sagitario, una pausa puede ayudarte a escuchar algo que el ruido cotidiano tapa. Reserva un rato sin compromisos y reconoce qué asunto te sigue ocupando por dentro. En el amor, antes de escribir por impulso a alguien del pasado, pregúntate qué esperas de esa conversación y si puedes aceptar cualquier respuesta. En el trabajo y dinero, cierra un pendiente discreto y revisa cargos que ya no utilizas. Recuperar atención también puede mejorar tu organización. Tu número de la semana es el 3. Capricornio, tus grupos y amistades merecen una mirada nueva. Observa dónde te sientes acompañado y dónde estás participando solamente por costumbre o por compromiso. En el amor, el afecto no siempre toma la forma que esperabas. Valora los gestos reales y conversa sobre lo que sí necesitas. En el trabajo y dinero, revisa objetivos compartidos. Antes de aportar dinero o asumir otra tarea, confirma qué responsabilidad tiene cada persona. Tu número de la semana es el 10. Acuario, esta semana puedes revisar la imagen que proyectas en tu trabajo. Pregúntate si tus metas actuales responden a lo que quieres o a una expectativa que heredaste. En el amor, haz espacio para una conversación sin distracciones. Estar disponible emocionalmente requiere algo más que estar en la misma habitación. En el trabajo y dinero, revisa una propuesta con calma y pide detalles que falten. Una buena oportunidad puede sostener preguntas claras. Tu número de la semana es el 11. Piscis, tu mirada puede ampliarse al escuchar una idea diferente. Elige una lectura, una conversación o una actividad que te permita cuestionar una creencia sin juzgarte. En el amor, compartir valores importa tanto como compartir gustos. Habla de lo que cada uno desea construir, sin exigir respuestas definitivas. En el trabajo y dinero, si planeas estudiar o viajar, revisa costos y condiciones. Divide una meta grande en pasos que puedas sostener. Tu número de la semana es el 12.

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0: Las 12 con 38 minutos.
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1: Nuestro artista de esta semana es Bruno Mars, quien cumple años el 8 de octubre y tiene el sol en Libra, un signo que nos permite hablar de encanto, creatividad y conexión con el público. Libra es un signo de aire regido por Venus, planeta asociado con la belleza, el placer y el arte. Desde esa mirada astrológica podemos apreciar cómo Bruno reúne música, baile y estilo, melodías que atrapan, coreografías coordinadas y un vestuario que completa la experiencia. Hay una búsqueda de armonía entre lo que escuchamos y lo que vemos. El elemento aire también representa el intercambio. En clave Libra, el espectáculo cobra vida cuando existe una respuesta del otro, una sonrisa, un coro que todos cantan, un ritmo que pone al público a bailar. Libra es un signo cardinal, asociado con la iniciativa. Su símbolo, la balanza, habla de encontrar proporción entre distintas fuerzas. Sobre un escenario podemos imaginarlo como el equilibrio entre destacar individualmente y dar espacio a los músicos, entre la precisión de una coreografía y la espontaneidad del momento. Pero Libra también tiene un aprendizaje. Cuando busca agradar demasiado, puede perder contacto con sus propios deseos. Justamente con Venus retrógrado, esta semana nos invita a revisar qué disfrutamos de verdad y cuánto pesan las expectativas ajenas en nuestras elecciones. ¿Te gusta lo que estás eligiendo o esperas que alguien más lo pruebe? ¡Feliz cumpleaños, Bruno Mars! Y feliz cumpleaños a todos nuestros queridos Libras.

0: Escuchamos a Foster the People, Lost in Space, a las 12:56 de la tarde en Hits 96.5, en donde viven los éxitos. Y hoy, sobre todo los lunes, sabemos que vivimos entre astros. Un abrazo a nuestra querida Steph, que por cierto, si tú quieres tener alguna lectura o alguna consulta mucho más personalizada, la puedes encontrar etiquetada en nuestras publicaciones en Facebook, en Instagram y en TikTok, @hits965. Oye, que una carta astral. Oye, fíjate que viene el cumpleaños de mi mejor amigo, de mi primo, de mi pareja, de mi novio, de mi mujer. Con mucho gusto, ella te puede ayudar porque hace ella lecturas personalizadas y entonces decirte a ti que mejor que te conviene. O, oye, fíjate que mi esposo le acaban de ofrecer un súper proyecto, pero no sabe si tomarlo porque implica que se tenga que mudar a otro de residencia. Y de verdad, aquí es en donde vale la pena echar mano precisamente de todo, ¿eh? Para saber qué es lo que, a ver, en conciencia, hacia dónde quiero ir, ¿ok? Y que por cierto, oigan, qué buen dato, Bruno Mars, es correcto, cumpliendo años próximamente. Y también lo que ya está sucediendo es precisamente este Venus retrógrado que comenzó el pasado 3 de octubre, o sea, el día sábado, y que va a durar hasta el 13 de noviembre. ¿Qué es lo que significa en tema de vínculos y amor? Pues hay que revisar. Y de acuerdo a las notas que... No, es que yo ya estuve tomando nota de lo que decía Steph. Ah, no, sí, chavos, aquí. Información y conocimiento para compartir. Entonces, precisamente, por ejemplo, en el vínculo y en el amor, ¿en qué nos ayuda? Pues es obviamente revisar la autenticidad de nuestras relaciones, sanar viejos patrones, ya sé hacia dónde, qué es lo que me puede, qué es lo que me pone, ¿no? Pero muchas veces, ¿cuánta gente no tenemos por hacer masa? Pero en realidad los neta, los auténticos, y ahí es en donde vale la pena, ¿eh? Hacer como una limpieza de relaciones para quedarnos con las que sean sinceras. Porque para festejar hay muchos, pero que estén contigo en las buenas y en las malas, muy pocos. Por ejemplo, el dinero y el valor, ¿eh? Ojo, a los gastos impulsivos, hay que echarle buen número a la economía personal y qué tanto te valoras, ¿ok? Entonces, precisamente nos trae mi querida Steph, como siempre, un gran consejo para comenzar esta semana. Vamos con ella en Hits 96.5, listos para comenzar una fantástica semana.
1: Venus está retrógrado y quise pasarles unos tips para estos días. Venus es el planeta que en astrología asociamos con el amor, el placer, la belleza, la autoestima y lo que valoramos, incluido el dinero. Cuando decimos que está retrógrado significa que, visto desde la Tierra, parece moverse hacia atrás. Es un efecto de perspectiva, el planeta no cambia realmente de dirección. Astrológicamente interpretamos esta etapa como una invitación a revisar nuestros vínculos y deseos. Podemos preguntarnos, ¿qué necesito para sentirme querido? ¿Qué estoy aceptando por costumbre? ¿Estoy gastando en algo que disfruto o buscando llenar una emoción? Con Venus retrógrado en Escorpio, la reflexión se dirige hacia la confianza, la intimidad, los celos y los acuerdos que compartimos. Estas son ideas simbólicas para observarnos. No significa que todas las relaciones vayan a tener problemas o que necesariamente regrese una expareja. ¿Cómo atravesar este periodo con más conciencia? Haz una pausa antes de reaccionar. Si una conversación te mueve mucho, respira y espera a estar más tranquilo antes de responder. Si alguien del pasado aparece, observa qué cambió. La nostalgia puede acercarnos, pero conviene mirar los hechos, los acuerdos y la manera en la que esa persona te trata hoy. Habla de tus necesidades. En lugar de expresar y esperar que alguien las adivine, di qué necesitas. Tiempo juntos, espacio personal, claridad, reciprocidad. Revisa tus gastos. Antes de una compra impulsiva, pregúntate si la deseas de verdad y si cabe en tu presupuesto. Explora los cambios de imagen con calma. Puedes probar opciones temporales y pedir referencias antes de un cambio grande. No existe una prohibición por Venus retrógrado. La idea es elegir desde tu gusto, pero ten cuidado. Recupera los placeres sencillos. Escucha música, baila, crea algo o dedica tiempo a una actividad que disfrutes. Y cuida tus límites. Comprender a alguien no te obliga a aceptar faltas de respeto. Un tránsito astrológico tampoco justifica el comportamiento de nadie. Y quedémonos con esta frase. Puedo escuchar lo que siento sin decidirlo todo hoy. Venus retrógrado puede servirnos como recordatorio para revisar cómo amamos, qué valoramos y cómo nos cuidamos.

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3: La una con dos minutos.
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5: Desde abril, el Instituto Municipal contra las Adicciones ha atendido a unos 130 hombres en situación de calle en Cancún. El albergue María Loreto opera a su máxima capacidad, registrando al metanfetamínico cristal como la principal sustancia consumida, seguido del alcohol y la marihuana.
4: Nacional.
5: La Comisión de Hacienda de la Cámara de Diputados aprobó el dictamen para acelerar la transición hacia pagos digitales en México. La medida obligará de forma gradual el uso de tarjetas, transferencias y códigos QR en gasolineras y casetas de cobro, enviando la propuesta al pleno para su votación la próxima semana.
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1: Señoras y señores, oigan, ¿qué onda? Ya está lloviendo. Muchísima precaución, por favor. Bueno, no sé, la verdad es que desde hace cuánto esté lloviendo. Seguramente en algunas partes un poquito antes, o si todavía a lo mejor por tu casa no llueve, nada más sí ten mucha precaución, porque sabemos que las primeras gotitas pues son las más peligrosas y las que detonan algo de tráfico, ¿ok? Entonces, por favor, con mucha precaución. Tenemos ahorita 31 grados en Cancún, sensación térmica de 39 grados. Me encanta el Weather Channel. Mayormente nublado, dice. Probabilidad de lluvia, 7%. Pues no es cierto, porque Chuck, ya me asomé y ya está haciendo el plin plin, ¿eh? Supuestamente en lo que estoy viendo que dice aquí, mira, las probabilidades de lluvia se supone que eran pocas, pero ya está lloviendo, ¿eh? Así que por favor, muchísima, muchísima precaución. No, si es lo que estoy viendo, que supuestamente para a lo largo de estos días va a haber lluvia. Ok, esperamos que haya lluvia también, pero de bendiciones, muchachos. Y sobre todo, ¿sabes de qué? De amor y de hambre, porque estamos llegando ya también a la parte final de este tu espacio en el 96.5 con tu servidora Jazz Holguín. Vamos a cerrar hoy lo que mejor sabemos hacer en esta sección. ¡Hambre! Oigan, porque efectivamente, pues es la hora de los antojos. Y por supuesto, hoy en el túnel del hambre, queremos nosotros disfrutar de algo delicioso. Hoy vamos a platicar de algo rico: la comida yucateca. ¿Cuál es tu platillo favorito? Ahorita me lo dices, ¿eh? 998-4096-5. ¿Por qué? No sé si tú te has preguntado. ¿Por qué en Cancún? Bueno, en Cancún. Bueno, sí, en general en la región. Se come tanto el puerquito. O sea, es como muy emblemático de la comida yucateca. Hay otro tipo de carnes. Pero en realidad el rey es el puerquito. ¿Tú sabes a raíz de qué? ¿O desde dónde se originó esta costumbre? Ahorita la vamos a conocer. Todo esto y mucho más. Pero de una vez veme diciendo, ¿cuál es tu platillo yucateco favorito? ¿Ok? 998-4096-5. 998-4096-5. Yo les puedo decir que, por ejemplo, ay, ya se me está, te digo, se me está haciendo agua la boca ya. Unos taquitos de cochinita, pero ojo, la longaniza de Valladolid, Dios, la carne ahumada, uff, no, bueno, ahorita vamos a platicar de esto y mucho más. Ya se me está abriendo el apetito. 998-4096-5. Síguenos en redes sociales: Facebook, Instagram, TikTok, arroba Hits96.5. Tu servidora, arroba Jazz Holguín, YAZZ. Porque hoy es lunes, es más, lunes de frijol con puerco, ¿eh? ¿Listos? Subámosle el volumen. Buen provecho.

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1: Es que teníamos que tener exactamente con producción el ambiente necesario. Si no, como que no nos sabe. Y vaya que esta comida de que sabe, sabe y muy bien. Bienvenidos al túnel del hambre, queridos guerreritos y guerreritas. Hoy nos vamos hasta Yucatán. Y no solamente, bueno, a la península de Yucatán, en donde ya estamos, pero no solamente a la playa, sino a la cocina, que es lo que nos importa y nos incumbe en este momento. ¿Tú sabes por qué en Yucatán se come tanto puerquito? Bueno, esta obsesión que tienen nuestros hermanos precisamente por el puerquito, por el cerdo, es cosa seria, ¿eh? Ningún estado en todo México lo ama tanto y ninguno tiene tantas recetas como él, porque definitivamente aquí en la región lo toman literal como una religión. ¡Ay, hasta rimó! Oigan, pero no siempre estuvo aquí. Resulta que antes los mayas comían más venado, pavo de monte y pecarí. El puerco llegó hasta con el arribo de los españoles por allá del siglo XVI y se quedó. ¿Por qué se quedó? Pues porque era fácil, porque no tenías que ir a cazar al monte. Se criaba ahí en tu casa y listo. Porque además, pues bueno, es muy económico, rendía para toda la familia, se conservaba y alimentaba a toda la hacienda. Y luego pues llega precisamente la magia yucateca. Juntaron el cerdo europeo, pero con la técnica maya milenaria. El pib, ah caray, el horno de tierra, bajo tierra, piedras calientes con las hojas de plátano, que es una verdadera obra. Y de ahí nace la reina, la que todos hoy disfrutamos, la cochinita pibil. Imagínatela, por favor. Mira, cierra los ojos. Esa carne sumamente suavecita, original, deshebrada, pero jugosita, coloradita por ese color del achiote que se deshace solo con que la veamos. Y que, por cierto, es todo un arte porque lleva horas bajo tierra, sudando, ahumada con hoja de plátano. La sacan precisamente hirviendo y le ponen precisamente encima esa cebolla morada encurtida, crujiente, ácida, con no mucho, harto chile habanero. Y lo pones en una tortilla recién hecha calientita. ¡Dios mío! Y su coquita bien fría. Perdón, gol, pero qué delicia. Y es que, pues no solamente es la cochinita. De verdad, porque también está el pocchuca a la leña con su naranja agria, el lechón al horno con su cuerito crujiente que truena, el relleno negro espeso, misterioso con su recado negro, el frijol con puerco, porque a ver, ya hemos hablado, y no sé si se acuerdan, pero si no, valdría la pena que otro lunes lo retomemos, los lunes de frijol con puerco que son sagrados en la península. O la longaniza de Valladolid. Bueno, de verdad, es que creo que es de mis favoritas junto. ¿Sabes con qué? El castacán o la chicharra. Es que ahí después decimos, ¿por qué tanto puerco en Yucatán? Pues es que la respuesta es muy clara. ¿Por qué no? Es lo más rico. Así que hoy quiero que me digas, ¿qué team eres? ¿Cochinita, lechón, frijol con puerco, pocchuc? Vamos a antojarnos, ¿te parece? 998-4000-965. Quédate, porque en el 96.5 viven los éxitos, pero sobre todo también, ¡que vive y que viva la comida yucateca!
2: La una con 21 minutos.
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0: Si fallas, no pasa nada. El mundo sigue y tú también. Si fallas, el mundo no se detiene. Si pierdes, el sol sigue saliendo o también sigue lloviendo. Si te equivocas, la vida no va a dejar de avanzar. Nos enseñaron a tener miedo al error. Uy, ¿cuántas veces? Como si tropezar fuera un pecado, como si equivocarse te restara valor. Pero la verdad es completamente otra. El mundo no cambia porque falles. Cambias tú. Cada caída te enseña algo. Cada no era por aquí te acerca un poco más al camino que sí es correcto. Cada derrota te hace más humano. No pasa nada si no salen las cosas exactamente bien o como tú querías. No pasa nada si tienes que empezar otra vez. Porque nadie, absolutamente nadie, aunque te quieran hacer creer lo contrario, tiene el control de todo. Y aunque a veces duela, también eso está bien. Porque lo único que cambia cuando fallas no es el mundo, eres tú. Y ahí es en donde empieza la magia. Porque reconocemos que si fallas no pasa nada. El mundo sigue. Y tú también.
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Escuchamos a Olivia Rodrigo con Stupid Song a la 1:36 de la tarde en el 96.5. Oigan, y por única ocasión hoy vamos a decir adiós un poquito antes, pero no sin antes agradecerles a todos nuestros hits lovers tan guapos, tan hambrientos nosotros. Yo sí, no, o sea, desde que ahorita que te estaba describiendo yo el tema de la del taco de cochinita pibil. ¡Ay, Dios! Con su habanero así picadito con limón. ¡Mi coquita bien fría, por favor! ¡Saluditos! Papazules, relleno negro, cochitos, sopa. ¡Ay, la sopa de Lima! Salbutes, panuchos, volcanes, pib, queso relleno. Y eso que no soy de Yucatán, jazz, pero qué sabrosa es su comida. ¿Verdad que sí, Renan? Es que es una verdadera delicia. ¡Ay, es que, por favor! ¡Queremos más! Y yo, fíjate, el día que me dijeron, ¿quieres probar venado? Y yo, ¡no! ¡Es Bambi! Ah, pero pregúntame, sí probé una ensalada de venado, estaba rica. Me sentí muy mal, pero ya nada más, le di un bocado y ya, dije, no, gracias. Pero pues sí, mi respeto, es lo que comían antes, ni modo. ¡Saludos! ¡Basta, Yasmín! ¿Te antojé? ¿Acaso? Ay, pero ¿qué es tanto, tantito? Fue poquito. Bueno, es más, mira, si tanto te indignó que te antojé, pues yo que tú, Alex Martínez, nos traía de puro coraje unos taquitos a todos. ¡Saluditos! ¿Quién más anda por acá? Alfie. A ver, Alfie, ¿cuáles son los tuyos? Pokchuk. ¡Qué bárbaro! Pero dice Alfie, los lomitos. Ya se me antojó. El puchero. ¡Todo eso! ¡Vámonos todos a comer frijol con puerco! ¡Vámonos todos a comer, por favor! Jazz, muy buenas tardes. La carne ahumada de Temozón. Es que, señoras y señores, cuando se prueba por primera vez, yo dije, ¿pero qué es esta verdadera delicia? Y estaba precisamente puebleando con unos amigos cuando hicimos una escala y la probé. Entonces dije, bueno, voy a comprar tantita para llevar a mi casa. No, hombre, llegué a Cancún y ya no había. ¡Me la acabé! Si alguien va a Temozón, avísenos, por favor. Necesitamos información inbox. Queremos encargar. Quiero, por favor, encargar carne de Temozón. Dice el relleno negro y el blanco, el escabeche, el chocolomo, el potaje de lentejas, es el rey de todos los caldos, el señor puchero de tres carnes, el queso relleno, papazul, el mondongo, cabic y todos. Dice, saludos, y todavía faltan más guisos riquísimos. Es que claro, por eso decimos que los que mencionamos fueron unos de una larguísima lista de comida deliciosa. ¡Qué rico! ¡Vámonos ya a comer, por favor! Dice, wow, ay, gracias, Patty. Que le gustó mucho la reflexión de hoy. Pues es que sí, Patty, gracias. A veces nos equivocamos y ay, que a ver, no juzgamos. Cada quien nos enseñaron lo que mejor tenían en recursos nuestros papás y a su vez los abuelos y a su vez. Pero ¿quién dijo que equivocarse o errar estaba mal? Cuando las cosas no salen bien, pues es porque lo hicimos, lo intentamos, que no salió bien, es distinto, pero ya sabemos por dónde no. Al contrario, eso es un éxito, saber por dónde no y hacia dónde ir. Dice, me van a matar al que le pone limón a la cochinita. Ah, ya sé. A ver, pero yo soy de Ciudad de México y yo sí le pongo el limoncito a la cochinita, lo siento. Es que ya lleva naranja agria. Pues sí. Pero los que somos de fuera, nos encanta. ¿Y qué? Cada quien se lo come como quiere. Dice, ¿qué? Cuando tu lencería dice Victoria's Secret, pero tu cuerpo dice... Ah. No puedo decir el nombre de la marca, pero muy sexy, muy sexy. Te vimos el viernes en el concierto. Estuvo muy emocional. ¿Verdad que sí? Alfie, ¿sí fuiste? Es que, oigan, estuvo... Por cierto, un abrazo a Chroma Voices... ¡Qué concierto en el que vivimos! Yo ya no pude ir al de Plaza de Toros, que también quería. Y dije, ay, bueno, está bien, pero hay que ir a apoyar a la banda. Y les digo algo, no saben cómo nos la pasamos. Es más, mañana va a estar aquí Selene Pacheco. Fuimos juntas, cantamos, bailamos, las tías ahí. Éramos las más prendidas, bueno, junto con todos. Estuvo increíble, pero claro, como dice Alfie, hubo una sorpresa antes de cada canción que uno iba a cantar y a bailar y a aplaudir. Pero inevitablemente se nos cerraba la garganta, la lágrima de todo lo que compartieron tan personal y tan vulnerable. ¿Y saben qué? Es que algo me quedó muy claro. Yo no sé quién dijo
que tendríamos que luchar por ser quienes somos. Es que sí, sí, sí es algo que me conmovió, ¿no? Que decían, seguimos en la lucha, pero ¿por qué? ¿Por qué tendría alguien que luchar por ser quien es? Y lamentablemente esto así se ha dado. Así que ojalá cada vez dignifiquemos más la esencia de cada persona sin saber de qué color, religión, país, origen. Y ojalá todos vivamos en un mundo mejor. Oigan, gracias de verdad, muy buen provecho. Los dejo en muy buenas manos. Ahorita se quedan con un poquito de música continua, pero ya saben que en punto de las 2 de la tarde llega Cris Rivera para acompañarte con muy buena música. Después de 6 de la tarde a 10 de la noche, el Jergy. Y mañana te esperamos 7 de la mañana, Arturo Medina, buenos días. Y tu servidora que llega contigo para empezar el Morning Hits a partir de las 9 de la mañana. Súbele el volumen, por favor, a tus sueños. No dejes de escribir tu guión para que tu voz escuche tan fuerte y tan poderosa como tu canción favorita. Que tengamos una maravillosa semana por un octubre lleno de cosas bonitas para todos. Súbele, estamos juntos en donde viven los éxitos. Besos. Feliz semana. Bye bye.

0: La una con 46 minutos.
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3: Las 2 con 3 minutos.
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9: Con casi 4 años de retraso, la construcción de la Universidad para el Bienestar Benito Juárez en Felipe Carrillo Puerto continúa abandonada en el monte. Pese a promesas oficiales, los trabajos no avanzan y los alumnos siguen tomando clases en un inmueble provisional en condiciones inadecuadas, sin respuestas de autoridades federales.
4: Internacional.
9: El gobierno de Nicaragua rechazó la designación de Natasha Franceschi como nueva embajadora de Estados Unidos en Managua. Tras el anuncio, el Departamento de Estado norteamericano acusó al régimen de Daniel Ortega de cerrar las vías de diálogo diplomático, en un hecho que elevó la tensión entre ambas naciones.
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1: ¿Qué onda? ¿Cómo están, Hit Lovers? Mi nombre es Cristina Rivera. Estoy muy contenta de acompañarte en este bello, precioso y... inicio de semana. Y ya. 5 de octubre. Wow, qué rápido se está pasando el tiempo. Pero, ¿cómo estás tú? Platícame, por favor, de dónde me estás escuchando en este momento y qué es lo que haces justo ahora. Te acompaño hasta las 6 de la tarde. Mi nombre es Cristina Rivera. Me encuentras en Instagram como CristinaRP1. Oye, muchas gracias por empezar a reportarse. Wow. Oigan, es que el viernes pasado quedamos que va a haber una fiesta. Va a haber una fiesta porque fue nuestro aniversario número 3, Hits 96.5. Obviamente queremos pasarla contigo, nos queremos divertir. ¿Y qué crees? Pues tenemos esta fiesta de Halloween y justo estábamos hablando de que habrá bebidas chistosas. Y por acá ya me mandan un sticker que hicieron Alex, gracias. Hits 96.5, bebidas chistosas. Y por acá también Renan nos cuenta lo siguiente.
2: Ya estoy listo. Estoy preparadísimísimo para la fiesta de disfraces, Cris. Para eso. Disfrazarnos y pasarnos las super. Y tomarnos unas bebidas chistosas.
1: Unas bebidas chistosas, claro que sí. Oye, super duper acá. Gracias. Hola, Cristina. Feliz inicio de semana. Que te vaya muy bien. Saludos desde Corales. Saluditos, Gaby Juárez. Gracias por acompañarnos. Y bueno, ¿qué creen? Pues empezamos con los lunes. Y los lunes, religiosamente, hay una hora de que suena en tu celular. Así que mándame tu recomendación musical. La canción que quieras escuchar esta tarde de lunes. Tenemos una hora, así que... ya me empezaron a llegar sus recomendaciones. 998-4096-5. Cualquier canción en inglés que hoy tengas ganas como para iniciar la tardecita después de comer o si vas a ir a comer, qué te gustaría escuchar, qué te gustaría cantar en la casa, en el trabajo, en el carro, en donde te encuentres. Y si por favor me mandas tu recomendación, también cuando ponga yo la canción, mándame una foto de dónde estás disfrutando esta rolita. Vámonos con Break My Heart, en lo que tú me mandas tus recomendaciones. Y continuamos en un momento más con qué suena en tu celular.

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1: Las 2 con 20 minutos.
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2:26 de la tarde, gracias por acompañarme en este lindo lunes. Iniciamos la semana, gracias a los que ya se están conectando. A ver, mandamos saluditos, Alfie, gracias por estar aquí. Ya me mandaste tu recomendación de hoy. También Isma, gracias por andar por acá. También a Alex Martínez, gracias. A Gaby Juárez, también a Vizca, gracias, gracias, gracias. Aquí me pidieron Gamaliel, gracias por tu mensajito. Y en un momento empezamos con qué suena en tu celular. Tenemos una hora de música recomendada por ti. Así que dime qué es lo que quieres escuchar hoy en inglés. Ojito, hay una toda la música en inglés, una pequeña regla que, bueno, yo... ¿qué más quisiera? Pero a veces hay que seguir las normas, chicos. Entonces, rock muy pesado, metal, todos sus derivados. No vamos a poder poner algunas canciones, sí, pero otras tantas las voy a tener que pedir que me cambien la canción porque, pues nada, el concepto. Entonces, básicamente, contexto, por favor. Así que, si tienes alguna canción que me quieras recomendar en inglés, mándamela al WhatsApp 998-4096-5. Es lo único. Lo demás, todas las canciones en inglés que ustedes gusten y manden. Vámonos con Loser para seguir con la playlist aquí en Hits.

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sigues en Hits 96.5 y empecemos con que suena en tu celular tus recomendaciones en inglés, las canciones que quieras escuchar. Vamos a empezar con Renan porque hoy desde temprano me mandó su sugerencia. Gracias, Renan. Y me pidió algo de OMC, How Bizarre, y esto suena así.

0: Howie Czar de OMC, que por cierto significa Otara Millionaires Club, que salió originalmente el 15 de diciembre de 1995 en Nueva Zelanda y se convirtió en uno de los mayores éxitos internacionales de la música neozelandesa. Lo interesante es la mezcla, porque tiene un rap suave, guitarras con sabor latino, trompetas estilo mariachi, ritmo pop y voces femeninas. Y aunque parece una canción súper alegre, la letra cuenta una historia bastante extraña. Un viaje en carretera que incluye policías, una parada para cargar gasolina y situaciones que parecen casi de película. La canción fue escrita por Paulie Fuemana y vocalista de OMC junto con su productor Alan Jansson. Y ojo con este dato, el video musical costó solamente $7,000 neozelandeses y fue grabado en Auckland utilizando un Chevrolet Impala rojo como uno de los elementos protagonistas. Fue un éxito enorme, llegó al número uno en Nueva Zelanda, Australia, Canadá, Irlanda, Sudáfrica y Austria. Y en Estados Unidos pasó 36 semanas en Billboard Mainstream Top 40 y llegó al número 4. Otro dato buenísimo, aunque fuera de Nueva Zelanda, suele considerarse un One Hit Wonder OMC. Tuvo otros sencillos exitosos en su país, además de How Bizarre, y terminó vendiendo aproximadamente 3 y 4 millones de copias a nivel mundial. Desafortunadamente, Paulie Fuemana murió en el 2010 a los 40 años. Después de su muerte, la canción volvió a entrar en la lista de Nueva Zelanda. ¡Qué buena canción! Gracias, Renan, por esa recomendación. Nos vemos con un corte y regresamos con más de tus recomendaciones musicales en esta hora de que suena en tu celular.
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2: Las 2 con 42 minutos.
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2:50 de la tarde, gracias por acompañarme hoy. ¿Cómo estás? Platícame, por favor, a través de WhatsApp 998-40965. Vamos a seguir con sus recomendaciones para todos. Gracias, gracias a todos los que me mandaron sus mensajitos. Vámonos con esta recomendación que me pide Gamaliel. Me dice, hola, mi hit de hoy es Purple de Olivia Rodrigo. Vámonos con esto aquí en Hits.

Eso que escuchamos fue Purple de Olivia Rodrigo, que fue lanzada el 12 de junio del 2026 como parte de su álbum You're Still Pretty Sad for a Girl So In Love. Y esta canción tiene una historia buenísima. Olivia contó que Purple originalmente era una canción de amor completamente dulce. De hecho, nació de un poema que escribió en su teléfono sobre cómo dos personas se mezclan hasta crear un mundo nuevo, pero meses después regresó al estudio con su productor Dan Negro y cambiaron los acordes. Añadieron una instrumentación más inquietante y reescribieron parte de la canción. Y ahí está la magia de este tema. El púrpura representa la mezcla de dos personas, el rojo de él y el azul de ella, hasta crear un mundo compartido. Pero conforme avanza, esa unión empieza a sentirse menos romántica y más como una pérdida de identidad. De hecho, Olivia explicó que Purple funciona como el punto donde la historia del álbum empieza a desmoronarse. Pasan de estar enamorada a preguntarse si están demasiado unidos. Así que, ¿qué opinamos de esta canción? A mí me gusta mucho este disco. La verdad es que antes no escuchaba a Olivia Rodrigo, pero qué bellas canciones se avienta esta mujer. Vámonos con otra de sus recomendaciones. Me habían pedido una canción, la tuve que cambiar, así que nos vamos con Don't Stop Believin' aquí en Hits.

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3: Las 3 en punto.
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Taylor Swift aquí en Hits 96.5. Gracias por acompañarme en esta tardecita de lunes, iniciando la semana 3.6. ¿Cómo estás? ¿Qué tal te va hoy? ¿De dónde me estás escuchando? Recordemos que estamos en esta hora de qué suena en tu celular. Todas las recomendaciones de música en inglés. Ojito, ya dijimos una pequeña regla nada más. Rock tan pesado, metal y todos sus derivados. No puedo poner, quisiera, pero no puedo. Entonces, con esa regla, todo lo demás, mándenmelo por favor a través del WhatsApp 998-40965. ¡Vámonos con otra de sus recomendaciones musicales! A ver, me quedé por aquí. A ver. Aquí está. Hola, 96.5 Radio, me llamo Regina y quiero escuchar la canción de Talk to You de Another y 54 Ultra. Vámonos con esto aquí en Hits.

Qué buena recomendación, muchísimas gracias Regina por esa canción. Yo creo que nunca la había escuchado, y sí me gustó mucho. Es lo que les digo que me gusta mucho de qué suena en tu celular. Ustedes me recomiendan canciones, descubrir música, uf, de mis cosas favoritas. Pero bueno, vámonos con otra de sus recomendaciones. Esto me lo está pidiendo Gaby Juárez. Gracias Gaby por andar aquí. Y esto es Eclipse Total del Amor. Ay, ay, ay. De Bonnie Tyler aquí en Hits.

Y si hablamos de canciones que parecen tener un drama completo metido dentro de 4 minutos, tenemos que hablar de Total Eclipse of the Heart de Bonnie Tyler. La canción fue lanzada en 1983 y fue escrita y producida por Jim Steinman, el mismo compositor detrás de varios de los grandes dramas rockeros de Meat Loaf. De hecho, Steinman originalmente había pensado la canción para otro proyecto antes de que terminara en la voz de Bonnie Tyler. Y aquí viene uno de los detalles que más me pueden gustar. Bonnie Tyler es galesa y su voz rasposa, que se volvió su sello, estuvo relacionada con una cirugía de garganta que tuvo en 1976. Esa característica terminó convirtiéndose en parte fundamental de su sonido. Total Eclipse of the Heart fue un monstruo en las listas. Llegó al número 1 en Estados Unidos durante 4 semanas y también alcanzó el primer lugar en Reino Unido. Y el video es otro nivel. Fue dirigido por Russell McCauley y también esa estética gótica, misteriosa y teatral que parece una mezcla entre Internado, película de terror, y Sueño extraño de los 80s, ya sabes, esa vibra. Por cierto, el título significa literalmente eclipse total del corazón, y la canción habla de ese momento en el que una relación se vuelve tan intensa que el amor prácticamente te deja sin luz. Así que sí, una canción romántica, pero romántica de esas que necesitan humo, viento, drama, cachetada. Ay, ay, ay. ¿Qué? Pero bueno, gracias por esa recomendación a Gaby Juárez. Vámonos con otra de sus canciones. Ustedes me están pidiendo en este momento Harry Styles, Dance No More, que esta me lo está pidiendo. A ver, a ver. Ana, gracias. Me pone, hola Cris, quisiera la rola de Harry Styles, Dance No More. Que tengas linda semana. Excelente semana para ti también, Anita. Y vámonos con Dance No More.

0: Las 3 con 21 minutos.
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12: 3:23 de la tarde. Gracias por sintonizarnos, por estar aquí presentes. Oigan, 5 de octubre y por cierto, recuerda que en este mes tenemos fiesta porque fue el tercer aniversario de Hits 96.5 y obviamente no nos podíamos quedar sin celebrar, sin conocernos, sin divertirnos, las bebidas chistosas también, así que preparados para la fiesta Hits, espero que sí, espero que todos estén preparados y listos para cuando empecemos con los registros. Se anoten, se disfracen, ojito, es Halloween y obligatorio el disfraz, ojito. Pero bueno, vámonos con más de sus recomendaciones musicales. Isma, gracias por andar por aquí. Me dicen, hola Cris, ¿qué tal? ¿Cómo estás? En mi celular suena Smell Like Teen Spirit de Nirvana. Vámonos con esto aquí en Hits.

Lanzada el 10 de septiembre de 1991, fue el primer sencillo de Nevermind, el álbum que terminó convirtiendo a Nirvana en una de las bandas más importantes de rock de los 90. Lo curioso es que nadie esperaba que fuera el mega éxito que terminó siendo. Incluso la disquera pensaba que Come As You Are tendría más posibilidades de llegar al público masivo. Y aquí viene uno de mis datos más... Es chistoso. Es que resulta que el título Smells Like Teen Spirit no nació como una frase profunda sobre la juventud. Caitlin Hanna, vocalista de Viking Kill, que escribió en la pared de la casa de Kurt Cobain, Kurt Smell Like Teen Spirit, o sea, Kurt huele como desodorante de adolescente. Él interpretó aquello como una especie de comentario revolucionario sobre la juventud, pero en realidad... Teen Spirit era la marca de un desodorante. Musicalmente, Cobain quería conseguir algo parecido a lo que hacía la banda de Pixies, versos más tranquilos, pero que de repente explotaran en un coro enorme, y esa fórmula de calma-explosión terminó siendo prácticamente una firma del grunge. Y el video, ese supuesto baile escolar que termina en caos, no fue grabado en una verdadera preparatoria. Se filmó en estudios en California el 17 de agosto de 1991, bajo la dirección de Samuel Bayer. MTV lo estrenó y tuvo tanta respuesta que rápidamente comenzó a transmitirse durante todo el día. Y pensar que esto comenzó con una canción que la propia banda veía simplemente como otra buena canción para el disco y terminó convirtiéndose en uno de los himnos definitivos de los 90s. Gracias por esa recomendación, Isma, que siento que esta canción de Nirvana en específico sí, la vibra totalmente para mí es de lunes, pero ya terminando del trabajo, ya como que ¡ya! esa es la vibra que a mí siempre me ha dado Smell Like Teen Spirit, pero vámonos con más aquí en Hits. Y esto me lo deja... A ver... Ahorita te mando tu saludito porque ya se me perdió los chats, pero esto es Superheroes aquí en Hits.

Gracias a Santana por esa recomendación. Eso fue Superheroes de The Script, que por cierto esta canción fue lanzada como sencillo el 29 de agosto del 2014 y forma parte del álbum No Sound Without Silence. La canción habla de esas personas que quizás no tienen superpoderes ni una vida perfecta, pero que siguen adelante a pesar de todo lo que les toca enfrentar. Hay un detalle muy bonito. Danny O'Donoghue, vocalista de la banda, explicó que la inspiración estaba relacionada con personas reales que luchan contra situaciones difíciles, especialmente aquellas que muchas veces no reciben reconocimiento por lo que hacen. Musicalmente, la canción tiene ese contraste que caracteriza a The Script, una letra emocional y bastante intensa, acompañada por una producción que va creciendo hasta convertirse prácticamente en un himno. Y el video oficial también tiene una historia detrás. Muestra a diferentes personajes enfrentando dificultades y buscando salir adelante, reforzando justamente la idea de que los verdaderos héroes pueden ser personas completamente normales. Gracias por esa recomendación. Vámonos con otra de sus recomendaciones y nos da tiempo. Esto es 666. A ver. Y gracias a todos los que participaron hoy. Yo creo que ya no me va a dar chance de meter otra canción, así que por eso les agradezco desde ahora. Y esto me lo manda Candy. Candy, gracias. Me pone, hola, ¿puede ser 666 de Paul McCartney y Michael Jackson? Claro que sí. Vámonos con esto aquí en Hits.

0: Escuchamos 666, una colaboración de dos auténticas leyendas, Michael Jackson y Paul McCartney. La canción fue lanzada el 3 de octubre de 1983 y fue producida nada más y nada menos que por George Martin, el legendario productor de The Beatles. Pero aquí viene lo curioso. Aunque salió en 1983, la canción comenzó a grabarse desde 1981, mucho antes de que el público pudiera escucharla. Esta colaboración tuvo una consecuencia enorme para la historia de la música. Escucha bien lo que traje. Durante la convivencia entre ambos, Paul le explicó a Michael cómo funcionaba el negocio de los derechos de publicación. Cada vez que alguien utilizaba una canción, el propietario de los derechos podía recibir dinero. Esa conversación, aparentemente casual, influyó en Michael Jackson para interesarse todavía más en la compra de catálogos musicales. Así que en 1985 terminó adquiriendo ATV Music Publishing, que incluía una enorme cantidad de canciones, entre ellas muchísimas composiciones de Lennon y McCartney. Otro dato buenísimo, el video no es simplemente una presentación de los dos cantando. Paul y Michael interpretan a dos estafadores llamados Mac y Jack que recorren distintos lugares haciendo trucos y espectáculos para ganar dinero, y el cortometraje fue dirigido por Bob Giraldi. Y comercialmente fue una auténtica bomba. En Estados Unidos pasó 6 semanas en el número 1 de Billboard Hot 100. Para Michael fue su 6º número 1 como solista en Estados Unidos. Y para Paul sigue siendo hasta hoy su último número 1 en Hot 100, contando tanto su carrera de solista como sus trabajos en grupos. Así que detrás de este clásico ochentero hay mucho más que un dueto. Dos leyendas, una amistad, una lección sobre negocios y una decisión que años después tendría enormes consecuencias para el catálogo musical de los Beatles. ¿Cómo ves esta canción? Gracias, Candy, por tu recomendación. Nos vamos con un corte comercial y regresamos con más aquí en Hits.
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2: Las 3 con 43 minutos.
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0: 3:47 de la tarde, seguimos en ¿Qué suena en tu celular? Una hora de complacencias de música que quieras escuchar en inglés. Gracias a todos los que están participando. Vámonos con otra de sus recomendaciones. Esto me lo manda Alfie y él me pide 7 Days in Sunny June y a esto suena así.

Y después de escuchar Seven Days in Sunny June de Jamiroquai, vámonos hasta 2005, cuando esta canción se convirtió en el segundo sencillo del álbum Dynamite. Fue lanzado oficialmente en el Reino Unido el 15 de agosto del 2005 y llegó al número 14 de las listas británicas. La canción tiene este sonido funk y acid jazz tan característico de Jamiroquai, pero la letra habla de algo mucho más romántico. Un amor que no termina de ser correspondido por completo, y aunque el título suena a vacaciones perfectas, en realidad hay una cierta melancolía detrás de esta historia de amor. Y atención a los que nos encanta el cine, porque la canción aparece en El Diablo Viste a la Moda, esta película del 2006 con Marilyn Streep y Anne Hathaway. Ahora, el video de música de esta canción. JK cambió de ropa 7 veces representando los 7 días de la semana, y el video fue grabado en su propia casa, aprovechando el jardín, la alberca y los espacios exteriores de la propiedad. Incluso aparece una escena bastante surrealista en la que un helicóptero baja a ketchup para la parrillada. Y aquí hay otro dato curioso: debido a que la canción salió apenas unas semanas después de los atentados del 7 de julio del 2005 en Londres, la palabra bomb fue eliminada de la versión de radio y también del video, obviamente por respeto a esta situación que pasó en Londres. Gracias por esa recomendación, Alfie. Vámonos con otra de sus recomendaciones, que allá me estaba diciendo, ya no se me dio, ya no pude. Agustín. Por favor, Agustín, sí va a poder. Sí. Vámonos con Scandal. Esto es The Warrior aquí en Hits.

Y después de escuchar The Warrior de Scandal, nos vamos hasta 1984, cuando esta canción se convirtió en el mayor éxito de la banda. Fue escrita por Holly Knight y Nick Gilder y llegó al número 7 de Billboard Hot 100 y al número 1 en Canadá. Pero aquí viene un dato que me encanta. Patti Smith odiaba el concepto del video musical. La disquera quería hacer algo mucho más elaborado y cinematográfico, mientras que Patti prefería simplemente un video de la banda tocando en vivo. Cuando vio el resultado, incluso pidió que no lo lanzaran. Y vaya que el video era peculiar. Aparece Patti como una mujer vestida con kimono enfrentándose a un personaje con dedos largos como garras, mientras otras personas bailan alrededor de un ambiente bastante surrealista. Lo irónico es que aquel video que Patti no quería terminó siendo una pieza importante para el éxito de Scandal en MTV. La propia cantante reconoció años después que el video llegó a estar entre los más populares de 1984. Otro dato interesante, Scandal prácticamente se desintegró durante la grabación del álbum Warrior. De hecho, Patti Smith contó que en entrevistas que varios integrantes fueron saliendo de la banda durante el proceso de grabación. Y The Warrior no solo fue un hit, el álbum Warrior llegó al número 17 de Billboard 200 y posteriormente obtuvo certificación de platino en Estados Unidos. Qué ironía que la cantante no quería ese video y terminó ayudando a convertir a The Warrior en uno de los grandes recuerdos visuales del rock pop de los 80s. Muy buena recomendación, gracias Agustín por esa canción. Y bueno, vámonos con otra más, a ver si me da tiempo. ¡Ah! Vámonos con esto de Mike Perry, esto es Lie aquí en Hits.

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3: Las 4 con 2 minutos.
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15: 4 con 4 de la tarde, gracias por tu preferencia, me siento muy contenta de que estés hoy conmigo, gracias a todos los que me mandaron su recomendación musical para esta hora de que suena en tu celular, gracias Renal por tus comentarios también, gracias a Agustín que me puse de dramático, es que me puso, ya no alcancé. ¿Cómo no? Todos alcanzaron porque de hecho, vámonos con las últimas dos canciones, si me lo permiten, para terminar, para poner todas las canciones que me mandaron hoy. Esto me lo manda Anaí y Emi. Gracias a los dos por andar por aquí. De verdad, cómo les agradezco. Es que, a ver, Ani, porque aquí en su chat dice Ani, pero yo sé que se llama Anaí y Emi. Gracias a los dos y me pone, hola Cris, feliz inicio de semana, ya andamos por aquí, a ver si alcanzamos canción Guns N' Roses, Sweet Child of Mine, por favor, saluditos, gracias a los dos, claro que sí, vamos a poner a Guns N' Roses aquí en Hits.

Y eso que escuchamos fue Sweet Child of Mine de Guns N' Roses y nos vamos justamente a 1987 cuando esta canción empezó a tomar forma casi por accidente. Uno de los datos más curiosos es que la estructura de la canción cambió muchísimo durante el proceso de grabación. Originalmente era una canción bastante más corta, pero Axl Rose comenzó a agregarle partes y más partes y la banda terminó convirtiendo aquel riff en una canción de más de 5 minutos. Y hay otro detalle bastante interesante. La canción fue el tercer sencillo de Appetite for Destruction, pero terminó convirtiéndose en el primer y único número uno de Guns N' Roses en el Billboard Hot 100. Llegó al número uno en septiembre de 1988. Ahora, algo que quizás no recuerdes, el famoso solo de guitarra de Slash fue grabado prácticamente como una improvisación y la versión que escuchamos conserva buena parte de esa interpretación espontánea. El video también tiene una historia bastante, bastante curiosa. Fue dirigido por Nigel Dick y se grabó principalmente en un pequeño salón de baile en California. La idea era mostrar a la banda tocando, pero también aparecen imágenes de sus parejas, familiares, incluso la mamá de Axl Rose aparece en el video. Y atención con esto, durante muchos años la canción estuvo asociada exclusivamente con la relación de Axl y Erin Everly, pero Axl ha explicado que la letra no era simplemente una descripción literal de ella, sino que tomó inspiración de diferentes experiencias y emociones. ¡Qué buena canción! Gracias Anaí y Emi por esa recomendación. Nos vamos con la última de hoy. Esto me lo dejó Sergio por acá. Me pone, hola, una sugerencia de Annie Lennox, No More I Love You. Vámonos con esto aquí en Hits.

Después de escuchar No More I Love You de Annie Lennox, vámonos a 1995. Aunque mucha gente cree que esta canción es de Annie, en realidad es un cover. La versión original fue grabada en 1986 por The Lover Speaks, un dúo británico formado por David Freeman y Joseph Hughes, que justamente la canción sonaba más o menos así. A ver, déjame ponerte aquí un cachito de la canción.

0: ¿Qué versión disfrutas más? ¿Annie Lennox o The Lover Speaks? De esta canción es original de ellos, No More I Love You. Pero bueno, Annie Lennox retomó la canción casi una década después para su segundo álbum como solista, Medusa, y la convirtió en algo completamente diferente, mucho más dramática y sofisticada. Y aquí viene un dato curioso. La versión de Annie llegó al número 2 en Reino Unido y también le dio su primer Grammy como solista, ganando en 1996 el premio a Mejor Interpretación Vocal Pop Femenina. Pero hay algo todavía más interesante. Annie no cambió solo la producción, también modificó parte de la letra y la estructura para darle un tono mucho más personal. Y seguro recuerdas el video. Annie aparece con un look espectacular, acompañada de dos bailarines que interpretan personajes andrógenos con una coreografía muy teatral. El video juega precisamente con esa ambigüedad y con una estética muy inspirada en el cabaret. El título significa literalmente "Ya no hay más, te amo". Y la canción habla de una relación que se está desmoronando y de cómo el lenguaje del amor va desapareciendo. Y este es un bonito ejemplo de cómo un artista puede tomar una canción que ya existía y reinventarla completamente hasta hacerla que el público termine creyendo que fue totalmente suya. ¿Qué opinamos de esta canción? Gracias por todas sus recomendaciones de esta tarde de lunes, una hora. Nos pasamos un poquito más hoy, pero no pasa nada. Gracias. Y vámonos con un corte y regresamos con más. Tengo una historia de internet que te quiero contar, que estoy todavía en shock. Así que si te quieres enterar, quédate conmigo hasta las 6 de la tarde. Mi nombre es Cristina Rivera. Estás en Hits.
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2: Las 4 con 22 minutos.
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1: 4:34 de la tarde. Oigan, les tengo una nota así que a mí me cautivó, me hizo reflexionar sobre los caminos de la vida y cómo todo se conecta. Y por cierto, si tú tienes alguna historia que te gustaría que se volviera viral de alguien que está haciendo las cosas muy bien, que admiras, que está haciendo un trabajo, una labor social buena y que no es muy conocido, que no, y lo quieres hacer viral, adelante, mándame la historia a través del WhatsApp 998-40965. Y bueno, resulta que la historia va así. Hace cuenta que hay una chica en Estados Unidos que se llama Sydney y ella se está probando vestidos para una noche de gala, ¿no? Entonces, de la nada, pues se toma una fotografía con el vestido que se quiere llevar y resulta que se la quiere mandar a su amiga. Entonces está tecleando el número y por destino, porque ahí vienen cositas. Bueno, hace cuenta que confunde el número de su amiga y manda la foto a otro número. Y en eso le llega la respuesta, donde dice: creo que ese mensaje era para otra persona, pero mi esposa no está en la casa, así que no puedo pedirle su opinión. Pero los niños y yo pensamos que te ves hermosa con ese vestido, deberías de elegirlo.

ahora mismo. Y resulta que junto al mensaje envió una foto muy tierna de 5 niños sonriendo, levantando el pulgar, aprobando este vestido. Estas dos personas no se conocían de absolutamente nada. Obviamente Sydney le enseñó a sus amigas esta conversación, se le hizo súper lindo, súper gracioso que este padre de familia le dijera: oye, mira, no soy tu amiga, pero te ves muy bien, ponte ese vestido y junto a sus 5 hijos. Resulta que la amiga dice: oye, esto tiene que ir para internet. Bueno, pues ya ves que la gente no somos casi nada chismosas y empiezan a averiguar quién es el papá, quién es el personaje que mandó este mensaje con los 5 hijos dándole pulgar arriba al vestido. Y en el perfil decía que no eran 5 hijos, eran 6 hijos. Entonces le empiezan a poner: oye, ¿y tu 6th hijo? ¿Qué onda? ¿Por qué no sale en la imagen? ¿Qué pasó? Bueno, desafortunadamente el 6th hijo estaba en el hospital recibiendo tratamiento contra la leucemia. El internet se movió durísimo. Empezaron a hacer una colecta por este padre súper buena onda que, a pesar de que estaba viviendo un momento muy complicado en su vida, le dio tiempo de decir: sí, ponte ese vestido, dale, tú puedes, bichota. Y el mismo internet que compartió aquella conversación comenzó a hacer otra cosa: buscar formas de ayudar a esta familia. La gente encontró una colecta y comenzó a donar. Una donación llevó a otra y se recaudaron miles de dólares. Y gracias a esa solidaridad y pues esas veces que dices: oye, mira, toma esto, seguramente te va a servir más a ti que a mí. Pues resulta que el pequeño logró pasar por todo el tratamiento y hoy se encuentra en excelentes condiciones. Y aquí la moraleja o lo chistoso, lo sorprendente de la situación, imagínate, fue un mensaje que no iba a llegar, que nunca nos íbamos a enterar de esta familia que estaba pasando por un momento complicado, y un mensaje de un vestido de: hey, ¿cómo se me ve? Terminó ayudando a toda una familia, y sobre todo por la gran respuesta del papá, que también dijo: bueno, te ves muy bien, nuestros hijos te apoyan. Bueno, mis hijos te apoyan. Así que, ¿qué opinamos de esta historia? Y si tú tienes alguna historia de alguien que quieres que se haga viral porque está haciendo las cosas muy bien para la sociedad, para los animalitos, para cualquier situación, y sabes que, bueno, no es viral o que no está en plataformas, mándame la historia, por favor. 998-4096-5. Nos vamos con Perfect aquí en Hits.

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1: Las 4 con 43 minutos.
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Behind Blue Eyes aquí en Hits 96.5. Gracias por acompañarme en esta tardecita de lunes, iniciando la semana. Oye, ¿te acuerdas que estábamos hablando de Batman parte 2, la protagonizada por Robert Pattinson, que por fin, después de tantas fechas, ya al parecer teníamos la definitiva? Pues, ¿qué crees? Que no, que siempre no. No, resulta que acaban de publicar en redes sociales que los contratiempos en este rodaje continúan porque ahora se ha visto afectada por una pausa en producción, ya que este caso, el afectado se trata del director Matt Reeves, y cito: la producción de The Batman parte 2 se ha pausado temporalmente mientras que Matt Reeves se centra en un asunto familiar. Matt cuenta con todo el apoyo de DC Studios y esperamos reanudar el proyecto pronto, ha asegurado un representante de Warner Bros. Y DC Studios en un comunicado que ha difundido. Evidentemente no ha trascendido, ni mucho menos, qué es lo que debe atender Reeves, ni tampoco cuándo se retomará el rodaje. No está claro si esta pausa obligatoria modificará la agenda para la producción, la cual ya ha tenido muchas fechas de estreno. Recordemos justo que The Batman Parte 2 estaba programada oficialmente para estrenarse el 2 de octubre de este año, o sea, ahorita estaremos hablando de Batman 2. Pero nada, la aplazó al 1 de octubre del 2027 y posteriormente en julio el estudio pospuso la película hasta febrero del 2028. No se sabe si esto seguirá con este retraso, con esta pausa, cuánto tiempo se va a tomar el director para resolver este asunto familiar. Lo que sí sabemos es que 6 años entre el estreno de la primera parte y esta secuela, que seguirá contando con Robert Pattinson como el Caballero de la Noche, junto con el que podemos esperar la participación de Scarlett Johansson para esta nueva película. Híjole, ¿qué opinamos al respecto? Mira, fíjate que también comentaron el máximo responsable de DC Studios en su cuenta de antes... No, Tweets, es el de Instagram. Puso: para ser justos, un intervalo de 5 años o más es bastante común en las secuelas. 7 años entre Alien y Aliens, 14 entre Los Increíbles, 7 años entre las dos primeras entregas de Terminator, 13 años entre las de Avatar, 36 años entre las de Top Gun y, por supuesto, 6 años entre Guardianes de la Galaxia volumen 2 y volumen 3, aseguró este director. Entonces, bueno, sí tiene un punto, tiene razón. Sí pasan un cierto tiempo. Obviamente ya tenemos muchas ganas de ver Batman parte 2 con Robert Pattinson. ¿Qué opinamos de la primera parte? ¿Te gustó? ¿No te gustó? A mí sí. Honestamente, de mis favoritas. Muy oscura, muy refrescante después de Ben Affleck. Es que les voy a decir algo. Yo soy hater número uno del Batman de Ben Affleck. No me gustó ninguna película, no me gustó él como personaje, no me gustó ni un poquito. Tengo que admitirlo, ya lo dije. Además, cuando sale Superman, no, de verdad no me gustó nada. Entonces, después de Christian Bale, que a mí se me hace uno de los del Batman increíble, perfecto para mí, yo necesitaba algo diferente. Ben Affleck para nada fue de mi agrado. Y cuando vi la película de Robert Pattinson, yo dije: esto es justo, justo lo que yo estaba esperando de Batman, que es algo más oscuro, más misterioso, más antisocial de repente. Qué gran trabajo, honestamente. Y si no han visto la serie de El Pingüino en HBO Max, uff. ¡Qué gran, gran, gran, grandísima serie! También se las recomiendo. Pero bueno, por acá tenemos comentarios. Me dice Candy: todas son muy buenas. El mejor intérprete de Batman, Christian Bale. Totalmente de acuerdo contigo, Chris. Muchísimas gracias, Agustín. Pues sí, es que Christian Bale, toda esa trilogía es una locura de películas. Las he visto un montón de veces y vale muchísimo la pena. Porque a pesar de ser una película de superhéroes, que sabemos que al final es muy palomero, bueno, pues las actuaciones superan totalmente, pues, el simple hecho de que es de superhéroes, creo yo.
quiero pensarlo. Y Robert Pattinson hace lo mismo con esta película de Batman parte 1 y esperemos que todo salga bien para el director, que no sea nada grave y que su familia se encuentre lo mejor posible. Y que no se tarden tanto, por favor, porque ya estamos ansiosos. Dice, entonces a Robert Pattinson se le da bien la de vampiros en las películas. Pues sí, ¿qué les digo? No, ya vieron ese meme en redes que Robert Pattinson está haciendo todas las películas posibles para que olvidemos que fue Edward Cullen en Crepúsculo. No deja de trabajar ese señor. Estrena películas y quiero decirles la verdad, se me hace uno de los mejores actores actualmente que hay. En esta barra de actores que salen en todas las películas. Híjole, qué locura, qué bien actúa Robert Pattinson, creo yo. Ese es mi punto de vista. Yo quiero saber el tuyo a través de WhatsApp 998-40965. Nos vamos con música aquí en Hits.

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3: Las 5 con 2 minutos.
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5:12 de la tarde. Gracias por acompañarme en este lunes, iniciando la semana. Hits 96.5. Mi nombre es Cristina Rivera. Me encuentras en Instagram como CristinaRP1. Y bueno, vamos a platicar sobre cine, porque la nueva película de Iñárritu con Tom Cruise ya salió. Le fue bastante mal en taquilla y la crítica durante su primer fin de semana de estreno. La película se llama Digger y el filme se ha catalogado provisionalmente como uno de los peores estrenos en la carrera de Tom Cruise en casi 2 décadas. Y bueno, es que en recaudación global logró apenas $20 millones en todo el mundo. En taquillas como en Estados Unidos y Canadá consiguió solo $8 millones, quedando muy por debajo de los 12 a 15 millones mínimos que Warner Bros. Proyectaba. En el mercado internacional sumó $12 millones restantes. El gran problema financiero fue que la cinta tuvo un presupuesto de producción masivo estimado entre 125 y 180 millones de dólares, sin contar los cerca de 100 millones en marketing, lo que la encamina a ser uno de los fracasos comerciales más grandes del año, si no remonta. Quedó completamente aplastada por otros estrenos en la semana. Y bueno, pues la película debutó con un flojo 54% de aprobación en páginas como Rotten Tomatoes. Los comentarios negativos, muchos críticos y espectadores locales la han tildado de pretenciosa, confusa y de ser un panfleto político cuya sátira no terminó de cuajar. A ver, no todo es malo. Obviamente, los grandes amigos salieron en defensa. ¿Y quién te estoy hablando? De Alfonso Cuarón y Guillermo del Toro salieron a defender públicamente la visión de Iñárritu. Además, parte del público rescata la actuación de Tom Cruise interpretando a un millonario petrolero senil y ególatra alejado de sus típicos roles de acción. Y la gente dice que es brillante y que visualmente la fotografía de, obviamente, Emmanuel El Chivo Lubezki es espectacular. De eso jamás hay duda, ¿eh? O sea, la película puede no encantar, pero si está El Chivo en la fotografía, yo nunca he escuchado qué mala es la foto. No. Pero bueno. ¿Cómo pasó esto? ¿Qué dijeron Guillermo del Toro y Alfonso Cuarón? Bueno, los dos entraron a su cuenta de X, o sea, Twitter. Ay, ya, Twitter, ¿ok? Sabemos que es Twitter. No le quieran cambiar el nombre. Pero bueno, resulta que en una página de reseñas que se llama IGN, cuyo titular decía que la experiencia en salas no cambiaría tu opinión sobre Digger y que sugería esperar a verla en streaming, que por cierto, ahí ya estamos mal. O sea, ninguna página de reseñas críticos de cine te va a decir no vayas al cine. Es lo que ahorita es lo que se necesita, subir las entradas al cine para que no se termine este bello arte de ir a la pantalla grande. Entonces, ya desde ahí, mal. Y esto lo dijo Guillermo del Toro. Y luego calificó el encabezado como, y cito, completamente mezquino y argumentó lo siguiente. Expresó textualmente: la película cumple en escala, ambición y alcance al nivel de una pantalla de cine. Es atrevida, audaz y cinematográficamente compleja. Definitivamente es una experiencia para ver en salas. Además, recordó que muchas películas incomprendidas en sus lanzamientos se vuelven de culto y mencionó algunas películas personales como El Rey de la Comedia, The Consoler, The Big Lebowski, incluso la polémica cinta de 1971, The Devils, argumentando que el tiempo reacomoda las grandes obras. Y destacó que el verdadero trasfondo de Digger, usar el cambio climático para abordar cómo se manipulan las narrativas humanas, es muy valioso, más allá de si el espectador promedio le gusta o no el resultado final. Eso fue lo que dijo Guillermo del Toro. Y ahora,

Alfonso Cuarón fue un poquito más sutil, pero contundente. No mencionó ni una sola palabra directa sobre Viger, sino que recurrió a la historia del cine para evidenciar el error de los críticos de hoy en día. Publicó en sus redes sociales una lista de reseñas originales destructivas que recibieron en su momento películas que hoy son consideradas absolutas obras maestras de la humanidad, como por ejemplo Blade Runner, 2001 Odisea en el Espacio, El Resplandor, Metrópolis, El Club de la Pelea también, que te acuerdan que hablamos de ella un miércoles y justamente cuando se estrenó la odiaron, la abuchearon, es más. Estaban en el Festival de Venecia y estaba ahí Brad Pitt con Norton y los abuchearon. Les odiaron la película y ahora es una de las pelis más de culto y muy buena. Entonces, sí, a ver, no siempre pasa, pero hay muchas películas que se han vuelto a lo largo de los años toda una referencia cinematográfica, cine de culto, que cuando fueron lanzadas por primera vez, el público no las aceptó, no les gustó, y pasando los años y conforme el mensaje iba tomando cierta, cada vez más cierta relevancia, pues se volvió totalmente un lujo de película. Vamos a ver cómo le van los premios. Y mira, con estas reseñas, desafortunadamente, va a estar un poco complicada la situación para Iñárritu, pero yo espero que mínimo fotografía y algo de dirección se lo lleve. ¿Por qué no? ¿Por qué no? Se vale soñar. A ver, no, Candy, no te entendí, perdóname, pero ahorita te leo, ¿va? Gracias a todos los que me comentan. ¿Tú qué opinas de esta película? ¿La quieres ir a ver? La verdad, yo sí tengo muchas ganas de verla. Soy muy fan de estos tres directores y sobre todo también, y más bien, de Chivo Lubetsky. Se me hace increíble su trabajo, entonces tengo muchas, muchas ganas de ver esta película. ¿Tú qué opinas al respecto? A ver, es real también que el tráiler de la peli en sí se ve, sí, un poco ambicioso, como que, ay, cálmate, Iñárritu, pero ya veremos. Quiero verla y decirte mi opinión al respecto, y si tú ya la viste, por favor, coméntame qué te pareció Digger de Iñárritu. Vámonos con Symphony aquí en Hits.

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1: Las 5 con 23 minutos.
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2: 5:30 de la tarde. ¿Cómo te encuentras hoy? Platícame, por favor, a través de WhatsApp 998-40965. Gracias a todos los que se han reportado, que estás aquí conectado conmigo, conectada. Te lo agradezco mucho. Oye, cuéntame de verdad, ¿dónde estás escuchando? ¿Estás en el carro? ¿Estás en la oficina? ¿Estás en la casa? ¿Estás yendo con los niños a las actividades de la tarde? ¿Qué están haciendo? Y bueno, oigan, por cierto, está lloviendo. Les digo que aquí, como necesitamos aislarnos del ruido, pues no tengo ventanas, entonces no sé cómo está el clima. Oye, qué lluvia cayó en Cancún, estuvo tremendo el fin de semana. Espero que todos bien, que no haya pasado nada de estar desafortunado. En definitiva, por favor, avísame qué tal va el clima, cómo está el tráfico en las calles de Cancún. 998-4095. Además, te recuerdo, estás listo, estás lista para la gran fiesta de Halloween de Hits 96.5. Yo espero que sí, yo espero que saques tus mejores pasos, tu disfraz, obviamente. Vamos a tener bebidas chistosas. A mí me dio mucha risa eso y ya se quedó, ¿eh? Ya son bebidas chistosas. Y sí, sí que nos vamos a reír, sí que vamos a andar jijiji, jajaja. Espero que quieras ir, espero que me mandes un mensajito y me pongas de una vez. Cristina, yo ahí te veo. Y además, gracias, le quiero de verdad a Alex Martínez, gracias porque me hizo el sticker de Hits 96.5, bebidas chistosas. Acá Renan me pone, ya quiero mi pase para la party. Excelente, esa es la actitud, así que no se despeguen porque en cualquier momento lanzamos la dinámica para que se registren. Y obviamente, vayan a la fiesta, nos conozcamos, nos divirtamos, va a haber muchas sorpresas, de verdad. Va a estar bastante, bastante buena, así que yo que tú voy viendo el disfraz porque, bueno, podrías ahí ganar algunas situaciones con ese disfraz, así que ya hablé demasiado, me van a regañar. Pero bueno, es un secreto entre tú y yo. Oye, Isma, gracias. A ver, dice, hace mucho calor y ahí te veo en Halloween. Gracias por esa fotito, Isma. Oye, el cielo totalmente despejado, ¿eh? ¿Qué tal eso? A ver si en la noche no nos cae el aguacero. Yo espero que no, que se calme un ratito, ¿no? Las lluvias. Espérenme tantito, Cancún. Gracias. Y octubre, por cierto, ¿tú haces algún especial, de Halloween, de estas fechas medio tenebrosas? Yo sé que eso es una celebración de Estados Unidos, pero a ver, celebrar es celebrar. Yo creo que eso es lo importante. Eso es lo que yo siempre les digo. Mira, sí, yo sé, no es la celebración mexicana. En noviembre, obviamente, vamos a hablar de Día de Muertos y todo lo que realmente es una tradición en México. Pero, ¿por qué no celebrar y por qué no disfrutar de esta otra fecha si la vida es una? Entonces, ¿tienes algún ritual, alguna situación que haces en este mes de octubre, otoño? No se siente el otoño aquí en Cancún jamás, pero vamos a suponer que las hojitas de las palapas, de las palmeras, oye tú, no, bueno, ella, ya, de las palmeras caen, se siente el otoño, obvio, los cocos, sí, muy otoño Cancún, pero justamente, ¿tienes alguna celebración, algo que hagas en este mes? Yo, por ejemplo, no veo ni una película que no sea de terror. Me fascinan, que por cierto, View, ayer empecé con esta ceremonia que hago y vi una película buenísima en HBO que se llama... Ay, no puedes. Es que ven cómo soy mala para los nombres, pero es sobre una chica que tiene un podcast de terror y le llegan unos audios que empieza a escuchar con su compañero de podcast. Oigan, qué buena película. Hace mucho que no me daba tantos nervios. No sé si era porque ya también era madrugada, estaba todo oscuro, Pero yo le decía a mi novio, oye, no inventes, me siento súper nerviosa, como que algo malo va a pasar, porque además se escucha muy bien el audio, la producción de audio de esa película es buenísima. Déjame checar por aquí cómo se llama la peli para decirte el nombre. Por acá Alfie me dice, no está lloviendo, me manda una foto. ¡Wow! ¡Qué bonita foto! Gracias, Alfie. Yo quiero ir a esa fiesta de Hits 96.5. La fiesta... No va a ser ahí la fiesta. Me dice Agustín, ¿la fiesta va a ser en el Parque de las Palapas? No, la fiesta no será en el Parque de las Palapas. Aquí me ponen, amo el otoño, sobre todo las paranormales. Gracias, Candy, por tu comentario. Gracias por estar aquí, de verdad, te lo agradezco muchísimo. Entonces, tú ves pelis de terror... Adornas tu casa de Halloween, de brujita, que de arañas, que por cierto, entraron a internet y vieron todo lo que sucede en Estados Unidos con esta celebración, cómo adornan las casas. A mí se me hace impresionante, increíble, la verdad. Pero bueno, a ver, dice Candy, aún no llueve, pero los esqueletos empiezan a salir. Chumbalaca, chumbalaca, chumbalaca. Ay, ay, ay. Vámonos ya con Dance No More antes de que yo siga cantando aquí en Hits.

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1: Las 5 con 42 minutos.
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Continúas en Hits 96.5 y bueno, la película que les estaba comentando que vi el fin de semana se llama, gracias Renan por cierto, Undertone, Frecuencia Maldita. Está en HBO Max. La verdad está muy buena, sí la súper recomiendo y es de esas veces que de verdad no sabíamos qué ver, que ya, a ver, me cuesta trabajo encontrar películas de terror nuevas porque pues en algún punto de mi vida es lo único que hacía ver películas de terror, entonces ya me aventé varios catálogos de streams, por ejemplo en Netflix no encontré nada, creo que ya todas las he visto y las que no he visto, bueno, son pelis que no se me antojaron, no son el tipo de terror que veo, pero hablando de esta película, bueno, pues aparte de A24, que para mí es una casa productora que tiene sello, o sea, yo sé que si viene de ellos me va a gustar el contenido de la película, sea drama, sea terror, sea comedia negra, lo que tengan. Siento que me identifico, me siento muy a gusto con el contenido de A24. Que por cierto, bueno, pues te estaba contando que la historia sigue a Evie, interpretada por Nina Kiri, una chica escéptica que graba un podcast paranormal desde su casa junto a un amigo que se llama Justin. Al mismo tiempo, ella vive agotada porque cuida a su madre, quien se encuentra en estado terminal o vegetativo. Todo cambia cuando reciben un correo anónimo con 10 perturbadores archivos de audio. En las grabaciones se escucha a una pareja embarazada que empieza a documentar ruidos y fenómenos paranormales en su propia casa. Y a medida que Evie y su compañero analizan cada audio del podcast, la historia de la grabación empieza a reflejarse de forma idéntica en la vida de Evie. Y eso es lo único que te voy a decir para no hacer spoilers, pero la realidad, y como dice Renan, me puso, es buena porque está enfocada a los audios y al sonido, es buenísimo. Y sí, la verdad es que el desarrollo de los personajes realmente no existe, no podemos saber psicológicamente quiénes son, qué ha pasado. Obviamente la película nos da ciertos datos que nos hace intuir las situaciones que vive cada persona en la película, pero aquí lo que te marca son los sonidos. De verdad me arrepiento mucho de no ver esta película en el cine porque es una joya de audio, se escucha claro. De repente, yo creo que si ves esta película hasta con audífonos, es como los videojuegos de terror, que empiezas a adentrarte en el mundo del videojuego. Y yo de repente me desconozco y siento que algo está pasando alrededor de mí. Pero algo así es esta peli. Es 10 de 10. La verdad sí la recomiendo. Sí me hizo sentir bastantes nervios. Sí me sacó un susto por ahí. Y no es de esos sustos jumpscare de órale. No. Es más construido. Es los silencios. Creo que lo que rescato de esta película son los silencios. Y de la tensión, la vibra que da el hogar de esta mujer en la película. Híjole, desde el inicio la casa ya me daba como, oye, me siento como claustrofóbica, como encerrada aquí. La verdad está muy buena, sí se la recomiendo y les digo que está en HBO Max. Se llama Undertone, Frecuencia Maldita. Ay. ponen aquí, hay una que se llama Cadáver, está buena. Ok, ¿en qué plataforma me puedes, por favor, decir? Muchísimas gracias a Vizca. Y bueno, ¿tú tienes algún ritual en octubre? ¿Te gusta ver pelis de terror? ¿Adornas tu casa? He visto últimamente que ponen como su estación de cafés otoñales con este Pumpkin Spice de café de calabaza, al parecer. No estoy muy familiarizada, sé que es delicioso para muchas personas, pero tú cuéntame, ¿haces algún ritual en otoño? Ya casi estamos a punto de cerrar el año, ¿te vuelves más reflexivo, más reflexiva? ¿Ya te relajas más? Yo les digo que a partir de octubre, ya. Pura diversión, pura bebida chistosa. No es cierto. Por acá me dicen, ahorita estoy viendo la del dragón rojo. Gracias Agustín por tu comentario. Y bueno, tú cuéntame por favor qué peli
de terror nos recomiendas? A ver si hacemos miércoles de Club de la Película y ahora sí. Serán puras de terror por ser octubre. 998-4096-5. Yo te dejo con música aquí en Hits.

0: Shakira aquí en Hits 96.5. Vámonos con sus últimos comentarios. Me dio mucha risa este comentario. Me lo mandó Javier. Javier, gracias. Y estábamos hablando de películas de terror y me manda este audio súper espeluznante. Escuchen esto.
1: El regreso del demonio.
0: El regreso del demonio. Siento que es como de los títulos de películas dobladas de los 90s, 80s de... Y con la participación de Macaulay Culkin. algo así me sonó. Gracias y también por la fotito de cómo se ven escuchando Hits 96.5. Gracias, gracias, gracias. Y por acá me dice Agustín y sale Hannibal Lecter. Te la recomiendo muchísimo. Hasta mañana, Chris. Gracias, hasta mañana, Agustín. También aquí me dicen, ¿viste la de Eso, el payaso? Claro que sí. La primera, la más viejita, es mi favorita. Eso sí me dio miedo. Pero bueno, ya, se terminó por hoy. Gracias, gracias a cada uno de ustedes. Yo no estoy solo en cabina, llegó el Georgie.
2: Hello. Hola, ¿cómo estás?
0: Bien, gracias, ¿y tú?
2: Enfermito, pero feliz.
0: ¿Te recaíste?
2: Recaí. Híjole. He descubierto que tengo las defensas bajas.
0: Ok.
2: Sí, pero no tiene ni dos semanas.
0: Sí,
2: que venía saliendo de haber estado enfermo y me volvió a enfermar este fin de semana. No, no estoy crudo, no son las celebraciones del tercer aniversario. No,
0: que
2: no,
0: por
2: no.
0: Cierto, quiero que veas esto.
2: A ver.
0: A ver, ¿dónde está?
2: A ver.
0: ¿Alcanzas a ver? Hits 96.5, bebidas chistosas. Hicieron el sticker de las bebidas chistosas.
2: Mira, ya, luego, solo faltó ponerle tu cara entonces.
0: Ahí está, esa es mi cara. ¡Ay! Así me veo yo. Pero bueno.
2: ¿Quién fue? Alex Martínez, ¿verdad?
0: Sí, Alex.
2: Ese hombre no tiene nada que mejor que
0: Alex
2: eso.
0: Hizo gran sticker, la verdad.
2: Saludos a buen Alex.
0: Andas de bebidas chistosas. Estuviste de bebidas chistosas.
2: No, ojalá. La verdad sí me gustaría llegar y decirles un día, ¿saben qué? Sí,
0: me puse
2: vengo
0: bien
2: crudo.
0: Chistoso.
2: Sí, me puse bien chistoso. Vengo post-risa. Vengo
0: no.
2: Post-terapia, ¿no? Sí. De risa.
0: Ay,
2: entonces, pero no, desafortunadamente no es así. Pero el jueves 29 de octubre.
0: Oigan, se acercan súper cositas, ¿eh? De verdad, ya estoy yo, de repente se me suelta la lengua y revelo uno que otro truco.
2: Uno que otro detalle, ¿no?
0: Pero nada, ya saben, la fiesta se va a poner muy buena, muy, muy buena, muy divertida y obviamente los disfraces no pueden faltar, ¿eh? Porque es Halloween.
2: Sí.
0: Oye, ¿y qué tenemos para hoy?
2: Hoy vamos a estar hablando, ayer fue el Día Mundial del Animal.
0: Ok.
2: Entonces, así te pregunto rápidamente, ¿tu animal favorito?
0: Mi animal favorito, las vacas.
2: ¿Las vacas?
0: Sí, las vacas.
2: Wow.
0: Las vacas me fascinan.
2: ¿Alguna razón en especial?
0: Número uno, ¿has visto sus pestañas y sus ojitos?
2: No.
0: Se me hacen lo más tierno. Número dos, los videos que no son con inteligencia artificial, quiero decirlo claro aquí. Que hay gente que les toca jazz y las vacas están en su trip y de repente voltean y se ponen a escuchar jazz y les gusta mucho.
2: O sea, sí es real
0: música.
2: Lo del jazz.
0: Es real, entonces. Es okay. Súper real. Y además, otro dato curioso. Ay, yo de que amo las vacas, claramente. No pueden estar solas, necesitan una mejor amiga. Y siempre tienen su mejor amiga. Entonces a mí eso se me hace demasiado tierno.
2: Qué bonito. Mira, no sabía esos datos
0: así
2: curiosos
0: que,
2: de,
0: ya ves,
2: de las vacas.
0: Las vacas.
2: Okay.
0: ¿Y de tú?
2: Mi animal favorito son las ranas.
0: Okay.
2: Y los sapos.
0: Bien.
2: No entiendo por qué, pero siempre que veo uno, que, bueno, o sea, no es como que sea no muy común verlos.
0: Claro.
2: Pero siempre que veo uno lo quiero agarrar.
0: Ok.
2: Venenoso o no, no sé, no me importa.
0: Que ahora en estas fechas de lluvia salen muchos sapitos, ¿no? Y ranitas.
2: Sí, ahorita, de hecho, en casa de mi novia hubo uno que estaba ahí y lo atrapé. Y lo tuve que dejar ir porque si era venenoso.
0: ¡Órale! ¿Y cómo? Sí. Oye, ¿y cómo sabes?
2: Tengo un amigo veterinario. Ajá. Y se dio cuenta por la forma de como de los cachetes o sea, como que de la parte de los ganglios que se le inflan.
0: Ok.
2: Como de la parte de abajo del sapo, porque lo atrapé en un topper. Entonces, como era transparente, puede tomarle foto de abajo. Y me dijo, por estos rasgos, fue más específico, términos, yo no soy veterinario, con trabajo soy comunicólogo, imagínense.
0: Bueno.
2: Pero sí, así perfecto. Fue como descubrí que era venenosa.
0: Bien, pues qué bueno que la soltaste y que no pasó.
2: Sí, la liberé en el parque.
0: Es libre. Oye, ¿cómo te encontramos en redes?
2: Me encuentran como @gaboex, ahí estoy con ustedes, ¿y a ti?
0: Como CristinaRP1 en Instagram, por favor, cuídate mucho, te espero mañana de 2 a 6. Gracias, gracias a todos por su preferencia. Quédate en Hits 96.5. Adiós.
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6: Las 6 con 4 minutos.
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1: 6 de la tarde con 10 minutos.
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1: Hits Lovers, bienvenidos en este Gluknes, hoy 5 de octubre a estas 4 horas, donde el día de hoy vamos a hablar acerca de la película The Digger y que ha sufrido un gran golpe en la taquilla. También te traigo una recomendación el día de hoy de una miniserie en Netflix que ya ha llegado a ser el número 1 en más de 40 países. En nuestra tendencia del día de hoy, como escuchaste hace rato con mi queridísima Cris, hoy vamos a hablar de tu animal favorito. El día de ayer fue el Día Mundial del Animal. Te voy a traer algunos datos, información de por qué se celebra este día el 4 de octubre. Pero quiero conocer cuál es tu animal favorito, si tienes alguna anécdota, alguna historia que hayas convivido con alguno de tus animales favoritos o simplemente con cualquier

a generar comunidad para recomendar a la gente tomar rutas alternas, irse por otros lados, evitar el tráfico. Y si nos toca el tráfico porque no hay otra ruta alterna, pues solo queda pues ser pacientes, llegar con bien a nuestros destinos, que es lo más importante, llegar con bien a donde nos dirijamos, ceder el paso si hay que cederlo, que la gente loca y que maneje mal, pues que se aleje, que siga su camino, que vaya lejos de nosotros, para nosotros alejarnos también de ellos. También, si me quieres compartir una fotografía de lo que tienes enfrente en este momento, una selfie tuya, compartirme un meme o una foto del estéreo de tu carro, lo que tú quieras, una foto de lo que quieras. Ya sabes que todo es totalmente bienvenido al 998-4096.5 y en redes sociales como Hits96.5 FM, tanto en Instagram, Facebook y TikTok. A mí me encuentras como arroba Gabo con WEGS. Gabo X, me encuentras en redes sociales. Antes de continuar con más música, primero me quiero disculpar, ando enfermo, traigo las defensas bajas porque hace 2 semanas estaba enfermo y hoy me vuelvo a enfermar. Bueno, me enfermé este fin de semana, entonces ya se imaginarán cómo andamos el día de hoy, pero con toda la actitud para estar con ustedes. Al menos simplemente es la pura voz, que si el mormadito y así, pero con toda la actitud para estar aquí frente al micrófono, para estar con ustedes y para pasarla chévere el día de hoy. Saluditos para el señor Agustín, que ya tenía rato que no estaba con nosotros, el buen señor Agustín. Saluditos, muchísimas gracias. Él nos comparte que se está tomando una bebida chistosa y nos comparte justamente uno de los termos edición especial que tuvimos de Hits 96.5, acompañado de la pluma y el encendedor. Saluditos, mi querido señor Agustín, gracias por estarnos acompañando, por compartirme también la fotografía, y disfrute. Qué gusto tenerlo otra vez de vuelta, ¿eh? Ya tiene un ratito que me tenía bien abandonado el señor Agustín, ¿eh? Ya lo voy a tomar personal. Saluditos, señor Agustín. También saluditos para el buen Chano Marín, que nos comparte unas fotografías de algunos animalitos, uno que otro videíto también. Salvador dice, Georgie, buenas tardes, bro. Saludos. El semáforo de la prolongación Tulum con Leona no sirve. Mucha precaución. Saluditos, mi querido Chava. Gracias por el reporte del semáforo. Y bueno, pues para la gente que vaya transitando hacia Prolongación Tulum con Leona Vicario, pues bueno, con mucha precaución, con mucho cuidado, ya que pues este semáforo no está funcionando. Saluditos, mi querido Salvador. Saluditos también al buen Fer. Saluditos. Vámonos con más música aquí en Hits 96.5, donde viven los hits. Más adelante te traigo la información de la película de Digger y lo duro que la está pasando en taquilla.

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2: Las 6, con 22 minutos.
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0: Continuamos en Hits 96.5. Perdón, es que estaba sonando un teléfono aquí, el de cabina. Y ahorita vamos a ver de quién se trata. Pero no sin antes comentarles que tenemos algunos mensajitos ya por acá. Dice por acá el señor Agustín, dice: mi animal favorito y el que más me fascina es el búfalo cafre de África. Se defienden bien entre ellos y son la peor pesadilla para los leones. Bastante interesante, mira, buen dato el que nos comparte mi querido señor Agustín, y gracias también por compartirnos su animal favorito. También tenemos un audio de Chano Marín, así que escuchemos.
1: Hola, hola, buenas tardes, Jerry, ¿cómo estás?
0: Buenas tardes.
1: Pues aquí.
0: Igualmente.
1: Jugando nuevamente contigo en tu programa.
0: Gracias, bienvenido
1: y
0: siempre.
1: Bueno, aquí te buen tema del día de hoy de los animalitos favoritos, pues... A mí mis animalitos favoritos que quiero mucho y llevo mucho son mis hermanos. Son animalitos regionales.
0: Velo. Velo como
1: eres. Pero bueno, hay que conocerlo, pero son buena onda. No, pero ya hablando en serio, los perros son los que a mí me encantan. Ahí te mandé algunas fotografías y bueno, para que de algunos perros que ya han pasado y siguen pasando por mi vida en este momento. Buena tarde.
0: Igualmente, mi querido Chano, gracias por compartirme estas fotografías de tus perrijos. Y qué bonito, tanto videos como fotografías fue el que nos compartió el buen Chano. Así que gracias también por compartirlo con nosotros aquí en Hits, mi querido Chano. Un fuerte abrazo, bro. Luego tenemos otro por acá, dicen: seguimos preparando comidita rica y nos... ¡Uy, qué rico! O sea, son las 6 de la tarde, mi querida Candy, yo ya tengo hambre. Dice: mi animal preferido es el gato, y nos comparte una fotografía también de sus gatitos. Justo, no tiene mucho que soñé uno con ese gatito de ese color específicamente. Gracias por compartirlo, mi querida Candy, un fuerte, fuerte abrazo. Y esa foto me la voy a reenviar a mi WhatsApp personal, porque justo estoy buscando un gatito así. Digo, no ahorita, pero tengo planes. Rápidamente te comparto información, porque Tom Cruise acaba de llevarse uno de los peores golpes de taquilla en su carrera. Y es que Digger, la nueva película de Alejandro González Iñárritu, protagonizada por Tom Cruise, tuvo un estreno mundial muy por debajo de las expectativas, y es que recaudó apenas 17 millones de euros en su primer fin de semana, con 6.8 millones en Estados Unidos y 10.2 millones en el resto del mundo. Warner esperaba conseguir solamente en Estados Unidos entre 10 y 12. Y es que el golpe pesa todavía más, porque la película habría costado alrededor de 153 millones de euros. De hecho, sería el peor estreno de Tom Cruise desde Leones por Corderos en 2007. La película lo presenta prácticamente irreconocible, interpretando a un poderoso empresario petrolero que intenta convertirse en el salvador de la humanidad. Y ahí está la noticia también, golpe duro para Alejandro González Iñárritu, que vendía haciendo increíblemente las cosas, me atrevo a decir. Y bueno, pues ahí está la información. Si ya vieron la película de Digger, también cuéntenme su opinión a través del WhatsApp 998-4096.5. Y ahora vamos a continuar con más música aquí en Hits 96.5, donde viven los hits. Y más adelante te traigo la información, la recomendación de esta miniserie para esta semanita.

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2: Las 6 con 41 minutos.
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0: 6:55.
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0: Continuamos en Hits 96.5 y ahora te comparto un clásico de Hollywood vuelve a conquistar al público, y es que ahora en Netflix, Al Este del Edén, es la miniserie que está dando de qué hablar. Tiene solamente 7 episodios y llegó al número 1 de Netflix en más de 40 países. Está protagonizado por Florence Pugh, conocida por Midsommar y por Dawn. La historia está basada en la novela de John Steinbeck y nos lleva a California a finales del siglo XIX para explorar los conflictos de la familia Trask. Todo se complica con Kathy Ames, una mujer misteriosa que llega a la vida de dos hermanastros, Adam y Charles, y desata una historia de rivalidad, de secretos, amor y traición. La novela ya tuvo una famosa adaptación cinematográfica en 1955, que fue protagonizada por James Dean. Ahora la nueva versión amplía la historia original y ha recibido buenas críticas. Alcanza un 87% en Rotten Tomatoes y ya está disponible en Netflix. Así que esta es la recomendación para esta semanita. Por si quieres aventarte algo en Netflix, quieres ver alguna serie, no quieres salir, pues bueno, está esta miniserie Al Este del Edén. Si es número uno, ha de ser por algo. Y tenemos más mensajitos, nos dicen por acá, dice Vizca dice, el tejón de la miel me gusta mucho. Oye, ese no lo conozco, a ver, vamos a, el tejón de la miel, a ver, no lo, la verdad es que es un animal que no conozco, o sea, conozco el tejón, pero no conozco el tejón de la miel, ok. Parece como un zorrillo, ok, interesante el tejón de la miel. Y es que justo en la siguiente hora llega nuestra tendencia del día de hoy, y es que ayer, 4 de octubre, se celebró el Día Mundial del Animal. Así que yo te pregunto, ¿cuál es tu animal favorito? 998-4096-5, el número en cabina para que me cuentes, y también a través de redes sociales como Hits 96.5 FM. Vamos con más música y en la siguiente hora estaremos platicando acerca de nuestros animales favoritos. Mientras, te voy a dejar con Cristina Aguilera. Esto es Candyman.

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3: Las 7 con un minuto.
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